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Junto Grupo Durango, la Nacional es la nación la que estamos apuntando en esta noche fresquete del lunes. Hoy es lunes 11 de mayo del 2026. Buenas noches, ¿cómo están? Ya estamos de vuelta para acompañarlos con buena música hasta las 20 y 30 aquí en la FM Capital. 101.7, la estación que te mueve como siempre de lunes a viernes. Bastante frío, Wilfido. A estas horas de la noche, así que hay que abrigarse bien, ¿sí? Especialmente a los chicos. Un poco de like acá el compañero Wilfido, ¿sí? Está disfrutando un rico galletita, será espectacular, ¿sí? Bueno, pedí tu música al 0984-98-9708. Y nosotros te complacemos. 0521-20-23-59. Ya tenemos habilitado. Bueno, también saludamos a la persona que hoy está de parabienes. Muchas, pero muchas felicidades. 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

Querido, te mandamos 18 minutitos para alcanzar las 9 en todo el país. Segundo bloque del programa. 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

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Qué lindo tema, esto lo hace Rolando Los Impecables con la voz de Rolando Acevedo. Mi pequeña talismán se llama la canción. 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

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A ver qué hizo los mensajes. Hola, ¿qué tal? Buenas noches, amigo. Ponete el programa. Pasame la música, te metiste de Onda Latina, porfa, dice. Bueno. Hola, amigo, pasame la música, Anhelo, de Julio César. Ya abrí el programa. Saludos de Calle 12, R. Corrales. Buen abrazo grande para la gente hermosa de R. Corrales. Hola, ¿qué tal, amigo? Dice, está genial el programa. Pasame la música, tu muñeca del grupo de contado. Bueno, super clásico, ya enseguida vamos a ir programando. Hola, ¿qué tal, churro? Me encanta el programa. Pasame la música de Los Temerarios, dice. Hola, Caguas. Hola, dice Caguas, ¿te escucha? Pasame la música tímida de Los Mier. Bueno, vamos a convocar el tema de Los Mier también. Tenemos muchos pedidos a través del 84 98 97 08. Hola, ¿qué tal, señor locutor? Dice, buenísimo el programa como siempre, te estoy escuchando desde Villarrica, barrio número 2. Pasamos el tema

Tocamos tema de los nacionales. Sin problemas. Hola, Yari, el programa Saludos de Buenos Aires, ídolo. Pasamos la música, la tradición del Lalo. Bueno, enviamos saludos a toda la colectiva paraguaya, gente que nos sintonizan en los distintos puntos del país a través de la plataforma. Saludamos también a la gente maravillosa de Teniente Morales. Ahí siempre escucha el programa. Tenemos 29 minutos para que sea la 9 en todo el país. Seguimos avanzando de más canciones.

cortarle eso. 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Buen tema. Yo lo hace David Alejandro, de Mil Amores.

Estaba junto a Los Chinos, ex vocalista de Potranco. Hola, ya, Los Chinos, excelente tema. Tenemos 43 minutitos para alcanzar las 9 en todo el país. 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

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Qué lindo tema, esto lo hace Los Facheros, recordando clásicos. 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

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A ver qué dice por acá. Hola, ¿qué tal? Basab la música. Camionero enamorado de los rollers. Bueno, ya enseguida. Hola, Churu, está por este el programa. Voy a pasar la música Botella Envenenada de los Temerarios. Bueno. Hola, buenas noches.

las de los Temerarios. Bueno. Hola, buenas noches amigos. Está muy lindo el programa. ¿Será me puede pasar la música de Espartaco? Cualquier tema dice. Bueno. ¿Qué tal dice pasar la música de Caramelito del grupo Potrancos? Si se puede, churro. Bueno. Ya enseguida, Caramelito de Potrancos. Mis primeros recuerdos de los Carlos. Bueno. Hola, la música, mi dulce amor de la furia. Excelente el programa, Junior. Te estoy escuchando ese Félix Pérez Cardoso. Abrazo grande para la gente hermosa de Félix Pérez Cardoso. Saludamos a los grandes amigos del barrio Ciudad Nueva. Ahí en el local del Quincho, de mi gran amigo Darío Benítez. A todos los muchachos ahí siempre escucha el programa. 55-27 para alcanzar las 9 en todo el país. Seguimos complaciendo los pedidos.

El tema de Ramón Alejandro y Refugio de Amor, amaba dice esta canción. Tenemos 4 minutitos para casar a 10 en todo el país. 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Qué lindo tema.
Mi vida entera tus. Vamos a cantar, dice. Tomé primera vez, amor. Paso, ¿verdad? Bueno, ahí, pues, aún está ahí, te lleva también, ¿eh? También hacemos a...

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El grupo que canta Lamón, Refugio de Amor. ¿Sí?

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Qué buen tema.

Bueno, dice que lindo cantar, no descarte de joderse. Pasamos la música. El grupo Mandico dice cualquier tema. Bueno, algo de Mandico también enseguida. Hola, pasamos la música. Dame la llave de tu corazón de David Alejandro, porfa. Bueno. Tenemos 13 minutitos para casar a 10 en toda la geografía nacional.

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2: Qué lindo tema. Bueno, ya estamos llegando a la parte final. Gracias por la sintonía. Será hasta mañana.

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2: Santisísimo Evangelio y lecturas de la Eucaristía del día de hoy, martes 12 de mayo. En este día tan bendecido, estamos recordando a San Pancracio, a los santos Nereo y Aquiles y a Santo Domingo de la Calzada. Le pedimos también a Dios por nuestros seres queridos difuntos, como cada martes ofrecemos la misa por todos aquellos que se nos han adelantado. Hoy vamos a pedir de manera muy especial por todas las mamás difuntas. Por favor, si quieres pedir por alguna mamá que ya esté en el cielo, escribe sus nombres aquí debajo en los comentarios. Ten presente también a las abuelitas, no se te olvide. Y le pedimos también a las benditas ánimas del purgatorio para que cuiden y protejan nuestro hogar. Si tú le tienes fe a las benditas ánimas, no se te olvide encenderles una veladora. ¡Aleluya! Ahora sí, vamos a por comenzar. En el nombre del Padre, del Hijo y del Espíritu Santo. Amén. Primera lectura del libro de los Hechos de los Apóstoles. En aquellos días, la gente de la ciudad de Filipos se alborotó contra Pablo y Silas, y los magistrados ordenaron que los desnudaran y los azotaran. Después de azotarlos mucho, los metieron en la cárcel y le ordenaron al carcelero que los vigilara bien. Siguiendo esta orden, él los metió en el calabozo de más adentro y les aseguró los pies en el cepo. A eso de la medianoche, Pablo y Silas estaban en oración, cantando himnos al Señor, y los otros

Los presos los escuchaban. De pronto sobrevino un temblor tan violento que se sacudieron los cimientos de la cárcel, las puertas se abrieron de golpe y a todos se les soltaron las cadenas. El carcelero se despertó y al ver las puertas de la cárcel abiertas de par en par, pensó que los presos se habían fugado y sacó su espada para matarse. Pero entonces Pablo le gritó: «No te hagas ningún daño, aquí estamos todos». El carcelero pidió una lámpara, se precipitó hacia adentro y temblando se arrojó a los pies de Pablo y Silas. Después los sacó de allí y les preguntó: «¿Qué debo hacer para salvarme?». Ellos le contestaron: «Cree en el Señor Jesús y te salvarás tú y tu familia». Y les explicaron la palabra del Señor a él y a todos los de su casa. El carcelero se los llevó aparte y en aquella misma hora de la noche les lavó las heridas y enseguida se bautizó él con todos los suyos. Después los invitó a su casa, les preparó la mesa y celebraron una fiesta familiar por haber creído en Dios. Palabra de Dios, te alabamos, Señor. Al Salmo responsorial número 137, cantemos con amor. Señor, tu amor perdura eternamente. ¡Aleluya! De todo corazón te damos gracias, Señor, porque escuchaste nuestros ruegos. Te cantaremos delante de tus ángeles, te adoraremos en tu templo todos. Señor, tu amor perdura eternamente. ¡Aleluya! Señor, te damos gracias por tu lealtad y tu amor. Siempre que te invocamos, nos oíste y nos llenaste de valor. ¿Todos? Señor, tu amor perdura eternamente. ¡Aleluya! Tu mano, Señor, nos pondrá a salvo y así concluirás en nosotros tu obra. Señor, tu amor perdura eternamente. Obra tuya soy. No me abandones, todos. Señor, tu amor perdura eternamente. ¡Aleluya! Yo les enviaré al Espíritu de la verdad y él los irá guiando hacia la verdad plena, dice el Señor. ¡Aleluya! Que el Señor esté con ustedes. Proclamación del Santo Evangelio según San Juan. En aquel tiempo, Jesús dijo a sus discípulos: «Me voy yo al que me envió, y ninguno de ustedes me pregunta: ¿a dónde vas? ¿Es que su corazón se ha llenado de tristeza porque les he dicho estas cosas? Sin embargo, es cierto lo que les digo. Les conviene que me vaya, porque si no me voy, no vendrá a ustedes el Paráclito. En cambio, si me voy, yo se los enviaré. Y cuando él venga, establecerá la culpabilidad del mundo en materia de pecado, de justicia y de juicio. De pecado, porque ellos no han creído en mí. De justicia, porque me voy al Padre y ya no me verán ustedes. De juicio, porque el príncipe de este mundo ya está condenado». Palabra del Señor. ¡Gloria a ti, Señor Jesús! Señor, tu amor perdura eternamente. ¡Qué bonito salmo! Además, muy importante recordar que el amor de Dios nunca se acabará. Les voy a preguntar, ¿cuántas veces nosotros no nos sentimos solos? ¿Cuántas veces no nos ha pasado que estando con nuestra familia, que estando en el trabajo, que compartiendo con los amigos, llegan momentos de soledad en donde sentimos que no hay nadie con nosotros, en donde pensamos que nadie quiere escuchar eternamente? ¡Qué bonito salmo! Además, muy importante recordar que el amor de Dios nunca se acabará. Les voy a preguntar, ¿cuántas veces nosotros no nos sentimos solos? ¿Cuántas veces no nos ha pasado que estando con nuestra familia, que estando en el trabajo, que compartiendo con los amigos, llegan momentos de soledad en donde sentimos que no hay nadie con nosotros,
en donde pensamos.

0: ¿Cuántas veces no nos ha pasado que estando con nuestra familia, que estando en el trabajo, que compartiendo con los amigos, llegan momentos de soledad en donde sentimos que no hay nadie con nosotros, en donde pensamos que nadie quiere escucharnos? Hay momentos de nuestra vida en que la tristeza llega al corazón. Desde hace más de 10 años, su esposa falleció y ellos no tuvieron hijos. El Señor me contaba, ¿verdad?, alguna vez que iba a esa iglesia, que se sentía muy solo, que antes de estar en la iglesia se ponía hasta de nervios en su casa y ni siquiera podía dormir. Desde luego, tenía vergüenza de ir con los familiares de su esposa, y sus propios familiares pues eran del rancho y decía, no tienen tiempo, están muy ocupados. De hecho, me contó que una vez quería platicarle algo a su hermano y le dijo, vente, porque la vaca ya va a dar a luz. Y fueron, y entre ayudar a la vaca, y entre estar con el hermano, y entre cuidar al becerrito que nació, pues ya ni le contó nada. Así es que se sintió todavía muchísimo más solo. Pero yendo a casa, pasó por la capilla y decidió meterse. Se gastó casi una hora allí en silencio, contándole a Dios cómo se sentía. Le contó sus penas, se quejó de la soledad, le pidió por su esposa. Y, oh milagro, saliendo de aquella visita, se sintió mejor. Así es que repitió e iba 3 o 2 veces al día a platicar con Jesús, hasta que el padre le dijo, oye, ¿y por qué no me ayudas a ser sacristán? Tú llegas más puntual que yo. Y él aceptó. Desde allí me dijo, pues yo no sé si soy buen sacristán o si soy mal sacristán, pero aquí estoy platicando con Jesús. Y si en algo puedo servir, pues aquí me tiene. Fíjate nada más qué bonito testimonio. Este señor sin duda, pues se sentía solito. Su compañera de toda la vida partió a los cielos, ¿verdad? Ahora estaba solo en la tierra. Pero desde que conoció a Jesús sacramentado, nunca más se volvió a sentir solo. Nunca más se volvió a sentir perdido. Ahora sabía que Dios estaba con él y que él quería escucharlo, atenderlo y cuidarlo. Hermano y hermana, sin duda esto es algo muy bonito, pero sobre todo hermoso. Ojalá y podamos ponerlo en práctica todos nosotros, ¿verdad? Recuerda, no pasa nada si tú te sientes solito, si por alguna razón no encuentras la paz en el corazón, tranquilo, tranquila, acércate a Dios, porque su amor perdura eternamente. Así es que la paz de Dios te acompañe a ti y a toda tu familia. Hermano y hermana, ánimo, si te sientes solo, te lo vuelvo a repetir, no es que debas de avergonzarte, es que todos necesitamos un abrazo. Por eso, si no hay quien te lo dé allí cerca de ti, córrele al Santísimo y déjate abrazar por Jesús. ¡Aleluya! Despidámonos de este momento diciendo juntos, creo, Dios mío, que estás real y verdaderamente en el cielo y en el Santísimo Sacramento del altar. Te amo sobre todas las cosas y deseo vivamente recibirte dentro de mi alma, pero no pudiendo hacerlo ahora sacramentalmente, ven al menos espiritualmente a mi corazón y como si ya te hubiese recibido, te abrazo y me uno del todo a ti. Señor, no permitas que jamás me aparte de ti. Jesús manso y humilde de corazón, concédeme un corazón semejante al tuyo. ¡Aleluya! Que el Señor nos bendizca, nos guarde de todo mal y nos lleve a la vida eterna. Amén.
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Y es así, folclore y noticias, la hora de los camioneros. 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

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Sí, señor. 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Clima agradable ya, eso. 4 grados más de lo que fue ayer. 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

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Gracias, Señor Jesús. Gracias, mi buen Jesús, por brindarme agua viva. Linda fresa.

0: fresca, cristalina, sana y limpia que tomar, que sirve para curar enfermedades bravías, con prodigiosa divina, por milagro celestial. Gracias, mi buen Jesús, tolerante, compasivo, perdona mi pecado que cometo día a día. Hoy prometo fidelidad y ya soy redimido. No seré más un cautivo del Edén infernal. Gracias, mi buen Jesús, por darme plena vida, rico pan para comida con dulcísimo manjar. Por mi paz espiritual con mi ruego conseguida, plenitud y alegría son regalo celestial. Dios Padre, su Hijo Jesús y Espíritu Santo, líbranos del pecado y de la mala tentación. Escucha mi oración y mi ruego lo imploro. Líbranos del infierno, Dios Hijo y Salvador. Amén. 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
1: 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Muchas gracias. 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
2: Tranquilo. Ah, tengo que hablar de pobreza, imagina.
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1: gracias.
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1: Bueno.
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1: 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Sí.
3: Estamos llegando a favor de los reclamos de la persona adulto.
1: Aunque está tan tío, me llega. O sea, ¿y cuál va a su padre? ¿Cómo lo hace?
3: Este punto estamos llegando
1: Esa.
3: de la persona.

0: cerca del Paraguay.
1: Vuelos se están en... de mucho
0: bueno. La renuncia
1: de algunos ministros, el aumento de sueldo y para que todo ese beneficio
0: del Estado a la persona de tercera edad, a los adultos mayores. Esa es la realidad y aquí estamos acompañándole a este justo reclamo que están haciendo los padres, madres, abuelos e incluso jóvenes acompañando a sus ser queridos.
2: Oye, Moco, es una Santa Rosa al guarda de los adultos mayores de escuela. 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Las 4:49, Polka Paraguaya, Torino. 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Felicidades.

minutos. Sea cumplida, sea suficiente, cuídense. 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

0: 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Ya vamos hoy. 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

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Las 5:12 minutos, imagina. 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

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Bueno, ya como en las 5:20 minutos ahora voy a imponerte esta Paraguay pe. Ya hasta recicladora San Isidro venía ya por la pila en misión. Sí, señor, dos locales. Después ya llevo a una venda. Ya tú puras historias, las 5:20 por Caparaguay.

Las 5:27 minutos, algo importante está Paraguay. Están con los títulos falsos en Inatorio. Ah, ya apareció, aparece, ven a la título falso. A Mogula no llegó ahí, Aina. La título falso. 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

Mapa le título falso, mapa, mapa. 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Y bueno, estamos en Paraguay. Está nada, digo mi oye pillante, Ina. Está con Ina. 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Ya puede ir ruido, ya te olvido. 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

pues, y que lo pongan, mira, anda, y polle joder a Pepe y Pina, si no. 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

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Jamás superé candidatura ante Maboyina. 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
1: 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Ya las ayudas y la pastora, pues, o continúas, o ya, pues, o ya, pues, o ya, pues, o ya, pues, o ya, pues, o ya, pues, o ya, pues, o ya, pues, o ya, pues, o ya, pues, o ya, pues, o ya, pues, o ya, 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

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Ya vamos. 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Después vamos a hacer hoga, pero a su cena, pe coronel Oviedo, pe Juan Sinforiano, Bogarín, capitán, fíjate, yo me dije, pero están que agua, pues te ven, ahí puede ir, ya voy a jugar. Mototaxi, taxi, también te juega para hoy. Se les ha caído en yoga, pero ya le vamos a hacer manicatura. Ya le coina la artrosis, poja, artritis, reuma, ya le cola hemorroide, poja, poja, poja, y nada, nada, después. Sí, señor. Gracias, Zacarías, por la bendición. Es importante la bendición. Sí, señor. Bueno. Hola, buenas noches. Hoy quiero mi amor. 5:49 Recicladora San Isidro, ahí con la mano mía, con que es agua de jata, ahí con tempia, pie en mí. Polka para guacha.

Bueno, Puras y Puraños, entonces Radio Capital FM lo pidió la mitad. Programación folclore y noticias, la hora de los camioneros. Las 5:54 minutos. Acá había un vacureco, ¿eh? Y yo, Diferentes clases. Sí. Bueno, se ya hasta la celatita cueva muy chapea hasta reciclado los San Isidro, está en pila pila en mi. Bueno, pues que tú estás médico Ramón, ven. O bailando yo y no médico Ramón. A ni quién es canguilo, mitad. Ya levanta cabeza con la frente bien alto allá, señorina. Además que iba ahí por la huina. Peyuma, pues te tu primo sazo, huina. El viento del cambio. Tu paja y su manga, tu gema y vení. Éramos miércoles. Las 4 para ver las 6 por tarde, peñi, mi investigación de escuela. Jorge Aguillepe, muere muy, muy abuela. Hasta mañana.

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Roca, mi alegría, eres Jesús. Buen día para todos. Se ajaramo mante, ingo Jesús. Se ajaramo mante, Jesús vivía 3 años, según la Biblia, con sus amigos, con sus discípulos, con sus apóstoles. 3 años. Y en esos 3 años nunca encontramos en la Biblia que los apóstoles sintieron hambre ni basura ya. Ni en guají ni basura ya. Ni en guají un guaré que ya multiplicarse que era la pepama ya. 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Bueno, nuestro momento de reflexión y alabanza, gentileza de don Isabelino Ayala y la señora Ramona Báez. 12 de mayo, San Pancracio, 12 de mayo, Domingo de la Calzada, 12 de mayo, Domingo de la Calzada. 12 de mayo, Santo Domingo de la Calzada, ya bueno. Yagüerú Mandu Abe, entre otros santos. Hoy imagina en el calendario. Santo Nereo, Aquileo, Domitila y Pancracio. Ya bien. Bueno. ¡Feliz martes para todos! Martes de la nueva moda, de la buena moda. ¿De qué desfila el YP ahí, Elin? ¿Desfila el YP? No, no es desfila el YP acá. De juventud. Es de desfila el YP. Bueno. Bueno.

0: 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Pero lo que sí que hoy, zona sur, zona este, zona norte, estamos los invadidos, Lisa. Mago de un solo desfile. Pues donde estábamos, estaba por lo menos, donde está este, ajá. O desfila, hoy antes modo desfila, se va. Hoy te haga de una radio, wow, desfilata ahí. La institución, traído la institución hoy, entonces, o debilata lo mina. Bueno, Ñadelia, buen día, Ñadelia. Vaya, van Neco, por ahí, Ñadelia. 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Persona viene, no ya, buenos días.
1: Buenos días.
0: Hola, por ti.
1: Oye, claro, vine con cosas ya la de filada, o faltado, y no sé, fuerzas, amigo.
0: Nací ahí, juguete, vi donde ella. 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Cazón bucure ya. De taro. Cazón bucure.
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0: 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Ay, pero
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0: ¿De dónde es Pañello? ¿De dónde es Pañello? Ah, buen día. Bueno, gracias. Dale, gracias, señora. Muy bien. Por qué ocasión ha fallado. A ver, teniendo fallaseis. Ay, está. Rambailo. Ando, nada, vamos a. Oye, Igo se va y mete mi partecita ahí en el radio que ya enseguida Ramón se avisa. A muy poma la mañana. Sí, gracias Ramón. Gracias.
3: Buen día, tú le pues acá, Catalina.
0: Hoy está flaco, gracias, flaco. Hoy está flaco. El ruado flaco. Yo no gordo. Bueno, Roberto Torres, buen día, bate con Roberto. Muy bien, mucha gente ya va. Samuel, no pague de a. Tengo en internet, Yeli. Samuel Ramoa. Sí, es siempre se viene en Lujina. Va y con profesor Ernesto, gato, qué mierda, porque ya jubila. Sale y jubilación, no está, ya esposo, ya jubila, profesor Ernesto. Ernesto González, jubilaja, va la gente felicitarse por un buen trabajo, desempeño espectacular, profesor Ernesto. Saluda a mí entonces por su jubilación. Ahí está el profesor Ernesto. 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

Profesor, Ernesto González, de parte de su amiguito Samuel Romero, o acaso y amiguito te ha bebido la heisa, va a ir a poste, felicidades entonces para el profesor Ernesto González. El paso y ese lo va a mandar ahí, profesora. Profesora, saludo. Bueno, saludo para Francie, antes de ir de su trabajo ahí. Francie, hoy Pepe Daniel, Luquita, hoy Abejina Ivanita. Bueno. La cabezudita, oye, y se van de mandú y en el envía, pues, y gaina 0991950428, martes, víspera de la Virgen de Fátima. O sea, pues, hablando de la Virgen de Fátima, pues, ahí me calla arroz, pues, ahora ni invita especial por el novenario, Jaime, pero vi, bueno, estuvimos animando la Santa Misa ahí en. Calle Arroz con presidió la misa el padre César Mendoza, oriundo de Calle Arroz, originario de Calle Arroz, y sí, ahí actualmente hay en Caguazú, César Mendoza, ya compartiendo que era que. Y mañana vamos a estar nuevamente con ellos. 7:30 empieza la procesión. 10 horas Santo Rosario. 11 horas misa. 12 horas Caruguazú. 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Bueno, éramos 13 de mayo. 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

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Huguito estuvo de feliz cumpleaños. Ayer creo que. Cumpleaños de Huguito. 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

0: Porque el amor de la madre se asemeja al amor de Dios. Por eso, aquí compartimos los buenos deseos para mamá. El ingeniero Arnaldo Cañete deshoja las mejores ramilletes de colores para obsequiar a su querida madre con gratitud en este Día de las Madres. Licenciada Lucy Arévalos, mamá, con amor y cariño, renuevo mi compromiso como hija agradecida en cuidarte y amarte siempre. Abogado profesor Aldo Velázquez, mil felicidades en tu día, mamá. Quisiera verte sonreír siempre y que viva para siempre a mi lado. Ya María de Britos y familia, mamá, tú vives para mí, trabajas para mí, tus consejos siempre es para mí. Gracias por existir, madre mía. Madre, me mostraste el camino, me guiaste y me diste todo de ti. Gracias, mamá. Ricardo Balbuena saluda y valora el sacrificio de todas las madres con el mismo sentimiento y valor que cuida a sus hijos con amor. Alfredo Uldera, tú que no espera regalo, solo nuestra presencia. Por eso vengo a decirte gracias, mamá. Toribio Godoy y familia, para ti, madre querida, que cuida mi vida y también curas mis heridas. ¿Cuánto te debo? Nunca podré pagarte todo. Rafa Edgar Salomón Lesme, puedes conocer a miles de personas, a miles de maestros y miles de creeres, pero como mamá jamás. Juan Lesme, en el corazón de las madres encontrarás amor, es similar a Dios. Feliz día, mamá. Profesor Jorge González, no puede estar ausente en este día sin saludar a todas las madres en su día. José Espínola, un poema, una rosa, una canción y por sobre todas las cosas, mi amor a esa mujer valiente que me dio nacer. Abogado Silvio Romero hace una petición al Todopoderoso por esa mujer valiente que da todo de sí por su hijo. La familia Espínola Varela, de materiales de construcción, el aborigen, se une a la celebración para homenajear a la reina de la casa. Familia Brites Romero, con súplica al Dios Todopoderoso por todas las madres y un homenaje póstumo por los que ya no están. Feliz Día de las Madres. Familia Gamarra Reinaldo comparte el Día de las Madres con un brindis de felicidad a la mujer heroica.
1: Don Balbino Troche nos recuerda con esta promesa bíblica: ama a tu mamá y tendrás larga vida. El licenciado Víctor Coronel comparte sus buenos deseos a todas las madres con mucho amor. Ramón Rodríguez enciende una vela por todas las madres que ya no está y otra vela por la felicidad de los que están aún con vida. Los recuerdo el presente y a lo largo del tiempo siempre está el nombre supremo de mamá. Mensaje del candidato a intendente para Coronel Oviedo, Antonio Aquino. Menos discurso, más trabajo. Mil razones para homenajear al ser más valiente y su nombre es madre. Roberto Torres se une a esta fiesta por el Día de las Madres. Pronunciar el nombre de mamá es pronunciar algo sagrado. Mensaje de la señora Delfina Torres, viuda de Ayala. Conozca a cuanto cruce en tu camino, pero como mamá nunca será igual de grande. Ña Eulogia Concejal se une a esta fiesta deseando feliz Día de las Madres. Nací, crecí y aprendí, y todo se lo debo a esa mujer que me trajo al mundo. Mensaje del abogado Santiago Torres. Si digo que la tengo todo, es porque tengo a mi querida mamá. Gracias por existir. Mensaje de la ingeniera Silvia Uldera.

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1: 6:31 minutos, las 6:31. Buen día, Torillo. Queremos saludar a nuestra nieta María Jazmín Uldera, que hoy está de cumpleaños de parte de sus abuelos desde Plácido. María Jazmín Uldera, felicidades. Pues sí, la familia Uldera Coene, saludos para María Jazmín Uldera. Mil felicidades.

0: Muchas, pero muchas felicidades a la nenita que está de feliz con la María Jazmín Olvera. Mil felicidades. Ay, te vas a por ahí, te quedas con este día, persona de Noia, buenos días.
1: El ocio de Toledo.
0: Va, el aporte, Ina.
1: Tranquilo, ya no me baja el barrio,
0: ¿no? Hoy, mi abuelo.
1: Nada, voy a ir con todo el programa.
0: Hoy,

200.000 ya. Gracias, profesor Balino, profesor Zacarías Miguel López Jiménez. O barajase la plata. A ver. Y te. Y te. Tengo la. Y un gran sueño. Y gusto comenzar a soñar con la. Y puente y jape. Y pasea, güey. A ver, Neko. Soñando con Telebingo, güey. La doctora Lucy Mendoza saluda a todas las madres con mucho cariño y amor. Peis Vargas, candidato para la concejalía, rinde culto a esa sufrida y trabajadora mujer paraguaya. Feliz Día de las Madres. 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

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Antonio Villa, saluda a misa. Antoñito, ya prueba. Antonio, aquí no hay nada. Para intentar llamado esa lista 13, digo, bebe menos discurso, más trabajo. Está Antoñito y Cato Burgo, decir. Ya no iba ahí, profesor Pedro Luis Vera. Tengo futuro intendente para el R3 Corral. O sea, el R3 Corral le comece gente seria, profesional. Ya allí contente. Y ya por mí, añade algo. Añade la pe, mi hija. Oso, pa' y dame reír a pe, mi hija. Entonces, Pedro Luis Manteo y se nomás. O guante un batallón de ese. Sí, señor. Las 6 de la mañana, 42 minutos. Ya hay para que comer. 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

B-A-M-P-O-G, agrupación San Salvador, eso, a la agrupación, saludo al animador de San Salvador, ahí un amigo Freddy Barrios, ¿cuál programa, hijo? A ver, los sábados, ahí un amigo Freddy Barrios, saludos, de buena nación. Profesor Edgar Salomón Lemio, para no te digo, hijo, profesor Jorge, oye, y en saludar, allá, o palma, profesor Jorge González, o palma, Juan Manuel Lesme, mira, o palma, dice, ingeniero Arnaldo, veo, ya hasta la feria, ¿sabes? Como éramos ingeniero Arnaldo, voy viendo, digo, de ahí ve la feria, como éramos miércoles, voy mi, ya hasta, voy mi, acá a las 4 mil, ya iba a feria antes, ¿cuál pues? Resultado de la quiniela para hoy tempranero. O cueje guareba. 321 la mujer. 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El balcón vespertino 433-433. El Cristo a Upechave y nocturno 360-60. 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Con seis años de cálculo íbamos, no hay caso. Cálculo después, seis ponajes, y mate en cara ahí. El final, o sea, cálculo después, seis ponajes. Cálculo después, seis ponajes, de chica. Ay, pues, maico, peana ya, pues, mira, y en la instala, oye, qué ocasión, a ver, y la cálculo después, y por ahí, y señor, va, este, coigo, ginasio, productos Milgao, qué ricos son los productos de Milgao. 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Saludos a los muchachos. 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

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Ya. 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

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compaitésimo, curero, sopa, ¿no? Ensalada, va a ir colando huele, coye, moaña, y coye, no, invaiteta, ahí podamos ver. 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Muchas gracias, bendiciones.

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Muy buenos días a toda la audiencia de Radio Capital 101.7, la radio del pueblo. ¿Por qué se escucha tanto la radio? ¿Por qué la 101.7 está en el corazón de la ciudadanía, de la gente, del departamento y traspasando fronteras? Por su música, por la buena onda y también porque hay programaciones diversas, periodístico, deportivo, de todo un poco. Noticias, hoy la médico Ñasná, entonces ya el amigo Rolly, pues un poquito más tarde también el amigo Cristian Arias, y estamos de diferentes, al mediodía, nuestro amigo Win, él ahora sí ya entiendo por qué es por su apellido, o porque se le dice nomás así, porque Win tata, jata, y él es jugando al fútbol, ¿verdad? Y bueno, ya estamos también a través de las páginas digitales, hoy por hoy la gente te quiere escuchar, la gente quiere vernos, así que ya estamos a través de Punto Informativo, a través de Radio Capital 101.7 en directo. Hay muchas informaciones. Según meteorología, a partir de hoy va a ir mejorando la temperatura y ojalá. El domingo el frío se sentía bastante, ayer lunes,

0: Hoy un poquito menos, pero como se dice normalmente, él moría su poncho. Cuando sale, ya es menos, se siente menos el frío. Se siente mucho menos el frío. Hacer caminata es lo que hablábamos con nuestro invitado también, que ya está con nosotros. Ya la gente lo está viendo al concejal y precandidato a la Junta Municipal. Primero tiene que pasar el primer tiempo y después el segundo tiempo, que va a ser también muy difícil. Porque son 12 concejales más, no llegué a contar, pero más de 100 precandidatos a la Junta Municipal del Partido Liberal, del Partido Colorado. Escuché también por ahí que el Partido Liberal no tiene un candidato o precandidato a la intendencia, pero tiene candidato a concejal. Y que están acompañando a una figura muy cuestionada, por eso yo muchas veces hay fanático, ¿eh? Por un grupo, no solamente por el otro partido, sino que por un grupo ahí fanático, ¿verdad? ¿Qué tal, Marcial Cardoso? ¿Cómo te va? Gracias por aceptar la invitación, bienvenido. Muy buenos días, ya estamos en directo a través de las páginas digitales y, por supuesto, Radio Capital 101.7.
1: Sí, muy buenos días, Río, a vos, para toda la gran audiencia de la 101.7 FM Capital y también de Punto Informativo. Realmente contento de estar una noche fresquita, una noche, perdón, una mañana bien fresca, como se dice, pero como decís vos, se va levantando la temperatura y bueno, primero siempre hay que darle gracias al Hacedor por darme cada minuto de vida y por estar compartiendo contigo y con tu gran audiencia.
0: Bueno, ayer tocábamos algunos puntos con Beto, que enseguida se suma con nosotros. El tema de la campaña política, los gastos, está la plata que está circulando para la campaña política, concejal. No sé qué tal tu presupuesto, ¿verdad? Pero veo yo gente que está alquilando espacios, gente que de aquí para allá tira también las calles, y con mucho respeto, ¿verdad? Porque eso también no solamente veo de los políticos, sino también de los comerciantes. Boca calle, y veo imagen, o tapa. Y es peligroso, eso se vuelve peligroso. Es la misma cosa también cartel, por dar un ejemplo nada más, cartel de peluquería en la esquina mismo. Tiene que poner frente a su casa y, si es posible, en forma vertical, porque eso es peligroso. Pero ja, está la pancarta, uno más grande que otro, Marcial.
1: Así mismo, yo creo que estamos prácticamente a 25 días aproximadamente del día de. Yo quiero hablarte de mi partido, entre el Partido Liberal y el Auténtico. Nosotros estamos llevando una campaña con mucha austeridad, con mucha tranquilidad y, por sobre todo, las cosas con mucha altura. Tenemos una interna electoral, tenemos dos candidatos a intendentes, tenemos tres listas de la Junta Municipal y cada uno hace su campaña conforme a su presupuesto y por sobre todas las cosas hay una ordenanza municipal que también habla del tema de las cartelerías, ¿verdad? Se está violando todo. Vos no vas a ver ni una cartelería del Partido Liberal casa. ¿Por qué? Porque hay una polución, pues, visual, en primer lugar, ¿verdad? Y tenemos que tratar también de dejar limpio nuevamente la ciudad, porque realmente se queda mucha basura después. ¿Por qué? Porque yo creo que la cartelería no vota. Aquí vota el ciudadano. Dentro de nuestro partido, al menos nosotros hoy usamos la tecnología, cada uno tiene su página, y yo creo que a través de promocionando y por sobre todas las cosas, visitando los medios masivos de comunicación, llegamos a muchísima gente, muchísimas casas. Yo sé que hoy en día, ahora mismo, mucha gente está prendido a la radio, a la 101.7, a través de tu programa, y yo creo que cada uno tendrá su forma de hacer política, ¿cierto? Realmente hay una polución visual que es realmente impresionante. Y yo creo que eso hay que regular en primer lugar y en segundo lugar aplicar la ordenanza municipal, porque una ordenanza tiene fuerza de ley en cada distrito y nosotros hoy lo estamos llevando dentro del PLRA con mucha altura. Cada día que vamos caminando, que vamos pasando, realmente quiero decirte de que se está consolidando mucho más fuerte la candidatura de nuestra próxima intendenta Rosana Abogado. Es más, nosotros como equipo de la lista 3 estamos trabajando de manera mancomunada y por sobre todas las cosas hay una cohesión total, no hay una competencia entre nosotros dentro de la lista 3. ¿Por qué? Porque nosotros queremos sacar una gran diferencia para que Rosana realmente sea la próxima intendenta y también nosotros tenemos una particularidad, este 7 de junio vamos a estar eligiendo candidaturas partidarias. Justamente el día de ayer tuvimos una reunión, linda reunión de la Casa del Diputado Antonio Usarquis, que es nuestro candidato a la vicepresidencia del directorio. Estuvimos más de 80 dirigentes de base. Realmente a la mañana nos organizamos teniendo en cuenta de que estamos llegando ya a la recta final. Pero lo que nos damos cuenta es de que la gente se prende ese voto de repente dudoso que hoy había, que no está

0: ha definido todavía, hoy está optando por la lista 3. Y eso realmente a nosotros nos fortalece y un gran compromiso para todos los candidatos también.
1: ¿Qué tal, Beto? ¿Mal aporte?
2: Bien,
1: ¿qué
2: bien,
1: tal,
2: bien.
1: Frío?
2: Bien.
1: Tú y yo ya sé. En moto se siente mucho
2: no,
1: más.
2: No, ñañando. Opo, copire. Bate con Rigo, o sea.
1: Bien, bien, bien.
2: Bien, bien. Sí. Adiós, gracias. Saluda a la audiencia, a nuestro invitado también.
0: Así bate con. Buen día, Beto. Ya, pero Roña adelantaba
2: con
0: Rigo y vamos ya desarrollando nuestro programa
1: el día de la fecha. Polución visual, está la cartel de aquí para allá.
2: Pero ya está permitido.
1: Tapa boca.
2: No, ya pero, está permitido, ¿verdad?
1: Ya está permitido, pero a veces se exagera. A eso nomás. O tapa, puede provocar algún accidente. Como digo, lo mitad
2: pequeña
1: y tebe. Como digo, pequeña y tebe. Hay lugares donde.
2: Esa ponamos, para colocar. Sí, o sea, sí. Colocar a donde no estorbe, donde no cause ningún daño, ¿verdad? O inconveniente.
1: Así es.
2: Inconveniente, eso sí. Pero ya está permitido.
1: Ya está permitido. 0971-49430. La gente pueden opinar también de lo que estamos hablando ya en la recta final. Muy poco ya, seguramente indeciso. Sí. Me hago alguno, pero
2: publicidad también, Marcial, ya se permite.
0: Sí, claro, los últimos, o sea, 30 días está 30 días. Full ya, como si como lo establece el código electoral.
2: O sea uno puede decir ya, votá, lista, tal.
0: Exactamente.
2: Ya se puede.
0: Elecciones internas 30 días, elecciones generales creo que 60 días. Las generales. Pero hoy ya está permitido y estamos hablando también acá con Ricky, con la audiencia, de que ahí tiene una polución visual que realmente eso también se quede ya como una basura posteriormente. Sí. Yo creo que tenemos que estar a la vanguardia.
2: Sí.
0: ¿Cómo te digo? En el sentido de que están los mecanismos legales y tecnológicos que podemos llegar a la casa de miles y miles de compatriotas. Coincido con ustedes.
2: Sí, y hay que en el PLRA, por ejemplo, se eligen muchas cosas. Imagínate si todos iban a poner.
1: Sí,
2: con mi té o imagina.
0: Cargos partidarios.
2: Claro,
0: vamos a estar eligiendo.
2: Y concejales, ¿cuántos son precandidatos?
0: Nosotros somos tres listas de la lista de la Junta Municipal, ¿verdad? De la lista 3.
1: 36.
0: Son 36 candidatos, 36. De los 36 candidatos 9 son los que van a estar clasificando. ¿Por qué?
2: Imagínate,
0: porque nosotros hemos dejado 3 espacios ya para la alianza.
1: Alianza, sí.
2: La gente está lo ya puedo haber dicho ese paso, y nada, porque la ya vos bastante obvia, por lo menos cada hoga lento bien bonita.
1: Cada hoga. Por eso digo que va a haber la participación más importante.
2: Sí.
1: Tal vez sea por los precandidatos a concejales. Está en la mitad en Usú, hay mucho entusiasmo. Marcial, no se puede. Claro. Decir de que no se tiene de parte tuya la estructura, que es importante, la gente, los seguidores, también las personas que seguramente de alguna manera le ayudaste, porque yo estaba diciendo, vos podés ayudarle a 1000 personas, después eso se reduce, la gente estará ahí, ayuda que uno hace, ¿verdad? Por eso no tiene que decir, yo le ayudé a 1000 personas, tengo asegurado 1000 votos, sino que uno tiene que también dividir, sumar, restar, todo cuenta en la política.
0: Mira, nosotros dentro del PLRA tenemos 21.900 habilitados para estas elecciones internas, de los cuales tenemos 11 locales electorales. Eso también facilita mucho el afiliado. ¿Por qué? Porque va a descomprimir el día de las elecciones. Cada uno quien vota en su local electoral va a votar, porque normalmente nosotros teníamos solamente habilitados 6 locales electorales, 4 en la compañía y 2 en la ciudad. Hoy con nuestro nuevo sistema de elecciones partidarias vamos a tener candidaturas locales, significa que cada local electoral va a tener su candidato a presidente de comité, por eso hoy se descomprime y se descentraliza. Yo sé que es una nueva experiencia para nosotros, pero va a tener una cuestión muy positiva en las elecciones generales, porque ese presidente de comité se va a encargar ya exclusivamente de organizar las elecciones generales. Anteriormente teníamos un presidente para 21.000 afiliados. Hoy descomprimimos por locales electorales, vamos a estar teniendo un presidente de comité, y eso yo creo que va a facilitar muchísimo al proyecto de la alianza para lo que va a ser el próximo 4 de octubre.
1: Me encantaría algún día, Beto.
2: Hay un yetubiro en el PLR. Hay un despertar, parece.
0: Y el famoso hoy con las elecciones a lo que está candidato pase. Hoy hay oportunidad para todos. Tenemos 11 presidentes de comité. Tenemos prácticamente, y con sus miembros, lleva prácticamente 12 por cada local. Hay juventud. En fin, hay lugares para todos. La bomba pose mía. Se puede involucrar a cada movimiento o partido
1: político. Y es un primer paso también lo que es las ligas mayores.
2: Sí.
1: Primero ya pongo al presidente del comité, después ir escalando, a pesar de que algunos directamente ya buscan. Algunos directamente, caso de este joven Vicente.

0: Creo que también otro, Vicente, creo que no hizo mucha militancia, está del otro equipo, Pedro Enciso, joven, ¿verdad?
1: Sí, un
0: Pero
1: chico
0: que en
1: son.
0: el caso de Vicente, él
1: Ah,
0: directamente busca la junta
1: así mismo.
0: municipal porque le da
1: Y
0: justamente
1: a
0: el
1: propósito,
0: sistema.
1: hay jóvenes muy prometedores.
2: Sí, yo celebro realmente que mucha gente joven se involucre en la política, tanto dentro del
1: Sí.
2: partido, también lo veo dentro del Partido Colorado. Eso es importante,
1: ¿Verdad
2: ¿verdad?
1: que
2: Pero
1: sí?
2: tenemos que entender también que muchas veces cuando somos jóvenes tenemos que respetar. Hay
1: Total.
2: procesos que uno debe de cumplir.
1: Así
2: A
1: mismo.
2: Nin de la haya atropella,
1: A ni
2: séntale en la mayor, ve. Exactamente, porque a todos en
1: asalte
2: Yacambotaba ahí,
1: a ya
2: allá.
1: como estaba
2: Es
1: ahí.
2: sí, porque yo así aprendí en política. Yo empecé
1: Así es.
2: desde el, cómo se dice, desde pegatinero, fui miembro de la conducción a nivel juvenil, luego
1: Hay
2: me
1: que
2: tocó la
1: quemar etapa.
2: oportunidad, así mismo, pero siempre respeté a mis mayores. No porque vos sos hoy candidato, querés atropellar, y en primer lugar, querer de repente manchillar o acusación de la pizarra, papá. Ahora, ¿cuál es la consecuencia en el día de mañana? En la lleva. Allí, guayna, güeyra, lleva.
1: Ayer justamente don Pablino Invernici, que es también uno de los precandidatos, justamente decía eso, oye, es mi caíto, ya. Pero también él sacó a relucir eso que voy a decir, la
2: Así mismo,
1: experiencia,
2: claro.
1: ¿verdad? Tratar las cosas como son, como
0: Y
1: debe de
0: hay muchos
1: ser.
0: jóvenes que se están postulando, pero no sabe todavía cómo se tiene que
1: ¿Con
0: comportar
1: qué
0: la
1: se va a
0: junta,
1: topar?
0: con
1: ¿Con
0: quién se
1: qué
0: va a
1: se va
0: topar,
1: a
0: sí, con
1: encontrar?
0: qué se va a encontrar.
1: Ah, así
0: ¿A quién
1: mismo.
0: era que le escuché? Voy a hacer
1: Está
0: esto,
1: la
0: voy a hacer
1: vieja zorro en
0: aquello. Y la ya posee, ya
2: allá.
0: pues ahí.
2: Claro.
0: Vos podés
2: Está mismo.
0: proponer.
2: Porque uno, pues no, una golondrina no hace primavera, y ya
1: Ah,
2: años
1: es
2: acompañan,
1: cierto.
2: van, años en
1: Es
2: duda por
1: cierto.
2: sobre todas las cosas, y siempre tenés que escuchar la voz, la experiencia, ¿verdad?
1: Sí.
2: Por más que la parte política es algo diferente, como se dice, el arte
1: Sí.
2: político es el arte de lo posible. Allí hay más,
1: Totalmente.
2: entonces siempre hay que
1: Totalmente.
2: conversar, dialogar y por sobre todas las cosas respetarnos mutuamente.
1: ¿Cómo te sentís
2: Yo
1: en este
2: realmente,
1: momento?
2: en
1: ¿Te
2: este
1: sentís
2: momento,
1: concejal?
2: soy
1: ¿Cómo estás?
2: concejal actual.
1: Sí.
2: Este sistema electoral
1: Ah.
2: realmente le ayuda mucho a la gente conocida.
1: Sí.
2: Y yo ya tengo una pequeña trayectoria en Coronel Oviedo, ¿verdad? Ya he caminado muchísimo, ya he hecho, como se dice, para mí, allá por la será pera mía, lleva, es cierto, nunca voy a darle el gusto a todos, ni
1: Sí,
2: tampoco
1: normales,
2: ni en de
1: normales.
2: Yara, por allá, por acá, donde llega, Jaipa,
1: Así
2: allá.
1: mismo,
2: Y
1: así
2: nosotros
1: mismo.
2: somos seres humanos, entonces
1: Sí.
2: podemos cometer errores, pero tratamos de hacer bien las cosas, de tener los votos suficientes para nuevamente ser concejal municipal. Hoy nosotros tenemos una interna, mi idea es clasificar, porque esto es un partido de dos tiempos.
1: Claro.
2: Primer tiempo, clasificar entre los primeros 9 lugares que le corresponde al Partido Liberal, y a partir del 7 de junio en adelante ya trazar de manera diferente tu hoja de ruta. ¿Por qué? Porque nosotros hoy estamos enfocados en nuestro voto duro dentro del Partido Liberal. Y sabemos que dentro de un partido, tu voto duro, de Momajea, en cambio en las generales, hay prácticamente un 33% de gente y que vota el candidato o
1: Sí,
2: vota la propuesta.
1: sí.
2: Entonces, eso es la gran
0: ¿Cuánto por
2: diferencia.
0: ciento?
2: Y más el 33%. Porque
0: Ojalá
2: mira,
0: sí. O sea,
2: cierto,
0: adentro después de tu partido, porque.
2: En las generales, en las generales hay muchos afiliados al Partido Colorado, liberal, sectores independientes, y van y votan. Por
0: Pues
2: ejemplo,
0: yo
2: por
0: soy
2: ejemplo.
0: optimista para mí. Para mí
2: Sí.
0: un 20% nomás.
2: No,
0: Si
2: yo le
0: ese
2: pongo
0: pesimista y te iti.
2: 33, le pongo yo, 33% del candidato, 33% de la estructura y 33% de voto pensante.
1: Bueno,
2: Así es. Estamos
1: 39.
2: hablando
1: Mira, que te
2: más
1: está
2: o
1: hablando
2: menos.
1: alguien que tiene
0: Sí,
1: experiencia.
0: por
1: Así más
0: eso.
2: o
0: Por eso
2: menos
0: es
2: es.
0: importante
2: ¿Por
0: escuchar.
2: qué? Porque mira, hay un local electoral aquí, por ejemplo. Por decir un ejemplo, yo siempre pongo ejemplo. Local electoral, Bernardino Caballero. 5 manzanas a la redonda. Ellos por su propio medio van a votar.
1: Sí.
2: ¿Y qué? ¿Dónde tenemos que estar? ¿Apenas vos votos tenemos que estar?
1: ¿En dónde?
0: Los cuatro.
1: Suma. Cuapaiteina, por ejemplo,
2: Pues ya lo
1: modo
2: he hecho.
1: voto para le coja de blanca, ¿eh? Vos llevo taje cera.
2: Petein. Petein. O va a pedir 6 votos. Por
1: Ahí
2: decir.
1: está.
2: 18 años no había afiliado, pero votamos a Dina. Andrés conquistado. El botín 6 votos, manso. Y te hace 6 votos. Tranquilo,
1: Pero
2: pues,
1: ellos
2: hay que
1: manejan
2: conversar.
1: todo
0: Pero
1: eso.
0: hay también, así, por ejemplo, a mí me gusta Marcial, pero a mí me gusta otro candidato.
2: O cruzarla y
0: O
2: voto ahí.
0: cruzar.
2: O cruzar. Hoy en día.
1: Oiga tu zona, Andrés, asegura y te imaginas al final, ve, coge la bota. A ver, pues se hagas nada, cuidado, pero ahí va a ver.
0: Sí.
2: Hey,
1: Todo
2: Benedicio, amigo.
1: sucede.
2: Oingo las Haití, gente, donde ahí voto. Ahora coge esta gente por la bota, no me
1: Exactamente.
2: voy, hey.
1: Por cierto, ¿qué
2: Reunión, pe,
1: oiga?
2: la gente
1: Reunión de.
2: multitudinaria, la gente, pero la me sabe dónde coge y voto. Oigo,
1: Sí.
2: pe, ahí.
1: Un
2: Entonces hay
1: O
2: que.
1: sea,
2: Jezamba,
1: no
2: oiga,
1: es
2: ya
1: que
2: sea cual.
1: vos haces una reunión

0: Ja, en multitud de matú. Ja, la asegurama.
1: 100% de asegurama.
0: No aseguráis.
2: Está donde Ronejón de Endujanguante ahí. De ya. O ya, ja, que tú no eres Ronejón. Ya, no, ya, ya, ya, ya, ya, ya, ya, pero no es tu voz, ¿sabes? Entonces,
0: pues vaya, siempre vaya. Por eso, él tiene experiencia. Ahí, ahí viene otra vez el tema de la juventud. Los sí. jóvenes muchas cosas no manejan, Nina.
1: Eso, sí. Puede ser o subestimado. Puede sí. ser también. Sí.
0: Todo puede ser.
1: Todo ¿no? puede ser.
0: Sí. Pero la experiencia vale muchísimo.
1: Así es.
2: En todos los sentidos.
0: En todos los sentidos.
2: En todos los ámbitos. No sí. solo en la política.
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1: Bueno, es importante el tema de la estructura, decíamos, el tema de vehículos, ya tiene todo preparado, quiénes se van a quedar en la mesa, apoderado, porque nos va a ser fácil también, justamente decía vos, 9 son los precandidatos que van a pasar, de los 36, 9. Y después entra también de la alianza. A propósito de la alianza, Miguel Prieto tuvo un inconveniente, jugaba pepira.
0: Sí.
1: Es complicado lo del tema del pescado.
0: YouTube,
1: ¿sí? YouTube, ¿sí? Sí. Y depende mucho de cómo
0: y
1: uno.
0: Y descuido pues, también. ¿Verdad? Sí, a descuido. Veces lleve cuidado.
1: Sí, sí, sí. Porque...
0: O si no, gestere, hija.
1: Así es. Pero cuanto a la estructura y todo eso, están previendo todos los detalles.
2: Sí, Marcelo. Justamente aquí tengo a mano nosotros, aquí en Coronel Oviedo, el Partido Liberal tiene exactamente 21.976 habilitados, 11 locales electorales y tenemos 60 mesas. Y nosotros, como equipo de la lista 3, ya hemos cubierto el 100%. 100% de las mesas. Y aquí pues, también ahí se da cuenta quién es el que tiene estructura, ¿verdad? Por decirte, a nivel nacional, la lista 3, encabezada por Alcides Riveros y nuestro compañero Antonio Usarque como candidato a vicepresidente, nosotros hemos presentado más de 21.000 candidaturas a nivel nacional. Ya sea candidato a intendentes, concejales y cargos partidarios, mayores y juventud. ¿Quién nos sigue? La lista 9. 6.000 candidaturas. Ahí te da la diferencia. Entonces, así mismo.
1: 21.
2: Claro, así está. Ese es. Por eso es importante hablar de números, y los números son fríos. Y aquí en Coronel Oviedo, nosotros hemos cubierto prácticamente el 100% de las candidaturas partidarias también. Tanto de los mayores como de la juventud. Y eso es, nosotros al empezarlo ya prácticamente tenemos más de 500 candidatos, ¿verdad?
1: Más de 500 candidatos y cada uno va a llevar su y multiplicar.
2: El botán es que sean de Yeje, por 10, dos o por 3, va a llevar. Sí. Eso significa que nosotros arrancando ya estamos pensando por 3.000, 4.000 votos.
1: Sí.
2: Estamos en eso. Y muchas veces nosotros hablamos con la verdad y hablamos como con números y algunos se enojan. Los números son fríos. Sí. Hoy la intención de voto de Rosana Abogado es muy grande la diferencia.
1: ¿Cuánto más o menos?
2: Y más o menos más de 30% la diferencia. Hay que ser objetivo. Y también la lista de la Junta Municipal, ¿verdad? ¿Por qué? Porque yo respeto siempre a los mayores, pero nosotros somos candidatos que estamos en el día a día, como se dice, en mi caso particular, como en el caso de los otros candidatos actuales que están, y gente joven que están remando de atrás, y que hoy ya están prácticamente a nuestro nivel, y eso realmente posibilita muchísimo a que le dé un soporte y una plomada fuertísimo a nuestra candidata a intendente. Y a eso se suma que nuestra candidata intendente Rosana Abogado es muy conocida también aquí en Coronel Oviedo. ¿Por qué? Porque ha hecho actuaciones muy positivas que lo posicionaron a ella.
1: No solamente prácticamente, el Partido
2: Liberal. Así mismo es. Y vos sabés que tu candidato te alza hacia arriba o te baja hacia abajo. En este caso, Rosana Abogado nos alza hacia arriba a todos los candidatos a concejales municipales, ¿verdad?
0: Te impulsa.
2: Y ni qué decir la candidatura a nivel nacional, que es Alcides Riveros y nuestro compueblano Antonio Usarquis, que es o está en Senato y que también da un plus muy importante a la lista 3. Significa que este 7 de junio vamos a estar arrasando. Yo te quiero decir de que así lo va a hacer. Creo yo de que vamos a meter una muy buena cantidad de concejales municipales y Rosana va a consolidar

0: muy fuerte su candidatura para pugnar en las próximas elecciones, que va a ser el 4 de octubre.
1: De hecho, que paso a paso, me voy a ir con Beto enseguida, pero paso a paso, Marcial.
2: Sí.
1: La idea es recuperar banca en la municipalidad de Coronel Oviedo, 8-4, y también se tiene que pasar la interna, son 9, los otros también tienen que sumar para eso, si no, el Partido Liberal puede mantener o inclusive puede perder si es que no se pone las pilas.
2: Contigo, claro, Beto. Sí, señor. Y algo, una información muy importante, Rigoberto, audiencia, porque voy a hablar un poquitito de una posibilidad de trabajo.
1: Ah, mira, sí, vos,
2: que es lo que, y principalmente para los jóvenes, capital del trabajo juvenil. Si sos de Mutuí, y no solamente para Oviedo, si sos de Mutuí, Carayao, sí, San José o zona norte, te estamos buscando en el rubro de vendedores de electrodomésticos. Compartinos tu currículum al 098. Espera, que acá se cambió, Rigoberto. 0986-640-381.
1: Ah, ese.
2: Sí, ahí este. Este. Sí. 0986-640-381. Requisitos: bachiller concluido.
1: Es importante.
2: 20 años en adelante.
1: Sí.
2: Ofrecemos base más comisiones sobre las ventas. O sea, tenés ya un sueldito. Sí. Y si vendés, vas a ganar más. Capacitación en el cargo de forma constante. Posibilidad de crecimiento laboral.
1: ¿Qué
2: así
1: empresa?
2: Es que. Acá no dice, pero lo importante es que es una posibilidad. Sí,
1: pero vamos a preguntar a parientes.
2: Vamos a completar.
1: Porque creo que es una empresa que acá ya tenemos en Coronel Oviedo, pero que cree
2: que quiere crecer. Se quiere expandir.
1: Se quiere expandir. Eso es importante.
2: Sí, señor.
1: ¿Puedes reiterar el número de celular?
2: 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A ese número pueden enviar su currículum, pueden contactar, preguntar, todo eso, ¿verdad?
1: Sí.
2: Sí, señor. Pero es una posibilidad interesantísima.
1: ¿Sabe quién está de cumpleaños hoy? Un ochista fanático. Un cerrista fanático.
2: Pero capital. A nivel capital. No, es cerrista acá. Porque ahí se arruina.
1: No, y ya te doy la pista. Cerrista. Ochista. Usa vincha cuando juega al fútbol.
2: Llama en serio.
1: Es que maneja el cultivo acá.
2: A pilla y tema. Felicidades. Entonces
1: ya desaparecemos. Porque ayer ya. Habíamos pedido en el grupo para. Tenemos un quincho acá atrás.
2: Sí.
1: Para hacer el asado, choricito, pero.
2: Niña, tiene un voy a venir a los
1: Ubu. Ochitas a cerritas a. No, güey, boli.
2: No, güey, boli.
1: Sí, así.
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1: ¿Qué tal la estructura, Marcial? ¿Cómo?
2: Trabajando.
1: Trabajando, la idea es recuperar la antes era 6-6.
2: Así es.
1: Después 7-5, ahora 8-4. Y he visto yo algunas encuestas que hicieron así, casi ahí nomás, es verdad, pero yo digo, ahí 8-4, si no, 9, yo me dije 6, y allá el otro partido, el otro. Y el Partido Liberal sigue recuperar la banca, es por lo menos miti-miti, o si no, una banca más.
0: Sí, la prioridad en primer lugar es de que ganemos la intendencia municipal, ¿no? Es imposible en política. De que vos nunca tenés que, como el partido de full, subestimar a tu adversario ocasional. En política sucede demasiadas cosas. Y yo creo que nosotros articulamos bien, siendo Rosana abogado la candidata, tenemos números, la diferencia no es mucho entre uno u otro candidato. Significa que termina estos cuatro, este
1: al que está de mejor del otro partido.
0: Así mismo es, no es la diferencia más. Hasta ahí
2: no sé, o sea que
0: nosotros manejamos números, entonces, estamos midiendo a los dos oponentes. Y la diferencia no pasa el 5%. Ahí te digo todo. Significa que lo estense realmente. Y hay una particularidad también. No hay un solo intendente en Coronel Oviedo que haya podido su reelección.
1: Conseguir su reelección.
0: Mañana.
1: Hay dos cosas. Todavía no hay ningún intendente que haya podido conseguir su reelección, uno. Y por el otro lado,

0: nombre y apellido. Hace 5 años atrás, la estructura del partido era mucho más fuerte. Había un Ministerio de Desarrollo Social que estaba en nuestro contra. Había un intendente municipal que tenía a su hermano como candidato a concejal. Había otro, todo un senador que se jugaban, entre ellos competían. Ah. Hoy en día, vamos a entrar de tú a tú, como se dice, ¿verdad? Y es más, hay que analizar bien, y también cuando eso, la oposición, nos vivimos en 4 listas de concejales. Y ahí se fueron. Hoy presentamos una sola, única lista de la Junta. Hace diferente. Cada uno, el voto que cada candidato haga va a tirar una mía bolsa. Y de ahí se va a estar saliendo el sistema DON. Yo por eso me animo que vamos a tener 6 concejales nuevamente y vamos a ganar la intendencia municipal. Creo yo. Confío, porque la situación actual que estamos trazando y pasando a nivel nacional con Orescola y consecuencia, es que le ponen el aporte, ¿no? Ya anda, sí, sí, estamos en el juicio de la gente. Lleva. Hoy le presentarismo. Pero se acree a la COFE de que realmente si planteamos bien estas elecciones generales vamos a ganar. Porque se viene un 2028 cargado de oportunidad para todos los paraguayos.
1: Así mismo es. 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
2: Así es, Beto. Marcial, importante todo esto que se está hablando. Ahora hablar un poquitito también en estas fechas tan especiales, empezando el día jueves 14 de mayo, el desfile. De hecho que hoy ya empezaron, ¿verdad? Con los desfiles de los chicos que están ansiosos, que están, a pesar de que hacía bastante frío esta mañana, ahora sí un poquito más subir la temperatura, porque hay que resguardarle también a los chicos por problemas de salud, problemas respiratorios. Sea la mitad de la escuela. Sí, yo tengo un nene de 3 años y él sí o sí se quiere ir a la escuela, Marcial.
0: Sí, justamente yo celebro que hoy se esté desdoblando el desfile, ¿verdad? Se está haciendo prácticamente en 2 grupos. Hoy empieza el primer grupo y el 14 es el segundo, ¿verdad? Significa que esto se va a cortar porque normalmente el desfile se volvía prácticamente hasta las 4, las 5 de la tarde.
2: Purecía ya.
0: Y hoy creo yo de que con esto, el equipo que está llevando adelante, yo celebro porque se va a dar oportunidad a todos. Porque realmente en nuestra época, menos que ya desfilación en la mitad más lleva. Y eso prácticamente es importante también. ¿Por qué? Porque hay patriotismo dentro de los chicos y también que los papás que acompañan también. Entonces yo creo, veo con muy buenos ojos esto. Y bueno, hoy por lo menos ya no hace tanto frío, pero sí se siente todavía. Pero para el día jueves yo creo va a subirse más la temperatura, teniendo en cuenta que también esta semana, una semana lleno, cargado de actividades, el 14 de mayo, el 15 Día de la Madre, ¿verdad? El puntán fundamental de cada familia, ¿verdad? Entonces hay que celebrar y disfrutar, ¿verdad? A quienes le tenemos todavía a nuestra mamá, eso es una gran bendición, y también lo que somos casados o que somos papás también, gracias a una mamá, estamos teniendo hijos. O sea, a disfrutar y a gozar cada día de la vida que Dios nos da.
2: ¿Hay que preparar varios regalos o no, verdad? ¿O solamente a la mamá? La esposa puede ser la esposa, la hija, ¿eh? Sí, ahí.
1: Sí, ahí. Ah, ¿pero dónde hay ese sí?
2: Y yo fui a viajar la tipa.
1: Upea, sí. El tipo.
2: ¿Entiendes? Sí.
1: ¿Entiendes? Sí.
2: Upea y vaina.
1: Y si pueden decorar, ¿verdad?
2: Mando a Paité.
1: Sí, la esposa.
2: Hace 5 años me dijiste a ella.
1: Dice.
2: 5 años atrás.
1: Yo no soy tu mamá, eso. Entonces, no entiendes tú ya
2: para la mamá. Meteorología. Hoy, según meteorología, 22 grados la máxima. 22 la máxima.
1: ¿Cambia el sentido del viento ya hoy? ¿Variable?
2: Variable. No eso. A ver, acá voy a mirar un poquito.
1: Hasta 7 días en un noticiario, ¿qué eras ahí? Viento variable ya a partir de hoy, en algunos casos, viento del norte, Moy.
2: Norte.
1: Pero la máxima. No yupimos. ¿En la tu aceite y la temperatura?
2: No. 22 máxima. Sí. Mañana miércoles va a subir más la temperatura, 23. Sí. Y el jueves, el día del desfile. Mañana 23, 9 grados la mínima. Sí. La sensación térmica a veces baja un poquito más. Después el jueves, 24 ya, 24 y 11 la mínima. 11 de la
1: mañana. Estamos ya en
2: otoño, invierno. Pero va a salir invierno. El sol

0: él moría,
1: sí,
0: un
1: eso poncho, es lo más importante.
0: Con rompeviento, con una gorrita, sí. Y Catuma lo mitad.
1: Sí, sí, sí, sí.
0: Viernes 25.
1: Sí.
0: El viernes va a subir más la temperatura. O sea, la
1: no hay pronóstico de lluvia en la semana.
0: En la semana no, fin de semana, probabilidad, pero 20-30%.
1: Sí. Sí, porque sí. Se viene la segunda semifinal, final vuelta.
0: También. Hoy se va a programar los partidos.
1: Sí.
0: En la cancha, a priori en la cancha del 12 y en la cancha del 8 de diciembre.
1: Del 8.
0: Sí, los dos partidos por...
1: De momento.
0: ¿Y
1: la final pueden jugar en sus escenarios o se juega en el...
0: No, ese ya imposible.
1: Solamente 12 y...
0: Y el estadio. 12
1: Coronel y el estadio. Los que están, van a estar habilitados.
0: Por la capacidad universitaria, creo que no todavía.
1: Ah, por la capacidad.
0: Y Galicia también
1: porque
0: por la capacidad. Mirá,
1: realmente tiene algunas... infraestructura interesante lo del universitario. Estacionamiento,
0: sí,
1: por ejemplo.
0: Coqueto, lindo, sí.
1: Estacionamiento, por ejemplo.
0: ¿Qué
1: pero...
0: vos sos acá a nivel local, Marcial?
2: Y aquí prácticamente yo...
0: ¿Qué te queda más cerca? Antina, Tiretina, no ganales.
2: No.
1: Pero no te metes mucho en...
2: Colaboro siempre con la gente del 8, sí. Azucena. Últimamente de Italia, te hago a pensar porque mi mamá tuvo mucho tiempo allá. Entonces, ¿cómo tenés varios?
0: ¿Pero qué barrio sos?
2: Y Azucena en realidad, pero yo practiqué en el 12 de junio.
1: Pero si es por barrio sería Cerro entonces.
2: Sería Cerro.
0: Así como no olvidó la pasada el amigo Ibarra, creo que era.
2: De Azucena.
0: Soy de...
2: Pues yo Limpita.
0: Ahora la Limpita. Pero está ahí
1: el frente de la vereda.
0: La única camiseta que voy a ponerme es la casaca de Cerro de Azucena. Y el otro lado.
1: Decidido. 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
0: Que muchos regalos están preparando los feriantes también. Sí. Fuerza a los feriantes. Sí. A los emprendedores. ¿Será que frente a la municipalidad... frente a la MUNI se van a preparar de vuelta? Porque va a haber un desfile, desfile. Por eso si termina temprano el Marcial, se van a estar colocando ya los feriantes.
2: Yo creo que tanto hay fechas muy importantes en Coronel Oviedo que los feriantes agarran todo, como tengo entendido, el Día de la Madre ya han solicitado nuevamente que van a estar ahí, porque realmente son emprendedores los que se colocan ahí, realmente. Y hay muchísimos emprendedores en Coronel Oviedo, que por cierto, hay una ordenanza municipal que ya habla de eso. ¿Y quién presentó? Rosana Abogado. Por tanto, Rosana siempre piensa en la gente más humilde, trabajadora, y yo creo que hay que siempre destinar un pequeño presupuesto también para ellos, para darles las herramientas necesarias para que puedan uno salir adelante y por sobre todo las cosas mejorar su calidad de vida. Y eso depende mucho de nosotros.
1: Tu opinión de te voy a hacer la pregunta, después estoy con esto y después me respondes. Sí. ¿Tu opinión con relación a la plaza que se inaugura el día de hoy es correcto? ¿Era necesario? ¿Compartís? Más allá de que sea del Partido Colorado, del intendente actual, sobre ese punto después, porque tengo algo muy importante también para decirle a la gente. 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
2: Y bueno, con relación a la remodelación, revitalización de la Plaza José Segundo de Cruz, siempre va a ser bueno. En primer lugar, yo destaco porque hay una polución ambiental, Coronel Oviedo. Estamos hablando de más de 100.000 habitantes y tenemos 3-4 plazas nomás grandes. Vos te vas acá en la Plaza San Roque y encontrás más de 1.000 personas que estén caminando. Ya no hay espacio para caminar. Sí. Te vas acá a la zona Camino de Villarrica y la gente va caminando. Esa es una parte positiva. La parte, la Plaza de los Héroes, que también se revitalizó, que por cierto lo hizo en su momento Alejo Río, dos plazas, ¿verdad?
1: Sí, sí.
2: Ha dejado huella aquí en Coronel Oviedo. Importante destacar. Sí. Y yo nomás lo que quiero decir y manifestar, nosotros le hemos dado la herramienta necesaria a Marcos. Yo soy opositor, pero le damos la herramienta. Él es el brazo ejecutor, él es el ordenador de gasto, ¿verdad?
1: Sí.
2: ¿Qué es lo que pasa también aquí? Hay que importante aclarar y la ciudadanía debe saber. Aquí pues se crean leyes. Leyes, tanto diputados y senadores, cada día ellos van coartando responsabilidades y obligaciones.

0: funciones y atribuciones del Ejecutivo Municipal y los concejales. Esto no tenía que haber pasado realmente. ¿Por qué? Porque anteriormente, ¿verdad?, todo tipo de llamado, cuando superaba los 150 millones de guaraníes, tenía que pasar a la Junta Municipal. En este caso, ¿qué se hizo? Hay una nueva ley que ellos modificaron que a partir de 550 millones, en adelante recién puede pasar por la Junta. Ya Rambo, ya Opa, ya llegué en cuatro lotes. Allí va. Después de hacer esa primera falla. Segundo, ya póngate llamado a tu chaponante, vamos ya Junta, Opa, ya era. Sé su opinión, pero bueno, lo importante, la obra está, hay una duda, pero ese es un problema también político de ellos. ¿Por qué? Porque nosotros en su momento, cuando me toque la oportunidad, vamos a estar mirando detalle a detalle cómo se utilizó ese dinero. Y ese nosotros recién podemos estudiar el próximo año, porque nosotros hoy no podemos decir, porque es la ejecución presupuestaria. Exactamente, porque muchas veces hay candidatos que hoy aprovechan la oportunidad, ¿verdad? Y te critican, desde luego que tienen todo la obligación y está en su función de criticarte, ¿verdad? Pero hay procesos que tenés que cumplir. Otra cosa también que yo planteé y presenté un proyecto de resolución que ese sí le golpea al bolsillo del conciudadano y del contribuyente. Hay una ley que aprobaron ya otra hora, la ley de Agencia Nacional de Tránsito. Habilitaciones. El mínimo mínimo es un jornal. O sumar, subela, o quiera ajustar la municipalidad. Pete y moto, o pagado a 170 mil, o tiene habilitación. Jale y moto, hace 500 mil, guaraníes. Japeamos, oye, pete y ley. No pensando en ciudadanos, pensando en centralizar nuevamente. Sí. Y una parte. Ojo, llega la plata para la web. ¿Y qué se está violando ahí? La Constitución Nacional, porque la Constitución dice que los municipios son autónomos en sus recaudaciones. Ya ponte más gay. Y yo presenté el jueves pasado un proyecto de resolución instando al Ejecutivo Municipal que se cobre lo que siempre se cobró en la ordenanza tributaria anterior, que era 50, 70 mil guaraníes. Tú sabes, digo la diferencia. Yo venía pensando la exactamente. Entonces, pero eso es un proyecto de resolución que nace de mí, pero ¿quién lo ejecuta? El Ejecutivo. Y aquí está un problema también, ya, pana, ya. El problema es que ellos tampoco quieren chocar porque el presidente de la República es un equipo de ellos. Acá se está violando todos los derechos, especialmente de los más vulnerables, que somos los contribuyentes. Entonces, ellos ya ni analizan, ya mueren. Y aquí lo que amerita realmente es que cada intendente presente una acción de inconstitucionalidad porque se está violentando la Constitución Nacional. ¿Por qué? Porque sea la pecho yajado en el día de mañana por decreto nombra y de que concejales y naja intendente. Ojo, le está sacando atribuciones a muchos municipios. Por la gente o quinte. Pero ahora es el momento que termine estas elecciones. Y esa debe ser la tarea de los concejales municipales y de todos los intendentes. Hay que organizar, hay que recuperar la línea de territorio. Porque ahora, para tener que tú me
1: sí, señor.
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1: Esta semana todavía.
2: Sí, porque hasta el 17, pues.
1: Sí, así
2: sí,
1: es.
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1: El tema finalmente, Marcial, Camino, yo había escuchado en algún momento dado que se iba a adquirir maquinarias, que no era suficiente las maquinarias que tenemos, ahora mismo está complementando también, es cierto, el gobernador Upaitel. Hay maquinaria y van en esta parte final, la estrategia política también. De ello que es válido, era beneficiar a toda la gente, pero estoy pudiendo leer estrategia. Sí. Ah, y bueno, y está última hora del gobernador Orugu con todo también acá. Pero nunca es suficiente Oviedo, es muy grande. Oviedo no es solamente acá. Está también Montanaro.

0: Betty, ponete
1: Antonio Lajaray,
0: Lajaray, agua Betty, ya sabes. Shirka, tú, amoy, te caran da, tú, Nurungua, ya en la frontera ahí, tú ya lo oído, Marshall.
2: Primero, la coronel lo vio, tú ya tres. En segundo lugar, la coronel lo vio, a veces zona parte urbana, ya relaja, oye, en Bueyye. Y tercera, tú le ibas y veas, no te costé, ni te oyes acompañado, ni hace mío, a ver, San Miguel ya van de, a ver, que lo cago, da ya la coima, tapé, ya. Yandeo ya como con instituciones tuchadas, con mucho presupuesto, ¿verdad? Tanto la gobernación del departamento de Coazú y la municipalidad de Coronel Oviedo. Se o tocaba con la oportunidad y me da lejos río. Dije, está, estás pelando la cara. Ando yo de obrega combustible, no me estaba. Pago de J, para qué institución me da combustible, yo lo mandé.
3: Yo me acuerdo, la gente se anda librada, por ejemplo.
2: Claro, se te.
3: ¿Te acuerdas de Montiel?
2: Y sí, oye, pues en forma, vos equipo vial. Sí. Ha venido
3: y realmente sin necesidad de armada, ya de comisión, Jaupé y Juan Yeurio. ¿Pero se acuerdo? ¿Ustedes se van a oír con este? Yeuriana.
0: Es importante, pero no debería ser imprescindible. Sí, sí. La TAP no me debe medio.
3: Yo me acuerdo de eso.
0: Que es importante eso de que se puedan unir los vecinos. Sí. Pero no debería ser imprescindible. Imagina la TAP no invade. No,
3: ¿dónde más oye más tenemos allá?
0: Sí, hay camino.
2: Así. Están bajo y ya por realmente la época de Andajá. Él hace su cosa, es muy orgulloso de la libertad, todo relata, pe. Sin distinción, no es lo mañana y color. Apenba, oigo, oigo, vaipano. No, pero hasta el movimiento, guá. Pero joja, yo. Pero
3: oigo a la coronel
2: Oviedo. Oigo, vaipaja, igual al final los platos rotos sufre el conciudadano obestense. Y eso son los que tenemos que superar en este momento. Jacoja es lo mismo, la decisión en tomar. ¿Cuál es la elección interna? Ahora van a estar clasificando todos los candidatos. Y después en octubre que ya pensamos allí, porque la oportunidad ya es plagada, cuando todo es plagado en allá.
3: Sí, sí,
2: y si nosotros nos volvemos a equivocar, tenemos 5 años de plagueo, señores. Yo siempre le digo eso a la gente, que tu voto no hace valer, tu voto hace valer, y tampoco seamos prebendarios. Porque muchas veces la gente también dice, oíste con las 100.000, oíste con las 200.000. En el momento que vos te vas y cobras para votar, vos no tenés nada que reclamar. Es sencillo, pero si vos votás a conciencia, puedes exigir. Y eso tiene que ser el espíritu patriota y por sobre todas las cosas, Ñambo Valé, Peña de Botomígena.
0: Gracias, sí. Marcel, por venir.
2: No, de mi parte, muchísimas gracias por este espacio. Estamos a 25 días de un acontecimiento grande dentro del Partido Liberal. Vamos a estar eligiendo los mejores hombres, mujeres, y estamos seguros, convencidos, que la lista 3 va a arrasar. Tanto a nivel nacional, con Alcides Riveros, Antonio Buzárquez. Aquí en Coronel Oviedo, Rosana Abogado con la lista de candidatos a concejales municipales y Marcial Cardoso está en la lista 3, opción 3 lo mitad, de punta a punta. Entonces, de mi parte, Beto, Río, a vos, desearle como se dice, un feliz resto de jornada y bendecido semana laboral.
0: ¿Ustedes sesionan qué día?
2: Mañana justamente tenemos sesión para porque teniendo en cuenta que el jueves tenemos desfile.
0: Cierto, okay. Importante, gracias Marcial. Gracias también a nuestro auspiciante de Beto para ir a la pausa.
3: Sí, señor.
0: Escuchando buena música.
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0: Sí, vamos a escuchar buena música y ya estamos retornando. ¿Qué pariente?

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0: Seguimos a través de las páginas digitales, Beto. Uh-huh. Demostré cómo está la plaza. Voy a desactivar nomás el audio y te voy a mostrar de vuelta, Beto.
1: Sí. El rebobinata.
0: Está la plaza.
1: Sí.
0: José II.
1: Del cual hablábamos con Marcial Cardoso.
0: Sí. Y por ahí.
1: Después
0: vamos a ver el costo. Sí, es que. Sí. Realmente vale eso. Pues, mira, sí. El parquecito.
1: Sí, hermoso está.
0: El empastado de nuevo. Sí. El empastado. Mira un poco el empastado,
1: sí.
0: Beto.
1: Sí.
0: El empastado. Esta es la entrada. Mm. Esta es la parte de donde se va a estar hablando.
1: Day 14 nos es hablando de fotos, recuerdos para la gente que viene.
0: Hoy sí. Pista de fútbol de salón.
1: Fútbol de salón.
0: Sí.
1: Así mismo.
0: Realmente Ixukuitei. Ixukuitei la plaza. La plaza de Coronel Oviedo.
1: Inclusivo a Veila.
0: Plaza inclusivo.
1: Inclusivo.
0: Sí. Inclusivo.
1: Sí. Pesa con silla de ruedas, recorre Juan. Aparte, incluyéndole también a la gente que ama el básquet, por ejemplo.
0: Sí, sí.
1: Porque ven la cancha de básquet. Porque no somos pues todos iguales, Rigoberto. Todos tenemos gustos diferentes.
0: Sí, por ejemplo, arquero, vuelve a putarse. Hay mucha gente que juega al básquetbol. Hay mucha persona. Voy a mostrar una vez más la plaza a pedido de la gente. La plaza José II de CUT de la ciudad de Coronel Oviedo. A ver, ya enseguida vamos a poner también pantalla.

0: Es una cédula que perdió la señora con su cuaderno, donde tiene todas sus anotaciones de consulta en la plaza. Y me trajeron, dice. Ah, mira, poco. Juanlu, me envía
1: Jaque,
0: acá, me envía.
1: jaque, jaque, jaque,
0: A
1: jaque.
0: ver, voy a poner un
1: Juan lo
0: poco.
1: tiene.
0: Juanlu tiene. Esta señora perdió. Voy a poner también en imagen. Voy a poner
1: Muy
0: ahora porque
1: bien.
0: la pillas la tecnología.
1: Ya le
0: Decimos
1: te
0: la
1: dimos de
0: isla,
1: ahí,
0: le
1: ¿sabes
0: te
1: ya?
0: iba a Michael, hasta ahí el amigo Chippy. Sí. Después te voy a mostrar otra imagen que te va a encantar, Beto.
1: Sí.
0: Te va a encantar para el Día de las Madres principalmente.
1: Sí, sí,
0: Una
1: sí.
0: imagen espectacular.
1: Sí.
0: Ya me estaba olvidando, pero van este
1: Así mismo es.
0: hacia la zona. Voy a
1: Sí.
0: mostrar. Voy a mostrar enseguida. El cuaderno de la señora.
1: Sí.
0: El nombre. Voy a mirar un poco también. El nombre de la señora. Voy a poner ahora
1: Sí.
0: mismo ya. Voy a poner en pantalla.
1: Sí. Sí,
0: Japoraje,
1: lo que dice su
0: lo
1: cédula.
0: que dice su cédula.
1: Lo que dice su cédula. Oye, toparle a la cédula. Da gusto y
0: Da
1: piar, o
0: gusto,
1: sea,
0: da
1: porque
0: gusto.
1: ella poca,
0: Voy a ponerle el nombre
1: primero
0: a
1: hoy
0: ver.
1: de denunciar, hablan
0: Sí.
1: de o cañija güende hoy.
0: La señora Meralda, Barrios Silvero. La señora Meralda.
1: Pedición y ley cédula, ve.
0: ¿Ves ahí? La señora Mera. Va, esa por allá eso es.
1: Esmeralda.
0: Meralda.
1: No, es Esmeralda tampoco.
0: No, no, es
1: Es
0: Meralda. Es
1: Meralda nomás.
0: Meralda.
1: Mira, oye.
0: Barrios Silvero.
1: Barrio Silvero.
0: Sí.
1: No me suena el
0: Es
1: apellido, o
0: de la
1: sea.
0: ciudad de Coronel, obvio. Silvero, por ejemplo, sí me suena. Silvero. Está su Meralda Barrios.
1: En Motorrepuesto San
0: En
1: Luis.
0: San Luis.
1: Pepe
0: Esta
1: ahí la
0: señora
1: cédula.
0: perdió o se olvidó su cuaderno donde tiene todas sus anotaciones de consulta en la
1: Anínate.
0: plaza y me trajeron, dice. Juanlu. Está en el
1: Ah, ya.
0: barrio
1: Azucena,
0: Azucena.
1: Azucena.
0: ¿Sí?
1: Pe avisamina, supe. O sea, pues, que tú
0: La
1: sabes en
0: señora
1: duya, ve. Ya
0: Meralda.
1: llamo pene vecina, pene conocida. Entonces, ya avisamina, supe. A pe a veía, es como imagina Rigoberto.
0: Sí, va a
1: Siempre es
0: dar.
1: importante las ofertas que uno busca.
0: Yo te digo más de días,
1: Este
0: martes.
1: Diango Marte Yeuma.
0: Bueno, te digo, o sea,
1: pues, este
0: martes 12 de mayo.
1: Día de las
0: ¿En
1: enfermeras.
0: serio? Ya
1: Sí.
0: es coche vaina. Ya tú eres
1: Oye, oye,
0: coyeta.
1: oye, no, Pepe,
0: Ya
1: tú
0: tú
1: sabes
0: estás
1: cómo
0: ahí. Sí.
1: y un
0: Coche
1: mandato
0: esa.
1: seitea hoy.
0: Pero has estado ahí. Prácticamente todas las hermanas. Todas las hermanas. Si es que. Meralda. Felicidad. Se den las islas, a veces la hacha de paz se cae porque es Moisés te de vacuna. Vacuna, como dice, te digan de Beto. Pues ya, ¿verdad? Ahí la hacha de paz, mi hermana.
1: Ay, yo voy a hacer copiativo, o
0: La licenciada Elena Recalde
1: Sí,
0: de
1: sí.
0: Román.
1: Mi señora es la licenciada Laura, sus hermanas, es la licenciada Graciela, Mónica, Gladys, están de para bien.
0: Está de paradis.
1: Sí. Viste que Getaitereimba, hoy este día lo yo recordaba.
0: No sé,
1: Hoy
0: hermano.
1: veina, hoy
0: Oye.
1: veina. Sí, pero lo más importante, día de las enfermeras y los enfermeros, porque hay
0: Sí,
1: muchos
0: hoy
1: enfermeros hoy
0: también.
1: en día.
0: Día de la Madre o Azapama.
1: O Azapama.
0: A nivel
1: A nivel
0: internacional. 10
1: internacional.
0: de mayo.
1: Sí.
0: Añandé, 15
1: Ya,
0: de mayo por.
1: ¿Dónde
0: 15 de mayo. Nosotros justamente
1: Sí.
0: se recuerda pues ahí la patria, se recuerda por
1: Sí.
0: fechas muy
1: De
0: especiales.
1: Carlito
0: Los
1: Vera. O
0: 115.
1: comparado. Mamá. Los
0: Arecogia.
1: saltamos ahí, mandemos a ver,
0: Sí,
1: mamá.
0: sí.
1: Y hazle la Carlito Vera, ¿sabes? Pésalo y tal. Tú ya veo cautas y nada.
0: Promo Día de la Madre.
1: Jaque
0: Que
1: vea.
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0: combustible también de regalo, dice.
1: A la
0: Está
1: pucha.
0: ya la promoción.
1: Promo Día de las Madres.
0: Promo Día de la
1: Porque hay
0: Madre.
1: muchas mamás. A bebé, allá nace mandu ahí las heras y nace, pero lo que sí que es esta mamá, ahora ja, y me embupe moto, Ari, escuela
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0: sí,
1: Con
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1: este frío, igual, o escalado a México, ahí por ejemplo, usanza, por lo mismo, ahora ja, la y moto, Ari, la y me embupe la escuela. Así que, de anticipo ya, muchas
0: De
1: felicidades.
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1: Te digo una de las sorpresas, Beto. Ale Recalde, ¿te acordás de ella?
0: Sí, sí.
1: Nuestra precandidata.
0: Sí, sí.
1: Pariente de apellido.
0: Pariente de apellido.
1: Ella sí dijo que iba a traer regalo para el Día de la Madre.
0: ¿Ah, sí?
1: Marcial Cardoso también se comprometió. Ahora con nosotros. Y Antonio Aquino.
0: ¿A qué?
1: Él va a estar luego el jueves por acá temprano.
0: Ah.
1: Pues está dando más ahí, ahorita está regalo para las madres. Antonio Aquino.
0: Claro, con la regalo.
1: Ahí de depósito, ¿verdad?
0: Sí, sí.
1: Si es que ya las personas que se están anotando, creo que dijo también se comprometió el amigo Rodri. Rodrigo López.
0: Sí. Rodri.
1: Que mañana va a estar con nosotros.
0: Sí, Rodrigo López.
1: Jaña Notaina van a traernos regalo.
0: Sí.
1: Y estoy seguro Aníbal.
0: Acosta.
1: Aníbal, no, el otro, Aníbal precandidato.
0: Ya.
1: Él fue el pionero en traernos remera.
0: Sí.
1: Su señora fue modista, sí, diseñadora, heredera, ¿verdad?
0: Así mismo.
1: Y vamos a estar contactando. Por lo menos queremos tener 15, 20 regalos para nuestra audiencia por el Día de las Madres.
0: ¿Está bien, Pablo? Totalmente. Me parece muy bien. Así es que es una oportunidad grande que tenemos para regalarle a mamá. Y nosotros vamos a hacer todo lo posible para que se pueda ganar algo. Estoy llamándole a la colega Lourdes
1: Villalba.
0: No sé nomás, Lourdes Villalba.
1: Ay, promocionada más full
0: pues hoy con la ñan de lanzamiento, la idea es de que se reavive el Festival de Ajos. No sé nomás si va a tener oportunidad, va a tener tiempo la colega, porque de aquí para allá anda ella.
1: Ramón Duarte nos dice acá.
0: Sí.
1: Cuando llueve, sigue con los mismos problemas, se convierten en algo, en lagos, dice, por la ciudad seguramente.
0: Sí.
1: Gracias,
0: sí,
1: mi querido Ramón Duarte.
0: Sí.
1: Tratamos de leer así todos los mensajes nosotros a través del fanpage, a través del 0971-419430.
0: Sí.
1: Así tal cual leemos los mensajes, nosotros no nos casamos absolutamente con nadie.
0: Ah, sí,
1: decimos así las cosas como vemos, no somos dueños de la verdad, podemos
0: equivocarnos totalmente.
1: Pero decimos así las cosas. La gente que van también comentando, tratamos siempre de leer los mensajes que nos llegan, ¿verdad?
0: Sí.
1: 0971. Espectacular, está la programación. Éxito siempre, licenciado amigo Rigoberto y Adalberto Beto Martínez. Y amigo José Mendoza.
0: ¡Ay, está José!
1: José Mendoza y José. Señora también. Me decía, está preparando pastel mandioque.
0: Nina Macané.
1: Enseguida va a llegar acá por la radio pastel mandioque.
0: ¿En serio?
1: Ve ahí con la. Ojalá que nos escuche la licenciada. Keila.
0: Ese
1: nutricionista
0: y la agua
1: llega aquí
0: 4
1: kilos. Pero ella me dice: podés comer, pues hayan de problema ya andé. Ella usa la peste inde. Comé uno y tratá de acompañar con algo liviano.
0: Ese es el tema.
1: Un repollo y mi bebé y cótare o algo. A veces usted se satisface más. Pero es increíble realmente. Este y la asadito, este y la pastel mandioque, es nuestra tradición. Después también soapu. Hoy porque martes. Pero Justamente el tema de la alimentación, Beto, siempre

0: importante de cuidarnos, no exagerar, sí. No abusar.
1: Sí.
0: Es nomás el abuso lo que está mal, pero con esta temperatura un poquito baja, gente, y se habla
1: de caro, otro lado. Vos sabés que se come más cuando hace frío porque tomamos menos líquido, dicen.
0: Sí. Yo estoy tomando más todavía. De... Yo soy matero.
1: ¿Matero?
0: Matero, se dice. Matero.
1: Anísenme.
0: La 12 ve, yo puse allí. Pero la recomendación de justamente es también eso. Sí. Tomar un poquitito de... Comer algo y después tomar un poquitito de agua. Sí. Y ya después con tu mate. Vea la recomendación, Beto.
1: Totalmente.
0: Ya tienes después. Tomo yo hasta las 11. Me voy con mi mate.
1: Hasta las 11.
0: Hasta las 11.
1: Y vean
0: eso. Es algo tradicional. Así mismo, y seguramente se van a estar acoplando también más auspiciantes que quieran también
1: que regalar. Quieran, es cierto, es cierto que tenga algo que quiera regalar ese día, ¿verdad?
0: Ese día.
1: Y nosotros vamos a estar haciendo el viernes un programa especial. Así que, para que estén atentos nomás.
0: Para que estén atentos. Sí, así es. Hola. Así es. Vamos a estar buscando enseguida la comunicación con las personas.
2: Vamos a entrar a la idea.
0: Vamos a contactar un poquitito y hablar con la gente. Es importante.
1: Él es el presidente de la Asociación de Músicos, me parece. Bateco Catalino, va el aporte. Buen día.
3: Buen día, buen día. ¿Qué tal? ¿Cómo le va?
1: Bien, nomás te saluda Beto Martínez, acá con Rigoberto. Estamos en Capital FM. Ayer creo que ya se realizó una conferencia de prensa. Vuelve Festival de Ajo, Catalino Mármol.
3: Sí, señor, así es. Estamos enfocados en eso y vuelve con todo el gran Festival de Ajos para este año. Sería para el mes de octubre, fecha a confirmar. Sería el último o penúltimo sábado de este mes de octubre.
1: Sí.
3: Entonces estamos enfocados a eso y vamos a volver con todo después de 8 largos años. Se va a reactivar otra vez el gran Festival de Ajos, que es un pedido oficial también de la comunidad y la ciudadanía obetense en general.
1: Sí.
3: Y por qué no, para poder participar todo el país en este gran Festival de Ajos, en donde todos los músicos tienen el gran deseo de subir a cantar. Entonces esta es la oportunidad otra vez de realizar este gran festival esperado por toda la ciudadanía obetense.
1: 2018 es tu próximo último, Marvón. ¿Sería 2018?
0: 8 años después.
3: Sí, señor, 8 años.
1: 8 años
3: de espera.
1: 2018.
3: Que descansó un poco el festival. Estuvo invernando en los cuarteles de invierno y ahora...
0: ¿Dónde Emelio me da tiempo, Pico?
1: ¿Dónde Emelio?
0: Emelio Zanahoria y compañía.
1: ¿Pensas en allá, Mármol?
3: Así es. Emelio Zanahoria fue también presidente de la Asociación de Músicos. Fue un señor muy activo. Estuvo muy involucrado con toda la sociedad obetense y se identificó plenamente con esta organización. Así es.
1: ¿Propiciado, preparado, todo por la Asociación de Músicos Obetense?
3: Sí, señor, así es. El responsable de esta organización sería la Asociación de Músicos Obetense y la coordinación está a cargo de una productora que es Pura Hey Producciones, que nos está ayudando a realizar este evento y estamos comenzando a trabajar plenamente en esta gestión.
1: Ya.
3: Entonces también le agradecemos a la productora esta que se interesó también en ayudarnos y vamos a estar tocando puertas de las autoridades locales, en el caso de la gobernación, la municipalidad, a que puedan ayudarnos a realizar este gran evento.
1: Sí, eso te iba a consultar porque, o sea, ¿eso quiere decir que ustedes no hablaron todavía con las autoridades locales?
3: Están las tratativas y iniciamos ya, pero todavía no se concretó nada. Falta todavía un buen tiempo, pero necesitamos de varios actores de la sociedad obetense, no solamente de la gobernación ni la municipalidad, en el caso de los políticos, los diputados, los senadores. A todos le vamos a estar acercándonos y golpearle la puerta y en qué medida nos puedan ayudar. Dijeron todos que podían ayudarnos porque es el deseo de ellos también. Participar activamente en este gran evento.
1: Sí, porque ahora está en periodo de elección, Gina Mármol. Eso también de algún modo impide también

0: que haya una comunicación fluida con las autoridades.
1: Sí, señor, así es. Pero nada es imposible. Todo está encaminado en muy buena forma. Y este gran festival, en parte, la gente ovetense se siente también involucrada y un poco como dueño también, se identifica con eso. Y siempre nos piden cuándo vuelve el Festival de Ajos. Entonces, ahora es el momento. Y regresa y vuelve con todo el gran Festival de Ajos. A partir de este momento, nosotros vamos a estar impulsando. Y vamos a estar viendo todas las formas posibles de poder realizar este gran evento de la mejor manera posible.
0: La colega, compañera, amiga Lourdes Villalba está muy metida también en el tema, ¿verdad?
1: Sí, Lourdes, precisamente Lourdes Villalba está en la coordinación en productora en Puragei. Puragei Producciones se llama el evento, entonces ellos están en la coordinación central. Entonces ella es la propulsora también y vamos a estar trabajando fuertemente conjuntamente con esta productora.
0: Y ya se puede hablar de artistas, se piensa traer así artista conocido, todo va a ser netamente local. ¿Cómo están analizando ese tema, Mármol?
1: Sí, tenemos pensado traerle a Grupo Generación, al Trío San Valentín, a Oasis, a los Ojeda, a los Alfonso, entre otros artistas que tenemos en principio
0: Para
1: poder
0: jóvenes.
1: contratar y poder contar con ellos.
0: Para jóvenes también se piensa.
1: Sí, también, también, totalmente, sí, señor.
0: Mira un
1: Ahí está
0: poquito.
1: también el tema de Cachiporros y también Marilina está en el tema. Solo es cuestión de organizar con la gente que va a estar ayudándonos en la contratación de los grandes músicos, porque todos son de contrataciones millonarias, entonces es pues la música ya contrata.
0: En el último creo
1: Sí,
0: que se
1: señor.
0: trajo un grupo argentino, ¿verdad? El último
1: Sí,
0: año que se
1: vino
0: hizo.
1: un grupo argentino,
0: Sí,
1: sí.
0: ahora que me acuerdo. Muy bien,
1: Y
0: Mármol,
1: los
0: qué
1: tulipanes.
0: interesante esto, es cultura también, así es que decirte que acá también a través de Radio Capital FM, la 101.7, con las puertas abiertas para que puedan de repente cualquier información que surja. Artista que de repente ya se vaya confirmando. Estamos a las órdenes, Mármol.
1: Muchas gracias, muy amable, muchas gracias y muy atento. Y vamos a estar entonces acercándonos ahí también para poder hacer publicidad del evento. Entonces le agradecemos de sobremanera su colaboración con nosotros.
0: Puertas
1: Excelente. Yo
0: abiertas, de repente si
1: quiero.
0: quieren venir con la señora Lourdes, sin ningún inconveniente.
1: Muchas gracias, muy amable. También
0: Ok.
1: quiero agregar algo, si me permite.
0: Sí, yo cacato de
1: Vamos a
0: ser.
1: estar preparando el prefestival, donde se va a estar realizando la competencia de los
0: Locales.
1: alumnos de diferentes escuelas de música que se están implementando en Coronel Oviedo para que pueda pisar el gran festival de ajos, que el que resulte ganador o ganadora de este prefestival de ajos, entonces van a estar cantando también en el gran escenario del festival de ajos.
0: Eso ya
1: Y
0: tiene
1: aprovechando
0: fecha.
1: también,
0: ¿Prefestival se va a
1: perdón.
0: realizar más de uno y cuándo arrancaría?
1: Este arrancaría entre el Día de la Amistad, sería fines de julio. Para finales de julio está previsto realizar el gran festival, o sea, prefestival,
0: Prefestival.
1: para poder sacar los números. Sería como un colador, ¿verdad?
0: Sí, un
1: Para que los
0: colador.
1: chicos puedan también prepararse correctamente para poder cantar en el gran festival de ajos. El que
0: ¿Uno
1: resulte
0: solo se va a
1: ganador o
0: hacer
1: ganadora.
0: o más de un prefestival?
1: Serán en dos presentaciones,
0: En dos presentaciones.
1: una
0: Ya está.
1: primera etapa de clasificación, luego ya para poder hacer la parte final.
0: Con jurado y todo, entonces.
1: Con jurado, sí,
0: Sí,
1: señor.
0: jurado y todo.
1: Vamos
0: Y
1: a tener
0: sí, ellos van a
1: jurado,
0: elegir.
1: que
0: Ellos van
1: tenemos
0: a. Sí.
1: muchos músicos buenos en la ciudad de Coronel Oviedo,
0: Sí.
1: entonces vamos a estar
0: Y
1: actualizando todos los datos con ellos y vamos a estar preparando de la mejor manera posible.
0: por último, la idea es de que se vuelva otra vez tradicional.
1: Ojalá que se vuelva con todo y esa es la idea principal. Y también estamos viendo la parte, digamos, la parte social para ayudarle a la gente de la
0: A vender un
1: comunidad
0: poco, ¿verdad?
1: ovetense donde tenemos comedores de niños,
0: Sí,
1: hogar
0: sí,
1: de
0: sí.
1: ancianos, el seminario. en el cuarto.

0: van a estar todos involucrados.
1: Espera que mármol, vaya, cortamos ahí, oíste, nada tú, porque justamente ahora acabas de decir eso, Rigoberto. La señora Lourdes me dijo, nosotros hemos trabajado en una emisora con ella, es muy amiga mía. Se pariente lento, ya imaginamos último vez. Y me dijo eso.
0: Ah, bueno, pues.
1: Sí, me dijo eso. Dele que la idea es de que incluso que las entradas no sean muy elevadas.
2: Sí.
1: Jaica, tú hasta el producto perecedero, imagina ya.
0: Sí, señor. Pensamos que la entrada sea gratis. Gratis.
1: Ala.
0: Y la entrada también estamos pensando que pueda ser en alimentos
1: no perecederos.
0: No perecederos.
1: Para ayudar.
0: Para destinar justamente a estos hogares de niños y hogares de ancianos. Para que podamos también ayudarle a ellos. Alimento imperecedero. Usted hasta la entrada entonces.
1: Sí.
0: O también puede ser colchones, frazadas, ropa, pañales, que todos son de utilidad para esta gente.
1: Sí.
2: Qué excelente.
1: Y analizaron ya de el tema de los museos, porque va a tener un costo elevado también el festival. ¿Cómo se va a solventar eso, Mármol?
0: Por eso estamos pensando seriamente involucrarle a la gente, a los políticos principalmente de nuestra sociedad, que son los senadores, los diputados, los gobernantes que están de turno. Y hay mucha gente que se comprometieron también, que son gente que viven en el extranjero, o estén en el extranjero, y también que vive en otras ciudades de nuestro país, o estén residentes, que quieren colaborar con nosotros, con un artista o dos artistas. Ellos también se muestran muy disponibles y abiertos en ayudarnos en ese sentido.
1: Totalmente. Aparte, Mármol, vos sabés que cuando hay movimiento en la ciudad, la gente que vende comida, los hoteles, también resultan beneficiados, Mármol.
0: Totalmente. Esa es la idea y es un gran evento que va a ser de solidaridad, principalmente para ayudarles, como te dije, a hogares de niños. Y ya tenemos contacto con el presidente de Asociación de Comedores de Niños, el señor Ceballos, que está a cargo, que es el presidente, entonces ya está a conocimiento también.
1: Ramón.
0: Y va a trabajar con nosotros.
1: Sí, qué bien, qué interesante.
0: De solidaridad, también le vamos a estar involucrando al cuerpo de bomberos o los bomberos que están en Oviedo a que se responsabilicen de controlar el estacionamiento y cobrar el estacionamiento para su beneficio.
2: Para él. Buena. Ideas.
1: Muy buena idea, muy buena lindo. Mármol, Coacoñeñe Puno la Monte, incluso ayer creo que se hizo la conferencia de prensa y vamos a ir charlando, conversando y cualquier cosa, repito, mi querido Mármol, a las órdenes, las puertas abiertas para ustedes.
0: Muchas gracias, muy amable. Y entonces estamos en esto, estamos trabajando fuertemente y queremos impulsar. Y gracias por el interés también que ustedes tienen hacia nosotros y vamos a estar también llegando con ustedes para poder promocionar de la mejor manera posible.
1: A las órdenes. Gracias, Catalino.
0: Muchas gracias por la amable atención y saludos a la gran audiencia que tiene Radio Capital. Muchas gracias.
1: Ok. Sí, señor. Y punto informativo, porque esto también va por las redes sociales. En Duyumba, ¿no? Sí. Cañón, ausencia. Lourdes Pecuaje, no es Inegui, pero no. Acá está. Ah, ya. Bueno, está en reunión la señora Lourdes Villalba, pero creo que ya está todo aclarado. Ya te diste cuenta del proyecto, Rigoberto. Y la audiencia también seguramente, porque después de 8 años, Seiko, este pío sacó tiempo, Rigoberto. Seiko ha ido 2-3 años, pero es cierto, después se vino también la pandemia.
2: Me acuerdo también, nosotros
1: estuvimos ahí. O cañiñan de uñan de
2: banner
1: o cañiñan de
2: ay, te pedes así
1: mismo.
2: Es difícil muchas veces esto, esa situación por querer hacer favor. Muchas veces he venido acá, José.
1: Yo, José.
2: Sí.
1: Él comenta a mí lo que fue el partido de Baello.
3: Está
1: Baello, ni algo y cuñado es el señor socio. Pedigo la José Fabricación.
2: Sí, sí,
1: vaya
2: usted domingo.
1: Anishene. Pastel mandioca.
2: Sí.
1: Hemos ya de weá. Empanada
2: de mandioca. Pastel mandioca. Empanada de mandioca.
1: Mira, pues. Sí.
2: Esto es muy difícil de
1: hacer. Casero y té.
2: Te habla casero y té.
1: Casero y té.
2: Y este, ¿sabes cómo yo? ¿Por qué yo no quiero comprar así ojipapuré? Porque ñandube. La aceite.
1: Cureñandube.
2: Cureñandube.
1: ¿En serio, vio? Vale, ¿cómo se? Vale,
2: por favor. Buen día, José.
1: Vale, vale,

0: partido para el domingo, no hay todavía, ¿verdad? Programación.
1: Y no hoy, hay todavía.
0: No hay todavía. Hoy sale.
1: Hoy sale, pero ya sabemos que el equipo del 8 de diciembre va a enfrentar nuevamente al Club Coronel
0: en su cancha.
1: El 8 de diciembre en el Parque
0: Alvis Celeste. Con árbitro de la APF otra vez.
1: La APF.
0: Upe, ¿se acuerdan? Ya oye, muy sí. De acuerdo allá. Escuché
1: y
0: yo.
1: Roberto, en el primer tiempo cobró bien Oscar Velázquez, árbitro de la APF.
0: Segundo, pues, Yequio Camimi.
1: Segundo, vea tú, Yequio Camimi. No sé si vos sí. Cómo viste, Alberto.
0: Y si esa jugada, por ejemplo, que salió el jugador, ¿quién era el que salió
2: Maldonado.
0: De lesión?
2: Maldonado.
0: Debió mostrar tarjeta.
2: Amarilla para Néstor.
0: Amarilla. Sí, para naranja, lento hoy. Allá.
2: Y después la otra jugada donde a Ulises también.
0: Sí, sí, sí. Abrió su brazo. Hoy en día, abrir los brazos es tarjeta. Es por no abrir de llevar.
2: Alan Varero,
0: Oñemosé.
2: Segunda amarilla.
0: Así mismo.
2: Y no, es más también. Ahí lo mitad hubo sangre roja. No. Depende también de las circunstancias. Sí. Para mí era amarilla esa jugada donde se salvó también. Sí. Y después, yo creo que en el resultado final no influyó. Pero sí en el partido, en la etapa complementaria. No me gustó el segundo tiempo de Oscar Velázquez. Muchísimas equivocaciones de un árbitro de la Asociación Paraguaya de Fútbol. Pero él había sido bajo lo de categoría.
1: Bajo.
2: Porque te acordás del clásico que había pitado.
1: Sí, sí.
2: Y eso creo que anímicamente le trabajó. Anímicamente. Ellos tienen todo psicólogo, los árbitros de la APF. Pero le trabajó ese clásico para mí, donde se equivocó a favor de Olimpia cuando eso, porque ya podía haber terminado el gol, ya había que terminar, después se vino el penal, que cobró bien el penal, pero ya pasó todo el tema del horario, y eso fue lo que a él le afectó muchísimo.
0: Sí.
2: Para mí, Oscar Velázquez y Julia Dosa,
0: pero no hay una cosa, Rigoberto, no solamente la gente del 8 no, en el interior. Cuando ven que es un árbitro de la APF, ya lo mismo, respetamos.
2: Respetan bien.
0: Pero mie, es cierto, mie, porque amarilla me dice, oh, lento ahí, por otro lado, llego. Pero
2: amarilla pero, es muy tarjetero.
0: Tarjetero. Jaupeja es, oye, pues es show ahí.
1: Sí, parece que él quiere ser el protagonista.
2: La pasada estaba viendo el material de Antonio Florentín, justamente, donde le exhibió la segunda tarjeta amarilla y le expulsó al jugador, y era una jugada liviana. No, era
0: ese,
2: para
0: Jaupeja, debe
2: relacionar ese.
0: Porque no son perfectos tampoco. No son perfectos tampoco, se equivocan.
2: No, es una jugada.
0: Se equivocan. Pero se le respeta más, eso es lo que yo puedo ver. Ay, por iba abandonante de agenda y.
1: El domingo, cuando vine también a mi trabajo, le encontré a Prieto, el camarógrafo, y según me contó que 12 de junio creó muchos goles, pero no pudo meter.
0: Ah, posibilidades.
1: Sí, tenía mucha posibilidad de empatar el partido. Y
0: vamos
1: a ver también. El 12 recibe también al conjunto de Galicia este domingo.
0: Sí.
1: En cancha del 12.
0: Sí.
1: Y
0: tiene que ganar 12. Tiene que ganar.
1: A
0: penal van a llegar ahí.
1: Y uno técnico también le encontré por el camino y me dijo, al final de cuentas, Ambareí es ganar de 2-3-0 y si no hay diferencia de gol, pégale y tú.
2: Sí, ahí me de acuerdo con la
1: tema porque, de diferencia de gol.
2: Yo estoy de acuerdo.
1: Al 11 le pasó, Roberto.
2: Sí, ganó 3-0 y perdió. 3-0,
1: ganó y después le ganó otra vez el Coronel.
0: No te sirve de nada.
2: Yo estoy de acuerdo. Y esto le puede el día de mañana perjudicar al Coronel, que es el equipo más goleador.
0: Sí.
2: Ahora el perjudicado fue el 11.
0: Sí.
2: El perjudicado fue el equipo de Juventud y Tagbate.
0: Así es. A nivel de la Conmebol.
2: Puede pasarle también
1: la homologación tiene que cambiar.
0: A nivel de la Conmebol y de la FIFA mismo, el tema del gol de visita lo que nos sirve más hoy en día.
2: Pero
0: sí hay diferencia de gol. Y me parece porque.
2: Yo actualizaba,
0: de acuerdo a la neproducción. Sabe, al final no te sirve
2: lo que se tiene que cambiar. Que haya diferencia de goles. Y después se tiene que cambiar en la homologación, se tiene que decir. Es que se tiene que jugar partido sábado y domingo. Acá, por ejemplo, vos sos local, vos querés jugar domingo. Yo soy visitante. Yo digo, domingo yo quiero jugar. Y vos querés jugar sábado como local.
0: Sí.
2: Y si no hay acuerdo,
0: se
2: juega domingo. Domingo nomás está previsto el partido.
0: Sí. Así
2: pero
0: mismo.
2: Tiene que haber mutuo acuerdo. Y eso se tiene que cambiar. Se tiene que actualizar también, mi querido.
0: Sí, señor. Y quiero seguir hablando de este tema que es muy importante, Rigoberto, José. Si sos de Mutuy, Carayao, San José o Zona Norte, te estamos buscando en el rubro de vendedores de electrodomésticos. compartinos tu currículum al 0986-640-381.

0: Requisitos: bachiller concluido, 20 años en adelante. Ofrecemos base más comisiones sobre las ventas, capacitación en el cargo, posibilidad de crecimiento laboral.
1: ¿Dónde, José? No, no, vemos el domingo,
0: dale, José.
1: El domingo. Dale. Domingo.
0: Ya, gusta la empanada de mandioca. Ya, gusta. Hoy más. Ya está, ya. Gracias, José. Colega nuestro también hoy.
1: Un regalito.
0: Un regalito. 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Más allá de lo que decíamos ayer, Cerro Porteño, si ganaba en el tema de la... O a Pelagri. Ayer empató. Eso ya.
1: Empató.
0: A Montema. A Montema. Opama.
1: Aficionado de Guaraní, relacionado ahí por la gente de la policía.
0: Ah, sí.
1: Eso se pasó, pero no.
0: Oyente en línea, ¿verdad? Ahí. Ah, no. Bueno.
1: 0521-2023-50.
0: Cualquier cosa. Compartino. Sí. Incluso, ¿qué opinan sobre el Festival de Ajos? Que viene de vuelta. También. A ver cómo lo recibe la gente. Porque parece que va a ser entrada gratis. Y ande ya pata y vino.
1: Creo que sí. O sea, tu sala, si en el abierto. A tu sala de ahí.
0: Pero para mí que va a crear un gran... Imagínate, ¿no? Marilina, EJS, grandes artistas de Rigoberto. San Valentín.
1: Y es que se concreta.
0: Generación, sí, es que se concreta. Pero va a ser un trabajo tremendo por parte de la comisión.
1: Una acotación nada más. Sí. Darle más también prioridad a Teitilla de Cola Pura Jicua.
0: A nivel local.
1: A nivel local. Darle más y complementar nomás. San Valentín, escuché.
0: Sí. Villarrica.
1: Uy. No,
0: generación.
1: Generación.
0: Villarrica.
1: Villarrica, Los Ojeda. Central, ya eso era. Los Ojeda. Ya eso es PEA. Para los, para ustedes.
0: Sí.
1: No macho. Después en el medio, Torú, a pesar de que a jóvenes y a viejos también les gusta Tora, Torú Marilina.
0: Marilina.
1: Aupe y Torú este y grupo.
0: Tú, ya vas a estar también.
1: Torú este y grupo para los jóvenes KLD. Es para la actualidad de los chicos más de 17, 18 años, hasta 20. No, sé qué es.
0: ¿Cuán coño fue una moina? ¿Qué opine la gente?
1: Y después que todo sea local.
0: Que todo sea local.
1: Ballet.
0: Pero ahorita. Solo que sabes cómo se hace.
1: Hay que rellenar.
0: Normalmente.
1: Cuando ya exagerar, tiene que ir para otro lado. Ojalá los caras todos hacen vaina.
0: Normalmente.
1: Porque ese era uno de los problemas también.
0: Los artistas locales, ahí voy yo de tu barrio. Primera hora. Los ganadores de los prefestivales actúan a primera hora.
1: Así que me de acuerdo. Este grupo Pona ya lo da a primera hora. Grupo Pona. Está mala gente. Hemos ido por un agua. He abierto hoy, por ejemplo, con un grupo bueno.
2: A pijama.
1: Para abrirlo.
0: A pijama.
1: Los quedan para el primer TV.
0: Como apertura.
1: Como apertura. Ya está. ¿Qué día el horario? Yo, por ejemplo, soy de lo que piensa que el horario se tiene que respetar.
0: Sí.
1: Empezamos 18 horas.
0: Sí.
1: Va a actuar los Ojeda. 18 horas
0: hemos. Mandúmase.
1: Mandúmase.
0: Octubre, Petagina.
1: Octubre. Aupei, Upepe lo está más o menos más. Y la gente está la gente.
0: Sí.
1: Aupei está actuando de artista local. Aupei está huyendo a otro peso. Deja de ser.
0: Y vos sabés.
1: Pero más prioridad a los locales. Sí.
0: Vos sabés que en los prefestivales, la buena organización de los prefestivales, bebé, ya pillátamos ahí la gente de Utah. Y yo creo que hay que invitar a todos los artistas, ya sea de Blasgaray, me mandó ahí una guía y mi orilla. Hay que probar nomás. Porque va a ser prefestival.
1: Ahora,
0: hay que jurar.
1: Por
0: eso. Por eso. Fandango. Estaba ahí.
1: ¿Por qué?
0: Por eso le consulté también a
1: Marco. General,
0: más de uno, oye, ya pongan la prefestival. Más de uno, ahora. A ver, cuídense la de Laya, uno también.
1: Lo descurra y eso, por ejemplo, me han de contar MMI hoy. México, a mí la capacidad, me ha directamente nomás de contratar. O si no, estoy invitado, sube. Si es para alimentos no perecederos, si la entrada va a ser. Jacuán, no hay problema, no hay ni un maldito curamo ahí. A mí se puede
0: hacer para tratar. Cierto, ahí va.
1: Porque en calidad.
0: Estuvo. Es nuestra humilde opinión.
1: Sí. Y estuvieron actuando en la cancha de General Díaz cuando estuvo en el aniversario. Y después no. No se dice ni una vez repetir el repertorio. Tal cual, hacia la música.
0: Sí.
1: Y eso es importante.
0: Sí.
1: Eso es muy importante.
0: Pero es interesante. Sí. Hay que reavivar estos temas ahora que vamos a tener una linda plaza. Ahí mismo se puede hacer el prefestival. En la plaza mismo se puede hacer. Lindo lugar, amplio lugar. Estacionamiento, no sé, ¿verdad? Pero lo que sí es que es un lugar hermoso. ¿Verdad? Digo nomás porque.

0: Estamos ahí, Catulla de Cojina, la hablamos también del tema, si es gratis, yo creo que va a haber muchísima gente. Es cobra peor, lo necesitamos hoy en la...
1: Para
0: mí
1: que se debería de poner, Beto. Vamos también, va, se va, para se debería de poner, y va a decir con la petit me cobraba por donde cobramos ahí, pero se debería de poner, lugar VIP se cobra. Y sí, el lugar,
0: puede ser.
1: A Pepe de manera que está más ahí la gente, ¿verdad? Ahí vas a. Pero lo económico.
0: Discriminar.
1: Pero al cobrar, vos también precisás de recursos económicos, mi Jimmy. Lo invitamos a una spoiler gratis para este, a ver.
0: Sí.
1: Y entonces, por ejemplo, acá, con la autorización de Don Luis, sin problema, ellos van a poder venir a promocionar.
0: Sí.
1: Pero es una radio comercial o el tema de la televisación, tiene su costo y todo eso. Eso la gente tiene que saber.
0: También.
1: A nosotros acá nos permiten, ¿verdad? Pero hay que ver todo eso, que se va a necesitar por lo menos el recurso económico Mishimi. Ellos se van a necesitar.
0: Totalmente, totalmente.
1: No, no, no. Es que todo es
0: totalmente
1: a voluntad.
0: Así mismo es. No, muchas cuestiones. Por eso la compañera Lourdes Villalba, justamente hablábamos con ella. Cuando ya moñe por un teoína, cuando tenía avance en teoína, lo que se hizo ayer fue ya pota. Y después vamos a ir trabajando los artistas. Con ango la política cuera a nivel nacional boina la iña tensión cuera intendencia municipal que va a ser el 7
1: pero eso va a pasar y después ya ver los
0: recursos. Usted ya tranquilo beta México
1: sí.
0: Pero con el tema de cuera todo es interna
1: totalmente
0: todo tanto el partido todo. Liberal el partido colorado interna cuera, y tema
1: qué grupo le gustaría eso vamos a poner mañana.
0: qué grupo le gustaría que venga
1: sí eso también a partir de mañana.
0: Yo creo que el amigo Bernardo Benítez, por ejemplo, tenía artista güeruta
1: en
0: grupo.
1: Sí, Toru.
0: Él se va a encargar de eso sin ningún inconveniente.
1: Por dar ejemplo nomás.
0: Por dar ejemplo.
1: Venga tú ahí.
0: Taitella. Y yo confío mucho, por ejemplo, en Beto Velar.
1: Muitas ahí la va a tener. Y Salín.
0: Salín también.
1: Y camina ahí, pueblo.
0: Y tú ahí.
1: Sí, y ya lo hay momento a ni la cumpleaños me tenían de felicitar.
0: Ah, sí mismo. Catesteño de felicitar, pero.
1: No, pero otro Getaitella con la en el departamento.
0: Getaitello. Y las cuatro artistas también dejamos ahí. Incluso se pueden unir.
1: Sí.
0: Se puede unir Julio Balbuena con Carlos Nuño, ni un Nico. Ahí tenía artista.
1: Creo que es factible.
0: A lo mejor 2 días y Villavarreta. 2 días,
1: pero darle más prioridad a las artistas locales.
0: Sí, señor. Hasta bueno, mañana, vamos Beto. A agradeciendo de vuelta a la gente de Pepejina, Ñande Herrería Santo Domingo, Rigoberto. Sí, señor. Sí. Pepe, ya popa y tejina, lo necesitan para la seguridad de la casa, reja, portones, balancines, o invaitejina, ahí cerca de Barolaf.
1: Sí,
0: pues pretende oína. 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Ya me voy a tener,
1: digo. Hasta mañana.
0: Hasta el día de mañana. Se viene enseguidita la Mega Mañana con Augusto Ríos.
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0: un poco de cumbia en este bloquecito de del programa. Excelente. Ya el clima se presta para tomar tereré en el sol. Sí. Tereré soleado. No, no es tereré pantano. Con menos hielo y bien soleado. Te la he tirado, tereré soleado. Ya estamos en la época del Cuarajibes Akuma. Ja, sombra para tu rojo. Te está dañando el labio, Estrené sombra, ve. Pero, ese coraje, ve. Hakuma.
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0: A veces cabe lugar de sombra, por lo menos medio cuerpo. Sombra, ve. Después, a moto la oreja de medio cuerpo, coraje, ve. Voy a ver.

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0: ¿Qué clásico quieren escuchar, audiencia? Voy tirando mi número al 0971-1355-09. Pueden ir tirando sus mensajes, sin ningún problema.
1: Suave y blanca como el papel.
0: Ahí a los oyentes. A través de redes sociales estamos transmitiendo en Augusto Ríos Locutor, ahí en Facebook. Saludos para el amigo Luis Ávalo, ya está ahí prendidísimo, Allá, Luis.
2: Bien.
0: ¿Cómo vaina?
2: Excelente la programación. Feliz y bendecido miércoles para vos, un gusto.
0: Silencio total ahí.
2: Espectacular la programación. O sea, Augusto, ni en tu mina, me estoy enamorando de ti perdidamente. Esta es la canción del grupo La Mafia. Pero yo quiero escuchar la versión de Onda Latina. Ay, mi madre, con Onda Latina, parece la entusiasmo.
0: Ese que voy a imaginar, me estoy enamorando.
2: Ya ando bien, hija, todo. Ya, pues tengo una emoción, a dejar ahí, llegamos a la cena.
0: Ya, entonces, no hay problema, vamos a buscar.

0: Rafaelito y los rumberos. Ay, carne pedido y una.
1: Feliz y bendecido martes, de martes, mopi, con semillas, miércoles. De las dos allá, allá voy y me iba a ver.
0: ¿El una cosa?
1: No estoy enamorado de ti perdidamente. Pero ese no se llama el título, ¿no?
0: ¿El una?
1: Oh, yo quiero escuchar la versión onda latina.

0: hay pedido ahí. Vamos a ir complaciendo pedidos musicales, ¿eh? Bájate, cabello. Bájate la puerta de semana, bájate, cabello.
1: Auto, hay poja negra con ahí, te falta ya un cacho mi. Cayo despertado, ma. Te llamo Marte de Amosa. Está dando padre divertido.
0: Bájate, baja ahí. Es miércoles ahí, ¿eh? ¡Epa! ¡Vamos! ¡Vamos, gente, lleguemos a la mitad ya, ¿eh? No cañé bien la mitad, ¿eh? Así es que... ¡Aténdalo, muchachos, una vez!
2: Oye, espérate y cosas, ven y otras cosas. Oh, espérate, viejo, espérate y otras cosas. Aninate ya paró, tío. Santo cielo.
0: 0971-1355-09. Vamos a
3: del pasatiempo aquel que tanto te divierte. Pero hoy
0: te lo voy a... Saludos al amigo Hugo. DJ Blim.
4: Ve, Augusto. Vale, coge. Posiblemente sea Tres Leones y nada ese. Allá, ya la han tapado así, y yo, ¿qué no? Vamos a ya,
0: para el Yegima. Cierto. Ya, miércoles, más.

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Buen día, amigo. Dice, excelente el programa. Vamos a escuchar la música clásico de Donato y Estefano, ¿eh? Sin ti, éxito. Dice, bueno, no hay ningún problema. Donato y Estefano. Sin ti. ¿Qué problema vamos a tener? ¿Sí? 0971-1355-09. Habilitadísimo el teléfono. Vamos.

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A propósito, Refugio de Amor hoy va a estar haciendo show en la ciudad de Coronel Oviedo, por supuesto, aquí en la Plaza José II de Cruz. ¡Vamos!

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Hoy nosotros vamos a estar en lo que va a ser la gran serenata a Virgen de Fátima en el barrio Primero de Marzo, ahí en la Rotonda. Ahí vamos a estar desde las 7 de la tarde, 19 horas, hasta las 0 horas, con un montón de artistas y por supuesto también lluvia de premios. Así es que están todos invitados también para participar de la gran serenata a la Virgen de Fátima el Primero de Marzo. Todas las mamis que estén presentes con nosotros van a tener regalitos también en esta noche con el sorteo lluvia de premios también, ¿eh?

Podés saludarle a Ángel Jiménez, que está de cumple, dice Raquel. Saludo especial para Ángel Jiménez, que está de cumple. Así es que un saludo para Ángel Jiménez, que está de cumpleaños en el día de hoy. Muchas, muchas felicidades, ¿eh?

0: Bueno, Pablito Lescano y sus damas gratis con qué personaje, Me vas a extrañar, ¡Cumbia! Vaya, ¿qué pasó?
1: Entonces, ya le parece a Rolita, deja de cantar, con el buen, a pesar de su baile, de canto, ese tono baile, qué barro. Hay que practicar, hijo, hay que practicar.
0: Sí.
1: Un abrazo, pequeño Augusto.
0: Vocalización.
1: El locutor de norte a sur, este y oeste.
0: Saludos grande ahí a mi querido apreciado amigo Luis Patrón Jiménez. De Mario.

35 ya de las 11 de la mañana, Rápido está pasando la mañana. 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

0: Me gusta de Onda Latina, dice. Te estoy escuchando en mi trabajo. Un saludo enorme.
1: Normal. Gracias, usted le hace complacer a la abuela. Mucha música, ¿verdad? El tema de Onda Latina. Por año en el programa, ya.
0: Gracias, ¿verdad?
1: Aquí los que pagan, te voy a decir, se está con Javi, vea a tu tema.
0: ¿Qué
1: es que? Te deja tu sea. Hombre, usted tiene chiste.
0: En vez, uso de gana.
1: Bueno, pues te digas, chiquingo. O cañi, mire, cayu. O cañi, chile, cayu. Este es mango. Ojo, escando. Y cuay, mo. Opa. Oye, completamente. Vamos a oye, esa tina. A ver, gato. Pues ahí me voy con chela y me digo, a ver, pues vende. O sea, ti, oiga, hija, ojo, oye, pobre, te jaban, oye, pobre, te jaban, te jaban, te jaban, te o sea, no, la chica de ahí, supe, yo que chica, va, yo pa' señor, eso, y por nada, y con la cuña que de ahí, la agua por la y yo que va, pues la cuña que de ahí, a puta mío, a quien te roba, dice, porque, o cañico, si la seca, yo, o cañico, si la seca, yo, pues jare, jañé, esa tina, dice, aprovecho la cuña que de ahí. No. No hay caso donde puta mo. Ese queda ahí porque sé con la semana y ya gente dice. Aprovecho que así que. No. Sé con me ha pedido a qué te dice. No, está ahí. Y coño le socio que así que. Me ha pedido a qué te dice. Me ha tupado. Uy, porque o sea, qué te dice. Aprovecho y sube la. Y que dice, ah, bueno, puta, va, no se queda ahí. Bueno, puta la que así que. 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Pues te invade. Anda, me gusta donde se queda ahí. 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
2: No puede ser.
1: Ah, bueno, pío, una mena o una mena pues areja. Ella cortamos la niña, no hay cortamos la tuya y cuadrada aquí si quisiera con un
0: ya jale.
1: Oño año, ahí la mena les envía, como es amor, las pestañas y meón, ojina, te voy a hacer el mundo entero. Ya esa parte hoy, ya
2: cambió. No puede ser.
1: Vamos tú para huirlo. Hasta pues, ahí digo, socio de Shane, pues viste acá, yo iba.
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0: Sí, vamos a salir de los audios. Voy a tirar de los audios. 0971-1355-09. Vamos todavía.
1: Camina y trabajo, la mamá de chiste, me hombre buscaba. ¿Qué? Usando el coyote, lo ya puan. No sabía nada de ese trabajo, estoy concentrado, no ni en maíz. ¿Cómo te sueño? ¿Por qué
0: será? ¿Me está usando? Los audios, vamos a ver. Sí, vamos a esa mina, vamos. Porque voy a lo que sea.
2: Pronto tienes
3: que.
0: Vale, güey.
3: Y de gusto la gente del programa, o sea.
0: Amor,
3: con un
0: bromito ahí, si te sale un montón,
3: los
0: paisés. ¿Eh? ¿Eh?

0: Acá estamos bombardeando, muchachos. A ver. 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Y justo te dije yo, Lucas, dice, ni a gente me llegue nada, dos veces. Dice, ¿cómo sabes qué? Pues a ver, lo vamos a ver. ¡Ah, güey! ¡Oy! ¡Bate, güey!
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1: ya,
0: señor.
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0: 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Sí, señor. Sorteo. 3, 2, vamos.

0: Star Wars. ¿De qué otro chistolo más a mí? No, me peyucan a hacer chistes, amigo. Vale, coño.
1: Opa,
0: es la puerta de nada.
1: Y justo,

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0: Bueno, tenemos muchísimos mensajes, pero se nos va la mañana. Saludos al amigo Castorino. ¿Cómo se llama, no?
1: Augusto. Doyucay, de Isla. Qué rico que soca chique, vea, ya,
0: pues, no, Doyucay.
1: Póngame,
0: tengo Yucay. No, Doyucay. Póngame, Yucay.
2: Él ha querido separarnos hoy. Abrázame fuerte.
0: Sí, Dai, pues, vea. Él no me acuerda.

0: 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Tres Corrales, Bueno, ya estamos llegando a la parte culminante del programa de la fecha. ¿Qué dice? Espera, que le doy.
1: Diego, saludo al mejor y peor jugador Vincha Jiménez, que hoy está de cumpleaños. Saludo acá a todos los muchachos de la Universidad San Luis y de Real Capital. Vincha Jiménez, había el Vincha que no tiene pelo. Sin pelo usa Vincha. Más de COVID, Auto. Vincha, pende socio acá. A ver, saludos los guitarros acá. Hola, Rolio, pues ahí te dice. Dejo más hilado ahí.
0: Uno peor que otro. Uno peor que otro, Saluda ahí a Vincha Jiménez, Sí. Ya le va, ahora dice. Por lo menos pinta de que va a ganar, ya. La esa página es que ya está viendo y la pinta, La llego ahí de la. Pues ya, ya. 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

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Tres Corrales. Nos vamos, señores, le decimos muchas gracias. Antonia, mañana volvemos de vuelta con ustedes.

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1: Bueno, señores, ya estamos aquí en la 101.7 Radio FM Capital. Una hermosa jornada el día martes. Sol radiante aquí en la ciudad de Coronel Oviedo. Se siente el fresquete. Amanecimos con una temperatura de 7 grados. Ya va en ascenso la temperatura, 19 grados. 19 grados hasta el momento. Vamos a llegar hasta los 22 en el día de la fecha. Persiste el frío. A partir del viernes ya va a ir subiendo un poquito más la temperatura. Marca sábado y domingo lluvia, vamos a ver qué pasa. Señores, edición día martes, capítulo 2 de lo que va de la semana de nuestro programa. 12 de mayo, 2026.

Bueno, seguimos aquí en el programa y tenemos que agradecer en este espacio, agradecer a toda la gente que siguen apoyando, apostando también a este programa La Tradición Paraguaya, a las diferentes firmas comerciales que nos acompañan, a los amigos. Y, por cierto, Milena, que está escuchando el programa, Milena Luján Lexme, el querido amigo Juan Lexme, que están escuchando, enseguida la vamos a complacer con la música chiquitita que van a escuchar ahí en la zona de Ñurugua. Un abrazo a la gente de Ñurugua y a toda la gente que están en sintonía a esta hora del programa. 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

0: 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A full, los amigos. Acompañando el programa del día a la fecha, hoy martes 12 de mayo, capítulo 2 del programa.
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Bueno, señores, seguimos aquí en el programa. A ver, ya 22 minutos de la hora 12. Queremos hacer la invitación para lo que hace Rey Trejo Rales. Vamos a estar este fin de semana, o sea, el viernes arrancamos, vamos a

por R.I. para lo que va a ser la monumental corrida de toros. Y luego el sábado va a ser la jineteada. La corrida de toros vamos a estar, por gentileza de los Mellis, Hermencito, Huguito y la pequeña Deida. Cuadrilla Hermanos Escobar, ejemplares de Flaminio Britos. Esto va a ser en el Polideportivo de R.I. Tres Corrales el viernes 15, a partir de las 21 horas. Agrupación Forastero, sonido Array System. Todos los preparativos para R.I. Tres Corrales. Sí, señor. Invitación para todos los amigos. Bueno, tenemos un pedido para Milena, ¿eh? Ayer no escucharon el programa, por eso, sí, pero hoy sí están escuchando el programa. Le vamos a complacer a la pequeña Milena, con Chiquitita. El pedido de Milena, Juan Lesme, toda la familia que está, la profe también, que están escuchando el programa.

0: chicos. 33 minutos de la hora 12. Bueno, reiteramos la invitación para lo que va a ser Rey Tres Corrales este viernes. Nosotros arrancamos nuestra gira el jueves. Vamos a estar por el doctor Cecilio Báez. Doctor Cecilio Báez. Vamos a estar para la jineteada gentileza del querido amigo Gustavo Bernal de Cleto Romero. El viernes vamos a estar en R3 Corrales para lo que va a ser la monumental corrida de toros. Seguido de fiesta popular, agrupación Forasteros, cuadrilla Hermanos Escobar, ejemplares de Flaminio Britos, sonido Array System, animación de Javier Huida, gentileza de los Mellis. Claro que sí, los Mellis que están regalando nuestro trabajo en la animación para el día de viernes. Y va a estar también la pequeña Deida, Deida Paz, gentileza de ella, nuestra animación. Y el sábado estamos nuevamente por RI con la ASO de Jinete San Isidro Labrador. Se prepara también una monumental jineteada, seguido de baile popular. Claro que sí, RI Tres Corrales, agrupación Forastero, Tierra Sonora de Django, Banda Red.
1: Gracias, mi querido.
0: Todo esto, ¿eh?
1: Gracias, Charlie, al mejor.
0: El
1: Fuerza Portillo.
0: Sábado 16, sonido Láser Disco. Ahí vamos a estar animando por gentileza al querido comisario Saba Miranda. También para el baile popular, porque nos quedamos para el baile popular. Luego la jineteada, gentileza de Pedro Rivera, Moisés Agüero y Hugo Velar. Sí, señor.
1: San Vicente Panzolo, Adán Cohen, a toda la barra, abrazo enorme. A mi querido amigo.
0: Luego el 24 de mayo, 24 de mayo vamos a estar con la gente de Juguayeré. A primera hora, segunda hora estamos por San José de los Arroyos. Y el 30 de mayo nos vamos hasta La Pastora. María Auxiliadora La Pastora, lo que va a ser la agarrada libre. Y luego el baile popular con agrupación, en este caso Alexi y su agrupación Fol del Paraguay. También el
2: Luquillo.
0: El 31 nos vamos hasta Repatriación, Correpa, Caguazú. Ahí vamos a estar por gentileza del querido amigo Agapito, ingeniero Agapito Silvero. Nuestra gira para este mes de mayo. Señores, seguimos compartiendo con ustedes el programa La Tradición Paraguaya. Saludos a los amigos de la zona del departamento del Guairá, que están en sintonía también de este programa. El 5 de... A ver, el 5 de septiembre vamos a estar con la ASO de Jinete Virgen de los Siete Dolores en Félix Bercardoso, la ciudad de las 36 cuerdas musicales. Sí, señor, ahí vamos a estar.
2: Con su estilo que le caracteriza, y ellos son Agrupación San Salvador.

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1: Bueno, estamos avanzando ya 40 minutos de la hora 12 en toda la República del Paraguay. 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

0: 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Bueno, 44 minutos de la hora 12 en toda la República del Paraguay. Nosotros seguimos aquí en el programa. 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
1: Vamos, Carmen, Oliver, amigo Braulio, saludos.
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1: Bueno, reiteramos la invitación, lo que va a ser el evento de este fin de semana que se viene con todo, el Rey Tres Corrales. Arrancamos el viernes. Sí, el jueves arrancamos nuestra gira. Vamos a estar en Doctor Cecilio Báez el viernes con la gente de R3 Corrales para lo que va a ser la monumental corrida de toros ahí, un gran baile popular, ejemplares de Flaminio Britos. Va a estar tocando en vivo Agrupación Forastero y también todo el sonido potente de Array System. Javier Witte, nuestra animación, nuestro trabajo para los relatos de la corrida, todos los vamos a estar por gentileza de Hermencito, Huguito y la pequeña Deida Paz. R3 Corrales, en el polideportivo de R3 Corrales, arrancamos el viernes a partir de las 20 horas la monumental corrida, todos. El sábado vamos a estar con la ASO de jinete San Isidro Labrador, que están ya ultimando detalles con tres agrupaciones también. Sonido Láser Disco para esa jornada. Javier Witte, gentileza del querido comisario Saba Miranda. También vamos a estar en el baile popular con Banda Red, con este grupazo, Banda Red. Gentileza en la jineteada, vamos a estar gentileza el querido comisario Saba Miranda. En el baile popular, gentileza de tres amigos: querido Moisés Agüero, Pedro Rivera y el querido Hugo Velar.

Saludos también para Silvino Caballero Leguizamón, que está en sintonía del programa. Están escuchando el programa, los amigos. Al mediodía, como siempre, todos los días. Ayer estuve también en Jaguaje, zona de Valle y Taún. Saludos a la tía Nati. Ya pues acá todos los días ando la programa. Sí. 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Y vean. Ñanati, huevo Ñanati. Espectacular, ¿será? Sí, señor. Barato, barato. Llevo para ahí, bebé, la huevo. Ahí poná.

Bueno, señores, día martes recorriendo un poquito el viejazo, como se dice, contaba ahí. Este material discográfico, ¿eh? Señores, de a poquito nosotros también ya estamos cerrando el programa del día a la fecha. Hoy día martes vamos a estar de vuelta con ustedes mañana miércoles en mitad de semana. De mi parte ha sido todo por hoy, nos despedimos. Como siempre, agradeciendo a todos los que nos acompañan aquí en el programa. Gracias, hasta mañana.

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¿Qué tal? ¿Cómo están? ¿Cómo están, mi querido oyente, mi gran audiencia? Bienvenidos, bienvenidos en este segundo programa de esta semana, perteneciente al día de hoy, martes. Un día muy importante para todos nosotros y, por supuesto, para cada persona también que buscan apoyo, ayuda, porque es un día con mucha energía, con mucha fuerza. Es el día en que se acumula mayor caudal para hacer los trabajos más difíciles. Así que hoy es día de comunicarse con nosotros, de hacer preguntas, de llamar, de enviar sus mensajes, de saber las causas de sus fracasos, de su infelicidad, saber las causas de esa enfermedad desconocida, o simplemente, ¿por qué no hay esa estabilidad en la casa, en la familia, o no avanza con sus proyectos? 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Mensajes de textos, reservas de turnos en nuestro centro de ayuda espiritual. Estamos aquí en compañía de esta hermandad, como la profesora Lunara, que es una madre de todos ustedes, una amiga y una hermana, que les va a orientar a encaminar hacia la

felicidad eterna, a recuperar a su pareja, a saber las causas, el por qué no hay entendimiento en el hogar y sobre todo vivir en esa calma que necesita y la paz espiritual. El profesor Douglas también haciendo liberaciones hoy martes a tanta gente, tantas personas que se acercan todas las semanas a nuestro consultorio, gente que sufre de enfermedades desconocidas, no encuentra la paz en la casa, la tranquilidad, en el trabajo, o simplemente gente que fueron víctimas de un mal, de una envergadura negativa o simplemente del daño de envidia. 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Tenemos especialistas a través de su capacidad extrasensorial, a través de su evidencia, a través de sus conocimientos y experiencia. Y esto nos motiva para decirte a vos a esta hora aquí en la radio que tu problema tiene solución. Que no hay mal que dura 100 años. Y que todo es posible en la vida. Es por eso que no queremos que ustedes agachen la cabeza y digan no puedo, porque vos podés. No queremos que se desista. No queremos que se entregue. Hay tanta gente que han levantado de la ceniza. Hay tanta gente que creyeron que nunca más se iban a curar de esa enfermedad, que no dormían por la noche. Hoy en día son personas fuertes y sanas. Se sienten importantes, útiles y productivos. Es por eso que hoy queremos que ustedes envíen su mensaje, hagan sus preguntas. Aquí la profesora está en la recepción de los mensajes, de las llamadas. Ayer ella recibió muchísimos regalos, testimonios de agradecimientos de personas felices que han recuperado después de tanto sufrimiento su felicidad, de tanto sacrificio y luchas. Aquí llega otro mensaje, dice: maestro, quiero consultar con ustedes, no soy feliz con mi esposa. Estamos en discusiones constantes. Hasta me habla de un viaje que ella quiere hacer en Europa donde tienen sus hermanas. Dice, no sé qué decisiones tomar y no sé qué hacer. Dice, yo soy de Capricornio, ella es de Tauro. Hermano capricorniano, aquí hay un problema. Ella te dejó de querer. Hace más de 6 meses ella tiene contacto con una persona a través de teléfono y algunos encuentros juntos. Me preocupa porque yo sé que no hay una relación sólida entre ellos ni un compromiso, pero sí hay algo que le está uniendo lentamente. Y este señor también está pensando realizar viaje hacia Europa. Vení junto a nosotros esta semana, porque yo sé que vos sos un buen hombre, a pesar de tu carácter, de su mal, de, sobre todo, a veces, de tu mala actuación con ella en el trato. Hay solución para evitar dispersamiento o desmembramiento familiar, porque veo que tienen dos hermosas nenas juntos. Aquí llega otro mensaje, dice, necesito consultar con ustedes cómo hago en la ciudad de Caaguazú. Estamos haciendo consulta, ¿no? Los días miércoles. 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Estamos recibiendo muchos testimonios de agradecimiento de los colonos de Campo 9, personas que comenzaron con pequeña hectárea de cultivo y hoy en día están creciendo. Los comerciantes también de la zona de Igú, Vaquería, muchísimas gracias. Toda la gente del centro de la ciudad de Caaguazú, de Coronel Oviedo, de Villarrica, muchísima gente de la zona de Santa Rosa, Itacurubí, de la cordillera, que se acercan también desde Santa Nila. Gente llega los días miércoles y los días sábado en la ciudad de Caaguazú, en nuestro consultorio. Una primicia del maestro Brando para todos ustedes que quieren realmente mejorar su vida. Muchas familias que tenían problemas, no salían nada, algunos no, llegaron a comentarnos de que se le morían los animales, no avanzabas, había muchas peleas, muchas enfermedades en la casa, en muchos colonos que se le descomponían sus implementos, sus maquinarias, carpinteros que no avanzabas,

inclusive mucha gente de Paso Yovay, de la zona de la colonia Independencia, que son mineros, que también han mejorado su trabajo, su sacrificio y su esfuerzo. 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Agradecemos a la cantidad de personas aquí que ya están enviando sus mensajes en este día martes, segundo programa de la semana. Aquí la profesora Lunana me indica de que mucha gente está teniendo problemas en su familia, en su negocio. Aquí son los mensajes que ella está leyendo, ¿no? Persona que quiere recuperar a su esposa, a su esposo. Otro que aquí, por ejemplo, llegó un mensaje que dice: maestro, hace 7 años sufro de una enfermedad. No sé qué hacer. Estoy desesperada. Tengo todos picazones en la piel. Tengo algunas heridas. Me hicieron todos los estudios y hasta ahora los médicos no han podido decirme qué es lo que tengo. No duermo más desde hace más de 3 meses. Tengo 43 años. Hermana taurina, estamos preocupados porque yo sé que sos una persona buena, una persona luchadora, una persona de iglesia. Lamentablemente, tu propia excuñada fueron malos contigo. Son dos, sabes bien quiénes son, yo sé que vos podés identificar. Por culpa de una herencia que ustedes recibieron de parte de su finado suegro. Y quiero ayudarte, no quiero decirte tantas cosas por micrófono, porque yo sé que vos sabés más o menos de dónde proviene esto, ahora que yo te estoy indicando. No sé si te acuerdas, en una oportunidad te regalaron un kit de jabones, lociones, aceites y cremas. En ese regalo viene preparado un daño para perjudicarte, para desesperarte. Inclusive quería que ustedes se muden de ese lugar. Me preocupa mucho porque veo que tiene un hijo de 19 años que hace poco tuvo un accidente donde casi perdió la vida con su moto. Y venís junto a nosotros esta semana. Hoy es martes, tenés tiempo esta semana. Mañana es la cita también. 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Llega aquí otro mensaje, dice: maestro, yo soy David, quiero agradecerle por su ayuda, principalmente a la profesora Lunara, porque ella me devolvió la felicidad. Yo perdí a mi familia por culpa de gentes malas, principalmente personas cercanas a mí. A consecuencia de ella, con la rabia, con la debilidad que ella estaba, conocí a una persona donde lastimosamente llegaron a una relación. Pero a pesar de todo, hoy en día estamos tranquilos, estamos felices, dejando atrás lo sucedido, proyectando por el bien de nuestros hijos. Y es por eso que le escribo, porque gracias a la profesora, que ella es una madre, ella es una esposa, ella es una persona de corazón que me ayudó a recuperar a mi familia. Y muy pronto me iré personalmente para llevarle mi agradecimiento por la felicidad y la paz y la tranquilidad que me ha devuelto en mi casa. Gracias por todo. La profesora está recibiendo muchos testimonios de agradecimiento, muchos obsequios, muchos regalos. Y muchas personas le dicen mamá, otro le dice hermana. Y esto nos motiva, así como el profesor Dula también, que ha ayudado a mucha gente a dejar atrás enfermedades. Hay gente que no duerme por las noches. Hay gente que no sale de atadura, de mala suerte. Conozco personas que han comenzado una empresa, un negocio con fuerza, con optimismo. Al correr del tiempo empiezan a decaer, a que se les cierre la puerta, a que se estanque. Y nuevamente algunos hasta han perdido todo. Por eso queremos invitártelo para que te acerque hasta en Caaguazú,

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Agradecemos a la gente que está llegando desde Repatriación, desde la zona de San Agustín también. Muchísimas gracias a la gente de Toro Blanco, de Campo 9, de José Domingo Campo, de Torín, desde la zona de aledañas a la ciudad de Caguazú. Muchísimas gracias a toda la gente de distintas religiones, posición social. 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Muchas personas que nos comentaban que no les salía más nada en la casa, donde no salía de enfermedades, de sufrimientos. Personas que ya no dormían, llevaron la esencia consagrada y han cambiado, mejorado su vida. Y es de regalo en Caguazú. 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Así que no dejen más para mañana, para otros días, lo que se pueden hacer si es posible a partir de ahora.

Recibimos muchos mensajes. Gracias, a ver, profesora, si me mostrás tu teléfono, a ver qué dice uno de los mensajes. Dice: maestro, yo soy Elodia, una mamá agradecida. Llegué en su consultorio desesperada porque mi hijo estaba en mal camino y no tenía suerte en el trabajo. Sufrió mucho por una mujer separada. Ella, según la profesora, le hizo un mal a él. Desde esa vez él cambió con nosotros. Hasta dejó la facultad, dejó su trabajo. Estaba prácticamente perdido. Pero todo han quedado atrás, profesor, porque hoy en día mi hijo es otra persona. Gracias por la ayuda que ustedes le brindaron, dice. Esto nos motiva a verle a una mamá sonriente, contenta, porque ¿quién no se preocupa por su hijo, verdad? Cuando ve que no está bien las cosas. Así también hay tanta gente que lucha a diario para mejorar su vida, pero la suerte no le acompaña. Proyectan tantas cosas importantes, objetivos fundamentales, pero que no avanza, no le sale nada. Otros sí que no son felices. Y hoy queremos poner punto final. 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Muchos comerciantes están llevando, muchos empresarios, ganaderos y colonos. Llega otro mensaje aquí, dice: maestro, estoy escuchando la radio, ya consulté con usted de hace 12 años. Aquella vez el profesor me dijo de que necesitaba una ayuda, porque si no me hacía la liberación, iba a venir muchas desgracias y pérdidas económicas. Y la verdad, maestro, no creí cuando este señor me habló. No me acuerdo su nombre, pero inclusive le habló a mi mamá, que consultó también con él, que se preocupaba por mi familia. Nunca más volví. Pero después de 4 años, tuve un accidente con una camioneta donde me quedé sin trabajar casi 1 año 6 meses. Perdí mis negocios que tenía. Después de 2 años, fui abandonada por mi esposa. Ella hoy en día está viviendo en Italia. Mis hijos crecieron y hoy en día estoy solo aquí en la casa de mi mamá, sin mis hijos, sin mi esposa y prácticamente sin trabajo. Me gustaría conversar con uno de ustedes, profesor, para decirme si aún ustedes pueden ayudarme en algo.

algo y pedirle disculpa a aquel señor que me quiso ayudar, pero por mi falta de conocimiento, por mi incredulidad, no acepté esa ayuda porque pensé que no era verdad, que solamente quería dinero. Hoy en día estoy arrepentido, profesor, y por favor contésteme, me dice, soy su oyente de cada día. Le quiero decir a este señor que nunca es tarde, podemos ayudarlo en algo, aunque no hacemos milagros, pero sí podemos liberarte, porque vos nunca te hiciste la liberación, vos fuiste víctima de dos trabajos muy fuertes. Uno fue de una mujer con quien tuvo una niña, que hoy en día ya es una señorita. Y otro, cuando vos tenías tu negocio grande, yo veo que llegaste a tener hasta 11, 12 personales, uno de ellos salió descontento de tu negocio por un problema que surgió en lo laboral. Y de ahí provienen los trabajos muy fuertes. Me gustaría que nos visiten, si es posible, esta semana. 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Y al mismo tiempo vamos a hacerte las liberaciones. Vamos a ayudártelos porque es nuestro compromiso y es nuestra obligación recibir a cada persona en nuestro templo mayor. Abrirle los brazos, apoyar en todo nuestros granos de arena. Por eso es que agradecemos a nuestros ancestros por este conocimiento que nos han dejado. Mediante eso estamos salvando tanta familia. Mucha gente que sufría de atadura, malas suertes, sufrimientos, están dejándose atrás. Personas que no tenían suertes en el amor, parejas que sentían que la relación de ellos se estaban enfriando, hoy en día están recuperando el amor y la pasión. Personas que estaban separados, hoy en día están más unidos que nunca. Y hoy es el día de poner punto final y comenzar una nueva vida. 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Hoy es martes, tenés tiempo toda esta semana para estar en contacto con nosotros. Hoy es un día muy importante para hacer unión de pareja, liberaciones, porque es el día en que se acumula mayor caudal de energía. Por eso es que los grandes espiritualistas y en los grandes templos también este día, y como el día viernes, aprovechamos para hacer los trabajos más fuertes, los trabajos más difíciles. Estamos recibiendo, ayer recibimos muchísima gente, hoy nuevamente. Mucha gente se anotaron ya para esta semana y esto nos motiva, nos da fuerza para poder estar aquí con ustedes en vivo y en directo en esta emisora. Y por supuesto aquí en compañía de estos grandes como la profesora Lunara, que es una mamá, una amiga, una hermana. Ella a temprana hora hoy preparó, mandó preparar su mate, invocó muchas energías, algunos espíritus, sobre todo para unir familia y pareja. Ella sabe lo que significa una familia, lo importante que es el hogar. Y es por eso que ella procura de ayudar a tanta gente. Ayuda a mucha gente. Aquí llega otro mensaje, dice: maestro, necesito consultar con ustedes lo más pronto posible. ¿Cómo hago para llegar? Es muy fácil. Tomar decisiones, decir, hasta aquí llega mi problema. En Caaguazú, en el centro mismo de Caaguazú, enfrente a Copaco. Si tienes problemas, no quieres sufrir más, en Caaguazú. Quieres ser feliz, en Caaguazú. Sobre la calle Boquerón, casi Bernardino Caballero. Quieres recuperar a tu pareja, la profesora Lunara es una madre. Unión de pareja en 24 horas. De regalo, un material consagrado para las suertes rápidas. Está llegando mucha gente de Carayao también, desde San Agustín, desde la zona de Iún, como decíamos ya al comienzo del programa, desde Arroyo Guazú también. Muchísimas gracias a la gente de Capibaribe también. 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Aquí llega mensaje, dice: maestro, yo soy de Coronel Oviedo, quiero agradecerte por tu ayuda, porque hace
5 años consulté con ustedes y me dijeron que mi pareja no me iba a comer.

0: tuvimos un hermoso hijo, dice, y lamentablemente él me defraudó. Hoy en día está con otra mujer, yo le ayudé inclusive a abrir un negocio, me abandonó. Y me acerqué a su consultorio, ustedes me dijeron de que no perdí nada, de que mi vida iba a cambiar en mejoría, y gracias a su ayuda hoy en día, cada día que pasa estoy mejor. Nuevamente estoy emprendiendo un nuevo trabajo y todo me está saliendo bien, profesor, por eso que le agradezco, dice. Otro mensaje que llega, dice: maestro, gracias por ayudarme, yo ya no dormía por la noche, había mucha pelea y nervio en casa. Desde que nos entregó la esencia consagrada, somos de repatriación, dice, estamos diferentes, estamos unidos, tenemos suerte, dice. Mi papá consiguió un trabajo muy lindo en una empresa, gracias por su ayuda, dice. Mañana es la cita, aquella persona que siente que está atado, estancado, no avanza, no es feliz. Vení mañana, 30.000 guaraníes en la consulta. No importa a qué religión pertenece, lo importante es que quiera cambiar, lo importante es que quiera ser feliz, que quiera triunfar, salir adelante y ser una persona positiva, dejar atrás enfermedades desconocidas, triunfar y recuperar la estabilidad que tanto necesita, ya sea en su persona o en su propia familia. Está llegando muchísimos testimonios. Aquí llega un mensaje, dice: maestro, quiero agradecerle al profesor Douglas. Yo ya no dormía por las noches, me dolían mucho los huesos. Llegué a gastar tanto dinero haciendo ese análisis, pero nunca han podido explicarme nada hasta que llegué en su consultorio. Desde que me hicieron la liberación, hoy en día me siento una persona fuerte, profesor. Estoy trabajando bien. Gracias de corazón, dice. Otro mensaje que llega, dice: maestro, no tengo suerte en el amor que hago. Me llamo Natalia. Vení a llevar la esencia consagrada. La profesora Lunara es especialista del amor. Vení a llevar la esencia consagrada, te va a servir. 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Otro mensaje que llega, dice: maestro, yo soy profesional, pero no tengo suerte en el trabajo. Dice: yo soy de Piscis. Vení a llevar la esencia magnética. Este te va a ayudar, hermano. 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Sabemos que tenés capacidad para llevar adelante empresas, negocios internacionales, pero está atado. Parece que está a punto de que se le abra la puerta o vuelve a cerrarse, ¿verdad? Vamos a ayudártelo. Otro mensaje que llega, dice: maestro, me gustaría que me hable de mi vida, principalmente de unas dudas que tengo, dice. Me envió la fotografía aquí, la fotografía de un señor. Y sabemos que es tu duda, ¿qué es tu duda? También veo que estás separado de tu pareja en este momento, hace como 3 meses. Y tenés razón, estás en lo correcto. Él lamentablemente se casó contigo para disimular algunas inclinación de él. Queremos ayudártelos porque vemos que tienen 2 hijos. Pero lamentablemente la relación de ustedes nunca va a funcionar. Él está en otra cosa. Veo que está preparando un viaje en este momento para el extranjero. Y tiene justamente junto a una persona con que yo sé que en 1 o 2 ocasiones ya pudiste ver su fotografía. Hasta le preguntaste quién era esa persona. Y te esperamos esta semana en nuestro consultorio para darte mayor detalles personalmente. Otro mensaje que llega, dice: profesor, yo quiero agradecerle a la profesora. Yo casi abandoné mi casa. Pensé que ya no le amaba a mi esposo. Llegó un momento que no quería ni que me toque, que me abrace, no me hallaba en casa. Hasta que un día escuché la radio, me fui con mi comadre. Mi comadre hoy en día también está mucho mejor.
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Órgano informativo, pertenece a la Iglesia Pentecostal Dios es Amor, que cuenta su sede mundial sobre la Avenida del Estado 4568 San Paulo, Brasil. Nuestra primera sede nacional se encuentra en Asunción, Paraguay, Avenida Colón 909, esquina Piribuy, y está a cargo del pastor Ireneo Palacios. Nuestra sede regional administrativa se encuentra en Coronel Oviedo, 1500 metros del cruce internacional, camino hacia Villarrica en el fracción San Jorge, y está a cargo del pastor Freddy Gamarra. Y en la voz microfónica por el día de hoy, tu hermano Rubén Riquelmes. Y mi saludo con la dulce paz de nuestro Señor y Salvador Jesucristo. Oyente, reciba la paz de nuestro Señor y Salvador Jesucristo. Recibí que la ñande yara aguapu, oyente, nevírabe, ne familia, ñande yara aguapu. Porque la palabra de Dios dice, mis paz dejo, mis paz os doy. Yo no doy como el mundo os da. La paz de Cristo es muy diferente. Así que mis queridos y amados oyentes, reciba la paz de nuestro Señor y Salvador Jesucristo. Mis queridos y amados oyentes, a través de esta programación, La Voz de la Liberación, que pertenece a la Iglesia Pentecostal Dios es Amor, pasamos las actividades, las informaciones de la obra del Señor que tenemos en Coronel Oviedo, así de la sede regional, así también de los anexos que tenemos en Coronel Oviedo. A través de esta programación estaré pasando también testimonio verídicos, milagro de Dios, sanidad y liberaciones. Día tras día el Señor ha hecho milagros, sanidad y liberaciones en el interior de nuestra Iglesia Pentecostal Dios es Amor, y de Coronel Oviedo, y en toda parte del Paraguay, del mundo entero. El Señor sigue operando milagros, sanidad y liberaciones, y en especial a través de su palabra, porque la palabra de Dios dice, la verdad os hará libre. Cuando escuchamos la palabra del Señor, nos hace libertar de todas clases. Así que, mis queridos y amados oyentes, estaré pasando las actividades de la obra del Señor. Testimonio, también alabanza, también. Y puede enviar también tu pedido de oración. Ya enseguida estaré ya pasando ya el número de mi WhatsApp. Te puede pedirme.

Anote este número, 85-54-36-38. Reitero, 85-54-36-38. Escribe, envíe audio, escribe y pide tu oración y estaré realizando la oración de la fe cuando falta 2 minutos para el cierre de nuestra programación por el día de hoy. Para Dios no hay nada imposible. Depende de tu fe, de tu confianza del Señor. Mi queridos y amados oyentes, ya enseguida voy a pasar ya a las actividades de la hora del Señor. No obstante, vamos a escuchar linda alabanza para nuestro elevo espiritual, mis queridos y amados oyentes. Vamos a escuchar alabanza para nuestro elevo espiritual.

Dios bendiga, gente, a través de estas lindas alabanzas. Ñande Yalata ne bendecí, pape, alabanza, lupibé, de vida, de salud, de hogar, de trabajo. Mi querido amado oyente, ya vamos a hacer más las actividades de la obra del Señor. Copijarepe, ya huerecoge un culto de sanación, de liberación y predicación de la poderosa palabra de Dios, sobre todo. 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Oye, ahorita más la puerta de la iglesia. Este día os proseguí poderosa campaña, Gina. Dios hará justicia a su escogido. Sí, el Señor Jesús ya pota justicia y escogido, ¿verdad? Así que, ya por esfuerzo, a nivel mañana, y después esfuerzo, jale un ajeco, pues jale tu pao pentecostal. 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Señas en duda, alabanza, poná, a través de nuestra programación La Voz de la Liberación. Entonces, copijarepe, por seguir la poderosa campaña Cenavita Calle Jubé, Iglesia Pentecostal, Dios y Amor. Anexo, Iglesia Pentecostal, Dios y Amor. Copijarepe, ahorita es por primera vez, Gina. Sí, por primera vez, nuestro hermano cooperador, nuestro hermano Lorenzo López.

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Allá está la oración en teo vestía a favor. Ve. Ahora está por la divina revelación del Espíritu Santo. Sí, divina revelación del Espíritu Santo. Ay, copia, dice hermano Rubén. 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

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Jesucristo no huele con la última palabra. En el camino, la verdad es la vida. El año de vida, o me iban de, o alargaba, o me iban de. Entonces, en el nombre de Jesús, lo invitaron a animar a participar. 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Así que, copiaré, entonces, en el nombre de Jesucristo, por anota, o proseguirá por esa campaña, Dios hará justicia a su escogido. La llan de Dios, y Dios de justicia. 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

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Catupe cuando se ve, declaro PM la dirección. Y Catupe cuando se ve, envíame las ubicaciones. Pemaje Amatu Pau Pentecostal, Dios y Amor, Cenavita, Calle Jobupe. Y sigo la información de la obra del Señor. 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O Pedro Yagüera con los cultos de los días jueves. Enseñanza de la poderosa palabra de los días jueves. Yagüera con culto.

aspecto de enseñanza de la poderosa palabra de Dios. Caruputú, las 7 o ya abrimos la puerta de la iglesia. Y entonces, que tú le participar, hermano católico de otro ministerio, no importa. Le participar en la palabra del Señor, enseñanza de la doctrina de nuestro Señor y Salvador Jesucristo. Los días jueves, entonces, oyente, enseñanza de la palabra de Dios, sede central, sede regional, Coronel Oviedo. Y los cultos de liberaciones, ahí en nuestra sede el día viernes y domingo. Todos los días viernes y domingo, Yahuereco, culto de liberación total, oyente. Debe que tú le participar, entonces, culto de liberación total. Día viernes, Carputú, las 7 ya abrimos la puerta de la iglesia, culto de liberación total, sede central, Coronel Oviedo. Y los días domingo, las 8 de la mañana y las 2 de la tarde, culto de familia, todos los días domingo, las 2 de la tarde, hoy ya abrimos la puerta de la iglesia, oyente. Ya domina la con momento, oyente. Vamos a escuchar testimonio verídico, testimonios reales, que el Señor ha hecho milagros, sanidad en la vida de la persona al participar en nuestra iglesia. Dios es amor. Para Dios no hay nada imposible.

0: camilla del Señor. ¿Cuál es tu nombre?
1: Moisés.
0: Moisés, qué bonito nombre tienes. Moisés, yo también me llamo Moisés. ¿Ella es tú?
1: Mi mamá.
0: Y es tu madre. De hecho, tú sabías, eras consciente de todo lo que ella estaba sufriendo.
1: Sí.
0: ¿Y esto generaba en ti una aflicción grande?
1: Sí, bastante.
0: Una desesperación, Moisés. Ella me contaba que le llevaron al hospital, le llevaron a San Bartolo y no encontraron solución.
1: Ah, ahí estuvo 24-31, ahí estuvo adentro del hospital.
0: El 24 de diciembre, el 31, ella cerró el año 2025 e inició el año 2026 con la dolencia, con el problema.
1: Sí.
0: ¿Y cómo se enteraron de la iglesia pentecostal Dios es Amor? ¿Alguien les invitó? ¿Escucharon la radio?
1: Yo había venido con mi suegra.
0: Anteriormente con tu suegra ya habías conocido la iglesia. ¿Y qué le dijiste a tu mamá?
1: Le iba a traer aquí.
0: Le dijiste, mamá, yo te voy a llevar a la iglesia pentecostal Dios es Amor.
1: Sí, yo le dije. ¿Eh?
0: ¿Tenías esa fe de que Dios iba a tocar a tu madre?
1: Yo venía con esa fe.
0: ¿Tú crees que el Señor lo levanta?

últimos días, 30 días aproximadamente de sufrimiento.

Después me cayó una cosita aquí como un divieso. Al final se me hizo como una úlcera. Me llevaron a San Bartolo porque me estaban dando muchas fiebres. Entonces, y me operaron. Me sacaron un montón de cosas sucias, un montón de pudrición, un montón de pus. Me tuvieron 15 días ingresada en San Bartolo. Me dieron el 1 de enero el alta, pero me dieron con un gran hoyo. He estado yendo a curaciones particulares porque...

0: curan a uno así, sin anestesia, como dice. Pero últimamente, yo les decía a mis hijos de que en el cuarto donde yo duermo yo sentí una desesperación, yo se me quitaba el sueño en las noches, porque de repente me daba insomnio, yo sentí una desesperación, una ganas de llorar, ganas de salir a la carrera de la casa.
1: Hermano, Dios mostraba con claridad que el problema, la causa del problema, más que físico, era espiritual, era un trabajo maligno, una obra maligna contra ella, desesperación, insomnio, angustia, ansiedad, ganas de salir corriendo, y los médicos no podían traer sanidad, por más que hacían el tratamiento, hicieron la cirugía, lavaba la herida, no había resultado. Mi hermana, ¿qué pasó al instante de la oración? ¿Qué sentiste?
0: Sentí una gran paz en mi corazón, una gran carga que traía, sentía bien feo, y yo sentí una gran paz en mi corazón.
1: ¿Y ahora cómo te sientes?
0: Feliz, agradecida con Dios, porque sé que Dios ha hecho la obra.
1: ¿Libre?
0: Libre.
1: ¡Sanada!
0: Amén, hermano.
1: Porque esas lágrimas, porque

0: mataste a tu madre. Y de seguro en este instante estás sintiendo una satisfacción, un gozo especial en tu corazón.
1: Sí, ya me siento bien.
0: También venías con la carga de aflicción al ver a tu madre en ese estado, en esa condición.
1: Sí, ya estábamos afligidos, que ya no hallábamos qué hacer.
0: Mis hermanos, sigan viniendo a la casa de Dios.

0: Dale un abrazo a tu madre, dale un abrazo a tu madre. Qué lindo, hermano. Qué lindo es Dios. Está en la camilla del Señor. ¿Cuál es tu nombre?
1: Pues es. En la parte izquierda tenía una hernia tamaño de una aceituna. Ahora me desapareció.
2: ¿No hay?
1: No hay.
2: ¿Era palpable?
1: Sí, era palpable como una bomba.
2: ¿En qué hospital te han detectado?
1: 2 de mayo.
2: 2 de mayo. ¿Qué te dijeron los médicos?
1: Necesitas operación, me dijo el doctor.
2: ¿Necesita una operación?
1: Sí. Ahora no tengo nada. Pesado. No hay nada.
2: ¿Cuánto tiempo tenías la hernia?
1: Durante 6 años.
2: ¿Durante 6 años?
1: Sí.
2: ¿Y ahora la hernia dónde está?
1: No hay nada, desapareció. No tengo nada, nada.
2: Está sorprendido este hombre, está tocando, está palpando. Tenía una hernia, tamaño de una aceituna grande, durante 6 años. Y fue al hospital 2 de mayo, dijeron que tiene que operarse.
1: Sí, no hay nada, pesado.
2: ¿Desapareció?
1: No, desapareció.
2: ¿Quién desapareció la hernia?
1: Dios me ha operado.
2: Dios lo operó en la iglesia, Dios es amor.

gloria al Señor, la gloria y la honra es para nuestro Señor y Salvador Jesucristo. El Señor lo que ha hecho milagro en la vida de la persona a través de los siervos y siervas del Señor. Así que les animo en el nombre poderoso de Cristo, usted que está pasando esta situación, problema en tu riñón, en tu corazón, hígado, presión alta, o has sospechado obra maligna que se ha hecho en tu vida, en tu trabajo, persona canceroso, para Dios no hay nada imposible. Les animo en el nombre de Jesús para participar uno de los cultos de sanidad y liberaciones, especialmente esta noche, ahí en nuestro anexo de la iglesia pentecostal Dios y Amor, Cena Vita Calle, o esta noche a partir de las 7 de la noche, ya se abre ya la puerta de la iglesia esta noche, culto de poder y de mí.

0: Milagro de Dios. Les animo para participar. Esta noche, por primera vez, estará nuestro hermano Lorenzo López. Recientemente viene de la zona de Canindeyú para trabajar en la obra de Dios en Coronel Oviedo. Y esta noche vamos a tener por primera vez ahí en Cenavita, Callejobí, para predicar la poderosa palabra de Dios y orando a favor de cada persona. Esta noche entonces estaré yo mismo también. Así que prepárese en el nombre de Jesucristo. Mi querido hermano oyente, ya quiero realizar también la oración de la fe. Prepárese, prepare tu fe para recibir ahí mismo tu milagro. En el nombre del Padre, en el nombre del Hijo, en el nombre del Espíritu Santo, de Dios mi Dios, mi Padre Celestial. En este momento, Dios mío, te presento a cada oyente, Dios mío, en esta hora, Padre. Conforme la fe de ellos, Dios mío, sea confirmado la bendición, el milagro en la vida de esas hermanas o hermanos, esa persona, Dios mío. Ahora, Dios mío, para ti no hay nada imposible, no hay distancia, Señor. Confirma, Dios mío, la bendición, reprenda todo mal, toda maldición, todo trabajo del diablo. En el nombre de Jesús, Dios mío, sea sanado, sea cual sea la enfermedad que tiene ese hombre, esa mujer. Ahora opera milagro en la vida de esa persona. En el nombre del Padre, del Hijo y del Espíritu Santo de Dios. Amén y amén. Y así de esta forma, mis queridos y amados oyentes, llegamos a la culminación de nuestra programación por el día de hoy. Y me despido de todos ustedes con la dulce paz de nuestro Señor y Salvador Jesucristo. Que Dios le bendiga. Amén.
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0: Arrancamos la máquina aquí para 101.0 y día especial, día martes 12 de mayo. ¿Qué tal? ¿Cómo está?
1: Como siempre, un cordial saludo a toda la audiencia de la 101.7.
0: ¿Qué tal, señor pariente por acá, compartiendo con la familia, con toda la gente? Hoy es el cumpleaños de nuestro amigo pariente.
1: Sí, muchas felicidades a nuestro amigo Ángel Pariente, que los cumpla feliz.
0: Claro que sí, está.
1: Pues bien, que los cumpla feliz.
0: Sí, que los cumpla feliz, que los cumpla feliz. Que los cumpla pariente, que los cumpla feliz. Sí, señor. Hoy, claro que hoy está el cumpleaños.
1: En su casa, en abril.
0: Sí, ya está, ya.
1: Sí, ya está.
0: Vamos, yo pude hacer la mitad, pero yo
1: pude hacer la mitad. Hay algo especial.
0: Hay algo especial, vale, sí. ¿Verdad? A un elefante pecho, pues me lo mitad guapo de llaga. Sí, señor. Gracias a los amigos que nos apoyan. Muchísimas gracias. 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
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Los amigos de Recorre con Dora con Don Oviedo, a sacar la basura un día antes del itinerario, la mitad, Ya no sé que ya de basura la mitad para los amigos que están escuchando la radio, a sacar la basura, porque estamos, sí, para ponerse al día también, hay que ponerse al día con la gente de Recolectora Coronel Oviedo, para mantener una ciudad limpia, una ciudad saludable. Lo mejor con la gente de, sí señor, que nos apoya también, gracias a los amigos de Recolectora Coronel Oviedo.

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1: Bueno, saludos también, están enviando los mensajes en esta hora de la tarde también. Saludos a toda la familia, a los amigos que están escuchando la radio en esta hora de la tarde. Saludos para la gente del barrio Primero de Marzo que están escuchando la radio. Saludos para los muy especial también a la gente del barrio universitario, también que nos escuchan. Saludos a todos los amigos del barrio universitario. Tenemos cantidad impresionante de audio. Ya, Oscar. Tú, Saludos a mi amigo Silvio Barreto, el amigo Silvio Barreto. Sí, señora. Nada para él, está escuchando la radio, ¿eh? How big, ¿qué tal, Rolly? Podemos escuchar la música de Mandingo, por favor. Soy Julio Barreto. ¿Qué tal, mi amigo Julio Barreto? Vamos a escuchar, no hay problema, ¿eh? Sí, señora, ¿eh? Para los amigos, para toda la gente. En esta hora con nada también, ¿eh? Para saludar para los amigos, ya saludan de socio. Y ande compañero de trabajo, el amigo Ángel Ramón Ángel Jiménez. Sí, sí. Hoy está de cumpleaños, está de parabienes.
2: Exacto, la faro tiene la mitad.
1: Sí, yeah. Señor. Le vamos a trabajar un cure chirí.
2: Costilla chirí.
1: Costilla chirí, hoy no a tu parrilla. Bueno.
2: Sí, parrilla, ahí en el lechón, o sea.
1: Sí, así como,
3: Otro. Buenas tardes, Rolly.
1: Tranquilo, ya.
3: Tranquilo, Rolly, vaina. Podemos escuchar la música de Mariposa.
1: Mario, mariposa,
2: está llena.
1: Ay, como mariposa, vamos a la nudea. Nina, ni para el amigo Ángel Ramón Jiménez, de parte de su amiga acá de La Máquina, sí, señor. Al capitán del equipo, el amigo Ángel Ramón Jiménez. Felicidades, mi amigo, ¿eh?

0: envíe chisme al 0976-430623.
1: De tal, pues, amor, y abuelo, ¿y de dónde uso?
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0: El tema que nos canta Mandingo, Jara.
1: Claro que sí.
0: Para ti son mis...
1: Para ti, ¿no?
0: Para ti se llama la canción,
1: para ti.
0: Este tema salió en el año 1994, Jara.
1: Más vale,
0: Hachara, creo que el cassé me va a meter más, En el cassé. Y dice...
1: ¿Vamos a cassé cuando es?
0: Sí. Y yo tenía cassé.
1: ¿Estás esperando,
0: Dios, más? Ah, igual tú ya venía. Compadre,
1: si tenemos yo apoyando,
0: pinta uña, me pinta uña, me
1: esperando,
0: Dios, más. Esperando, está,
1: ¿fue otra cosa?
0: No. Qué temazo, Gracias a los amigos de Compasa MID, contamos con Astas Común, Normal Super 10, como ese podio también, Jaime San Juan, Anagua y Defensor de Chocamina Norte. 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
1: Voy a saludar también a Piedra Metá, que en esta hora de la jornada, también una jornada espectacular para todos los amigos, para todas las que están en sintonía de la programación del día de hoy. 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

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También gracias a la gente de Recorco, Draco, donde lo he ido a sacar su basura un día antes del itinerario. Lo miran, aquí llena basura a la mitad con la gente de Recolectora Coronel Oviedo, para toda la familia, para toda la gente, con los amigos de Recor también en esta hora de la jornada. Sí, señora. Los amigos de Rescop, Recolectora Coronel Oviedo, amigos nosotros en esta hora de la jornada. También agradecimiento a los amigos, sí, señora, de que nos dan su ok correspondiente también en esta hora de la tarde. También muchísimas gracias a los amigos que nos están dando su ok correspondiente al Mita y Obtente Concejal 2026. También nos acompaña en esta hora de la jornada.

Mira, Rolly, hoy cantar, Rolly, con Refugio de Amor, sí, con Refugio de Amor. Ahí en la plaza, hoy en la plaza. Ahí está la invitación para los amigos que quieran ir a bailar, que quieran ir a disfrutar, entrar totalmente gratis, la mitad. Hoy está Marilina, hoy está Refugio de Amor, hoy está la... Sí, va a haber un conjunto también que va a estar tocando, en fin. Sí, va a estar con entrada totalmente gratis, la mitad. Así que mejor que la mitad, pero sobre todo quiero disfrutar realmente hoy en la plaza. Sí, la invitación ahí para... Hoy se inaugura la plaza José II de Cuba, sí, señor, los amigos. Y este tema en vivo ya, Este tema en vivo. Buenas tardes, Rolly. Amigo, te acordate de las enfermeras. Hoy es nuestro día. Nos saludáis. Te saludo para Mariana Torres, mi ex compañera ahí de la... Sí, de la escuela atrás, Sí, ¿qué tal mi amiga Mariana Torres? ¿Cómo le va? Time, escuela tiempo, sí, está más ya con dejar ni de bayuto, dice, allá poco van a irte, me la lleva ayuda y vayan, Saludos, muchachos, taller HL. Ahí está mi amigo Sergio Alvarenga, que está mi amigo.

0: Juan Sergio, ¿cómo le va? Ah, ya Juan Gane Galicia, ¿de Juan Gane Sergio? Es por ahí, hombre, hijo con Galicia al lado. Tengo Nene Galicia hoy, ¿no? Ven, peyune Marroli. A los muchachos ahí de Itapé, ya ni invitaba ya, vamos a ver. Ya te llevo a cualquier momento en la cancha de Loco González, ¿no? Cualquier momento. A
1: uno, Rodri, ¿puedes pasarme una música que se llama Bronco, Amor de mi vida? Soy Lorena Montiel, acá vivo esa, acá en Cruce, el Coronel Oviedo.
0: Saludos para la gente del Cruce. No hay problema. Acá me dice. Ilumina más bella, ilumina más bella, ilumina más bella, ilumina. Ahora,
2: era pues. Pombeo y del 8.
0: Hágalo, pues, dándolo,
2: Es muerta, indique el plan de Pombeo. 8 de MBC. Capa PM de Godomigo, tú.
0: Oí más Arnaldo Prieto, Oí más Arnaldo Prieto, Veis cuajata, presentita. El domingo, amigo. Manau Meneu. El equipo de Coronel, ¿verdad? Jaime, ¿hay pinto para aquí? No pinto, mío, guapo, venga, pinto, pero guapo, pinto, venga. Frontera, pues se ha apretado al día. Ah, el oído, venga, venga. Me va a pillar, boina. Va a perder situación, venga, amigo, los muchachos de ayer, HIL. El amigo Virome. Va a ir a de problema ya, El amigo Virome. No, ya, mi amanda, vamos a ir a de jugador ya. No. Este tema quiero dedicar a la gente que van a ir a bailar hoy ya, Y a todas las hermosas damas que están escuchando la radio. Este tema se llama Principio y Fin. Este tema, También saludo para la gente de Guacocue que están en sintonía de la programación también. También saludo para Fátima que nos escucha por. Para Fátima que nos escucha también. Acá me dice que está Rolly tanto tiempo. Dice acá, Saludo para Fátima desde R y Tres Corrales. A la princesita de R y Tres Corrales, saludo, Está escuchando la radio. Sí, está tomando con la pareja y te hereje. Está bien. Doña enamorada, la mía. Allá, sí. También saludo para la princesita de Salocaro que está escuchando la radio. Yo sé que le encanta ese tema. Este tema para allá.

El tema que nos canta los Rollers. Oye, Joma Plaza, ¿ves? Plaza de Mollejo. Plaza de Mollejo. No. Voy a quitar. Yendo ahí más de bella. Los mitocri vine el lomo, Salud para la gente del 12 de junio, aquí en el 12 de junio. Próximamente jugamos en Villarrica, y tapé para la tema y nada. El guazuchi y con tallarín, Sí, señor. Para la gente de la ciudad de Caguazú, también se habla que de Caguazú,

0: Hola Lodi, Emma, ¿tú buscas la música? Yo acuende.
1: Va, música que va.
0: Lodi, ¿puedes pasarme una música que se llama Bronco, amor de mi vida? Soy Lorena Montiel, acá vivo acá en Cruce, Coronel Oviedo.
1: No hay problema, Amor de mi vida. No hay problema, vamos a buscar. Ay. Oye, tengo ya, yo llamo muy largo. ¿Cómo se llama? Oye. Mate de ciencia, mate de amor, la mitad. Yo me bombú y este y dice, Hakuma sea. Allá que tenía Hakuma, no vaina. Alguna cosa llegó, a ver. Hoy es Marte, caruna, mira. Para la amiga que está escuchando la radio y por zona de. Del barrio Primero de Marzo, saludos. Vale, ¿cómo ya?
2: Otro. Broly, oye, hoy metimos la programación, y nada. Vea Cristian programación, vela y la página la mariposa. Son mariquita, tras de Betty, mía. Broly, oye, dime cómo puede ver Cristian la y bailarina, cuéntame.
1: Me gusta la madre, Cristian. A las dos ya me gusta más chueco. A ver. Muy bien, será hasta mañana. De hierro para con la mamita. Marte Carú presentado por la gente de Multicarta y Mecánico. Julio Balbuena. Y ande con de la mamita. Será hasta mañana.

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Muy pero muy buenas tardes, ¿cómo estamos? De esta manera vamos arrancando Pura Fiesta y vamos a estar acompañándolos hasta las 18 horas aquí por la 101.7 FM Radio Capital. Saludamos a todos los amigos, a toda la audiencia, a los grandes amigos que ya están en sintonía del programa a través de la aplicación desde la distancia, a los amigos de Buenos Aires, Brasil, a los que están en sintonía desde España, a nuestra querida amiga Mabel que nos escucha todos los días desde Roma, Italia. Cordiales saludos también a los grandes amigos que ya nos están escuchando desde todos los barrios de Coronel Oviedo y alrededores, a los amigos del Centro Comercial número 1, número 2, a todos los amigos en sintonía del programa. Habilitamos el WhatsApp.

2583-048-694, mensajes y audios y las llamadas al 0521-2023-59. Estaremos acompañándolos hasta las 18 horas con buena música, por supuesto. Tratando de hacer que se olviden de todas las cosas, ya sea deuda, problema, ahí pego la página, especial ahora el lugar, a ver, de bárbaro. 0983-048-694, el número del contacto. Arrancamos, señoras y señores.

0: El orgulloso pide perdón, hey yo, digo, será, no suele pasar, hey yo, digo, aduanero, será. Los mensajes y audios al 0983-048-694, las llamadas al 0521-2023-59. Buenas tardes.
1: Tranquilo. Ya te veo mi...
0: ¿Y a tú?
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0: Ya. Marte movido con tu día, Inés, ¿eh? Qué bárbaro, o sea.
2: Oye. Ya, yo ahí mandé a Nependura, hermano, en el video de Asha, ¿viste? Preparándome la de... Y ya, ¿de qué no me dejaste, hermano?
0: ¡Ay, que le pete! Ya tenemos una jarrita con 4 vasos, ¿será? PAP GTI la cocido con leche, ¿será? Impresionante, Nevaro. Aupey de lujo, la programa desde Barrio Potrero, que te escuchamos con toda la familia. Nos podés complacer con la música de Refugio de Amor. Gracias por llamarme, por famigazo, sí, señor. No hay problema.
1: Hoy.

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1: 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Este viernes vamos a tener muchos premios exclusivos, Día de la Madre vamos a hacer el programa, así que ya saben,
3: Cristian, se pide ahí, no sé, porque va a la puerta y va a tener coina.
1: Tranquilo.
3: Y como no hay de
1: ya.
3: Cristian, o cañín se abre ese pantalón po, y se abre de chupines y cuerpo ahí donde. Me va a cambiar, me va a cambiar muy bien, la joya de una güey. O ve, se sabana, tigre, use, hijo, un pavo, dice, güey. Ah, ahí está la invitación.
1: Ah, Nina, sí.
3: Ahí cuaja, una mapa. Pero avisa anticipadamente, güey. Ahí con la mollante, sospechoso.
1: No, no, no.
3: Ah, mosco, y pongo a esta gente la pese la notificación ya. Primero, ¿dónde es a Upela Honorio?
1: No, ni, ni.
3: Porque peja el jugo. Y Upe Pantalón, güey.
1: A ni de embollas.
3: Pela calcular la sospecha. Y na.
1: Negativo, y añe. Añe negar rotunda y profundamente se la hacen las ahí, mía, ya puedo poner. No, se andó a ley, ¿ves? Buenas tardes, Cris. Ya aprendísima y la programación. Si es tanto pedir algo que vos cantás, porfa. Bueno, a veces la peña puta se voy cantante, será, La valle ya hoy allá, entonces ya puedo hacer esta gina. Vean, ya hoy cuando la nieta quiere salir esta gina. Buenas tardes, Cristian. Demasiado todo a gusto tu programa. Lo acompañamos con un rico mate. Se puede todo lo encuentro en ti de Grupo Lamas. Éxitos. Saluditos. Gracias por la sintonía. O sea que estoy tomando mate también de ayer. La isla de allá ya, pero me gusta tomar mate ya, Espectacular ya. Buenas.
4: Veo por ahí, Cris, chupete cañón, vale.
1: De esta. Ya de socio ahí, Como estos patas van a llevar tito en mi jabeza.
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4: Veo por ahí, Cris, chupete cañón,
1: vale. Ya de socio, Hola, muy buenas tardes. El conductor más alegre y divertido. Qué buenísimo tu programa. Soy Gladys. Te deseo feliz martes. Que siga así. Gracias, ña Gladys. Tenga linda tarde también, Que tenga una maravillosa tarde, ña Gladys. Entonces, para baita, le ven en vías polla, pues, y na coan, y te oí. Hace cobre igual, su hija, hoy na coan, lleva, Nos acompaña Rod Service, venta de celulares, cargadores, estuches, vidrios, protectores, por supuesto, recarga de saldo, giros y pagos de servicios, de todos los servicios, De todas las deudas que tenga, paga paiteto, o sea que te vaya a meter la plata de pagando y no. 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
1: Anda, está en un deck. Para llenar va a haber money.
0: Money, en serio. Participas, leyendo más allá de Guinazara.
2: Divio, Mateco, Yandumina, abejita chiquitita, sí. Abejita, dime dónde está. Yandumina, para ver música, Rubio. Hasta el mismo programa.
0: Bárbaro. Va, ego, yo, papi, deme con Marte, pon ahí, TVC, ¿eh? Buenas tardes.
3: Ya, en tu vida, música, Cristian, no hay cuál copa, esa bajera, y no ve tipo, un botico y ve, o queja, o ya, racho y ve, y cuá.
0: Vaya, guayo, vaya, a ver. Ganan de pedido, Calito, o sea.
4: Cristian, anito yo puente, y lo mito sentí, porque en esto mi Juan Gabriel, es mi ja. Pues apura, te suena. A ver, mande. Cristian, mi tacuño lleva la gay, te veo para hoy dedicado y mi probablemente ya de mí te has olvidado y sin embargo yo te seguiré esperando. No me he querido ir para ver si algún día quisieras volver y me encuentres todavía. Por eso aún estoy en el lugar de siempre, en la misma ciudad y con la misma gente.
0: Esta vas a añez un matan de móvil en 10. Ya llega, Bruno, registra 0983-048-694. Los pedidos musicales. Vea, señor, de pedidos y nacerá, Ella pues saca por una que sea. Y. Temas,
3: Ya, en tu vida, música, Cristian, no hay cuál, esa bajera, gina, tipo, un botico y ve, o queja, o ya, racho y ve, y cuá.
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0: Espero que bien, Cristian Yajendu, Ángelo Charlie, te vas a extrañar, por favor, te quiero muchote.
1: Ani, qué tipeza de barro, ¿eh?
2: No hay forma de
1: Ani,
2: te
1: que no hay
2: ir.
1: forma de te digo que podían hablar para ser pillada. Ay, coño, imagina la revolución zanjajú esa.
3: Hola, hola, Shamorning,
1: ¡Eh! ¡No, la
3: ¿te puedes ver
1: ti!
3: la música de Grupo Frontera y Maluma? ¿Por qué será? Se llama la canción Porfis.
1: Cuando
3: Gracias.
1: que estemos vivos, a mí está cuña, cuál ahí me nascuando un gaita, Qué bárbaro. Ese golpe se hace saludar, está con Marte, cabrón.
3: Hola, hola, Shamorge, ¿y
1: A las pintas se hace. A ver, ya que coro, oye, más. Complicado la situación, ya. Y tú, con trabajo, cosa, Yep.
4: Me botó la pende radio.
5: Like,
1: 0983-048-694 los mensajes y los audios. ¿Cómo andamos, Acevedo? Buenas tardes. 41 minutitos sobre la hora 16 en todo el territorio nacional. Buenas tardes.
6: Buenas tardes, mi querido amigo Cristian. Llega tú llenando mi refugio de amor.
1: Refugio,
6: amiga. Ya no llore, amiga.
1: Ya no llore, amiga. Pero hay problema.
5: Ahí en el problema a Sanja junto la Junde más a ver cuánto y manda y tu país me dan de a ver o cabe que
1: hago. Solución, ¿verdad? No sé, se fixan la disgusto, o sea, la problema y jabe solución ya tu pana, o sea.
5: Cristian, le doy a nadie y nada ya.
1: Endubí.
3: Hola, hola, Shamor.
1: Nah, ni envidioso llegó y nada, o sea. Esa con la gente, o sea, güey, Qué barro, o sea. Hablando del Curuzú, tenemos todavía el Curuzú, le vamos a regalar el viernes al amigo Rolly, No huele coni, Curuzú, y forma de ya se va a probar. Vamos a iniciar otra religión, guay, no hay cual, ahí se va a este va. Pero hay un audio que me habían pasado el otro día, escucha un poco.
7: Rolly posiblemente mormón. Para no viajar mejor ya usada.
1: A mí se me va a hacer algo, ¿cierto? Mormón, ¿dónde sos? Mormón de barro, o sea, cacho y te iba, o sea. 0983-048-694 los mensajes y los audios. 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

0: 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Vamos a levantar el ánimo, será. Te dañan de caigo ese lento vagina. Roger.
1: Ese que te llama Cristian a las 3 de la mañana. Ese loco soy yo.
2: Hola, Cristian.
0: Y el amigo Rolly, coja uña canacuesa, ¿eh? No hay caso, o sea. ¡Qué barro! 0983-048-694, los mensajes y los audios.
3: Ay, pues, te despertaste muy rabioso hoy.
0: ¡Qué barro! Bueno, ya estamos compartiendo también el programa a través de nuestra página oficial del TikTok, ¿eh? ¿Cómo me van a encontrar en caso de que tengan tiempo, y lento, pende libre, y quieren pasar el tiempo en el TikTok? Me van a encontrar como Cristian Arias en todas las redes sociales, en el Facebook, Instagram, en TikTok, en todos lados me van a encontrar como Cristian.
4: Buenas tardes. Cristian, va, la actividad y nada. Cristian, va, ahí con el socio Don Martín, güey.
0: Don Martín, va.
4: Te menciona billetes, güey.
0: Don Martín, oye, mantene. Y nada, me gato. No, al ella, va, el valor ya, pues, nada, pero, Carnicería Moncho, venta de los mejores cortes al mejor precio. 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Saludos para el amigo Honorio Jiménez, que ya también está acompañando, ¿no? Honorio será, ¿eh? 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
1: A ver, don Martín, un bapo, gina, que ya un bapo, don Martín, se va a correr. Esto está pedido, o sea, correr, no se va a correr. No va a bajar, y tiene después de venir.
0: Hoy qué malo, y nada, Martín, se la da la ponja para el mate. 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A Pepe
2: ya, la vez pasada por Anduce de Petencia, amigo. Mola rotopatas ahí se ve, tepas ahí se ve. A redes sociales de la oye tratada había sido poniéndose a supe informe se le caso.
0: Pero ya yo topaba y tepas y nada, Bueno, saludos también para Susana, que está en sintonía del programa. Todos los amigos que están a través del TikTok, muy buenas tardes. 52 minutos sobre la hora 16 en todo el territorio nacional. ¿Qué es eso? Mira un poco, ña Gladys. Hola, ña Gladys.
3: Buenas tardes, Cris.
0: ¿Qué tal, ña Gladys?
3: Bye, tan caro. Bye, tan herendo.
0: ¡Ay, ña Gladys! Bye,
3: A ver, Oendo, y nada, esa novela, de buena perderse en esa novela, tampoco no perderse en de haber, Oendo, usted en de haber, así que no puede mandar en total, Oendo, tan de esa novela. Deco cría se tan de la donde la cuñada, o la chamorro.
0: ¿De así, Dana?
3: Deco así, tan de así, sin nada, en serio. Feliz martes, Cris, y usted adelante del programa.
0: Gracias, ña Gladys, en sintonía desde Valenzuela. Bueno, ya potas caso con cuña cara y ya se está donde más lanza amor, mía, o sea, igual, como hay la 200 años aquí, vengo yo. Pero por la duda, ña Honorio, preparante, ya te encuentro y un baby, Muy bien, la música de Cómplices, no te vayas, muy bien, 0983-048-694, los mensajes y los audios y las llamadas al 0521-2023-59.

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0: te chamar. Cristian, a ver si lo de chat y todo dejado en tu radio, vea, en dos partes. Gracias, Cristian, por la publicidad, mi amigo. Gracias por todo.
1: Cristian, ya en tu mina, pe, quita, voy a pura ella. Tengo el cual ni moto, pa, ojo, ni mapa, ja,
2: A ti no me
3: forma de seguir, y por ahí te digo, mira, que el año de. Ya de. Martes, ya, depende de pedido, ya, si es fuerza lento, yo imagínate.
1: Cristian,
3: ¿eh?
1: Ya, en tu mina, pe. Y te voy a dar por ella. Tendo el cual ni moto, pa, ojo, ni mapa, ja,
3: Amigo, mi, se complicase, huila, se caruce. 0983048694.
4: Y gusto formado, Cristian, sea la cuña cuera de bien de la mi amor, te amo y cuera, mira. Pero UPS ahí pelado ya aparece donde la UPS asunto. Aceptar ahí, vivo.
3: No, ya bloquea, ya bloquea, está directo y tesa,
1: Los rollers por ahí, buena.
3: Los rollers. Ya, ok, nada, no, la mire,
1: Cristian, ya en tu mina, pe. Y está, voy a por ahí, ya. Tendo el cuadro ni moto pa' ojo ni mapa, ja,
3: Rolero, pues, no, que esa puede, ahí te, ya nujeta, vea, ya,
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3: Anga, ahí te, ya, güey, escota, ya, a ver con los amigos del TikTok, ya, oye, por el carro, oye. Era más de seguir, ya. 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

0: 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Saludos para Karen Servín, que nos acompaña desde Itacurú, que está en sintonía del programa, ¿eh? Desde Itacurú, hacia Ciudad del Este, este otro lado. En sintonía de nuestro programa. 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Buenas tardes. Hola.
1: Cristian, ¿ya te vio que música de Ocaña, pues sí, para hablar? ¿Tienes duda?
0: A ver, ese trozado, Ocañísima y balar. Espera, sí, guapa, sí, guapa. Ahora que te vuelvo a encontrar y sonrío de nuevo, ya, sí. ¿Cuál es eso? 83048-694, los mensajes y los audios. Ok, amigo, doña Andú, la música, pero tú no estás de brindis. Saludos, amigo, Freddy Cardoso, desde Paraguay, Paraguarí. ¡Hala por te!
2: Ok, Cristian, ¡hala por te! Elimina la...
0: ¡Vaya, dame!
2: Radio...
0: ¡Oaña, doña Andú, estás en privado, amaliza! Ok, Mauro Lucaseña, de giro, en amaliza, ¿eh? ¡Aquí Padre Cojina, Cristian, ¿cómo andamos, rey? De 10 a 10 para 20. Un saludo a Norma Aquino, porfa, de parte de Fío. Saluditos. Ya, hola, animalcito hipo Melore. Vos sabés que ayer fue la primera vez, te juro, ya, te prometo que fue la primera vez que probé un poco los animalitos con pomelo, o sea. Había sido mi taña, mombo, otra vez, ya, ¿eh? Así bañame y para allá. 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
2: La hoy tirada con este Cristian, la hoy tirada Gina de Camello y pega la tema y te con en Camello y
0: Camello, llegó la bebida y olosa y lento anda uva subió, mi chimito, ese es la ve asunto y usa. No, no, ale ya usaba, si no, es asunto y ya podéis, venga. 0983-048-694, los mensajes y los audios, por supuesto, las llamadas al 0521-2023-59. 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

0: Papi Cristian.
1: Hola, Gordi.
0: Te cuido, marido de caro.
1: Tranquilo.
0: Esta tuya mañana en Tuxia. Vuelve.
1: Vuelve.
0: De los chenes.
1: De los chenes, a ver.
0: Porque tú se pones acá tu familia.
1: Se pone romántico y te dice, se ya di para hacer, imagínate, se pone romántico, se ya, ¿eh? Ya hemos creído, imagínate, oye, nos vamos a dirigir a lo que es la construcción en esta tarde de martes, ¿eh? Oye, no, mi ayudante, ve las 4:30, las 6, ¿eh? Pues, imagínate, por las 4:30 ya, mañana, mamburú, de mayo, José, de mayo, ¿eh? O si no, acá tuya, ahora más hoy la capa tanto ella llamó ahí, oye, José, bárbaro. Buenas tardes.
2: Tengo Cristian de Uguazú, ¿eh? Se coge una botella y te han dejado ya con el ojo roto, ya te han dejado ahí, te digo.
1: ¿Sabes de edad? Un soñador de los rollers. A pillar, vamos, ¿eh? Sí, nos voy a preparar, ¿eh? De pedido, ¿por qué?
3: Cristian, ya en tu mina, pe, quita, voy a pura ella. Te doy cua ella, ni modo, tu pa' ojo.
1: Ay, cua, vamos, se te fías, Y muchas veces tenemos que cumplir esa responsabilidad para no hay castuña compartir con los amigos allá. Saludos para el amigo Alexi, también en sintonía DJ Rodrigo Duarte, maestro Rodrigo será acá. Digo, yo está ñamba a Poño, Diego Aves, ¿sabes? La lleva. 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
1: Tomás, tengo la mitad, será.
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1: Esta canción me hace acordar cuando el amigo Norio, si está escuchando el programa, me hace acordar a mi golcito que tenía, ¿sabes? De aceleraba, hija, oñembute, hoy no hay nada. No hay caso, y te digo, o sea, lo bueno es que dobla, frena y no te va a dejar tirado. A no ser que pane viene como tira allá. Pero después del calentamiento de temperatura, mira, negativo, o sea, es que oñembute, oh, bebé, bro. De lujo, belleza, impecable. Hablando de, tiene poca batería, buen arranque. ¿Alguno sabe de venta de batería? Necesito batería, digo, tacho batería. Ese canguileno, vaina, y necesito batería. O sea, si alguno me puede pasar la data, por favor, al 0983-048-694. Seguimos con más música en esta tarde de Pura.

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1: Hola, hola, Shamor, hey, ande.
2: Anita, no hay forma de te dice.
1: La música de Grupo Frontera y Maluma, ¿por qué será? Se llama la canción Porfis. Gracias.

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1: ...43 minutitos sobre la hora 17 en todo el territorio nacional. Canción que nos habían solicitado desde allá, Andualeño, como ellos lava, Canción titulada ¿Por qué será? Del grupo Frontera junto a Maluma. 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Bueno, de a poquito ya estamos acercándonos a la parte final de nuestro programa. Ya 45 sobre la hora 17. Pues ahí vamos a la ñan de hora, mi barro, Yo sigo con el matecito desde que arranqué hasta que va terminando. Esperamos de vivo, sigo cada un mando y ya. Pues en un ya, otro hilo miedo, pero ese ya tardecita, noche, ya para dormir bien. Dicen que es recomendable uno o dos vasitos para que puedas amanecer bien. No es asado, pues otro. Tu alilla outside, Dios sin olla. 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Y nos estamos preparando a full para lo que va a ser el fin de año, ya mirando un poquito más para adelante para lo que va a ser los eventos de los docentes, de los alumnos y los egresados. Así mismo, me pueden mandar un mensajito al 0983 048

6694. Ese es mi número de teléfono, el 83048-694. Este fin de semana vamos a estar hacia la zona de R.I. Tres Corrales, calle 16 entre 17. 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Y por supuesto, te ofrecemos también servicios de discoteca. Te vamos a garantizar la fiesta hasta el amanecer. Ayer, Crítaco, en Bape, ande, pues, ¿dónde es Mollero? ¿Dónde es Mollero? ¿Dónde es Mollero? ¿Dónde es Mollero?

0: Bueno, de a poquito nos estamos yendo. 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Como siempre, nos vamos despidiendo con una buena polca paraguaya, con la promesa de volver mañana a partir de las 16 horas. Y el día viernes vamos a tener un programa súper especial por el Día de las Madres. También hay posibilidad de cubrir al amigo Rolly. Creo que no va a estar presente el amigo Rolly el día viernes, así que vamos a ver si está en nuestra posibilidad. Quizás estamos desde las 14 hasta las 18 horas. Está interesado de 4 horas. Va, ego ya de paveta, jueves, Pero vamos a ver. Tenemos muchísimos premios. Algunos de los premios que tenemos, por ejemplo, tenemos un combo de vasos. También tenemos los regalos de Leonardito Comerciales. Tenemos empanada de mandioca, una docena de roticería Ña Delphi. Tenemos pendrive, también tenemos portacelulares, accesorios para tu celular y muchísimas cosas tenemos para el día viernes. Así que vamos a ver cómo vamos a manejarnos la...
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1: Ya, yo a po bloqueada con caro, es esa. De taro, eres Marilina, plan ahí te atanda veina, Bueno, ese socio ya voy a ser. Edumina será. Ñande, ya era zapato a un lado será. Para los amantes de la polca paraguaya.
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1: Domina cosa. Maite y Jorge vean ir un güera primera ya pues acá te envía pop peina pesa en vez de catumbo yo pero más allá más un aite peja no tape güera que tenga caro por ahí teja ñande ya la tu pasión de inamo otra cosa Cristian con las 4 de la tarde y ella y media que está mandando envía poja en tabla así que con éramos a partir de las 16 horas volveremos a compartir con ustedes esto que es pura fiesta linda tarde para todos pórtense bien hasta mañana.
3: ¡Yay, Uma, Cristian!
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Muy buenas tardes, señoras y señores. Este es el programa de Elvio Castro a la Intendencia Municipal 2026 de la lista 2M. Este Cobalo Mitá, buenas tardes a través de la 101.7 Radio Capital. Nueve Catumiro, joven en la programación habitual de lunes a viernes a través de Radio Capital 101.7. Como de siempre, lo mitad, yo saluda con mucha alegría, con entusiasmo. Jacob Ajaiza Gina, Elvio Castro a la Intendencia Municipal 2026. Aupeya Viña en el candidato Cuera, concejales Yarecogina, opción 1, ¿verdad? Lleva lista 2M. Elvio Castro a la Intendencia Municipal, lista 2M. Lleva opción 1, Yarecogina, ña de amiga magíster Romina Zacarías. Pecha Veí, Yareco, opción 2, el amigo Jalil Gosen. Opción 3, Diego Rodríguez. Opción 4, Oscar Chávez, el licenciado Oscar Chávez. Opción 5, Bellareco, Mitanozuca, Tupirí, Rodrigo López. Añajanojina, el amigo Alfredo Biancioto, opción 6, al abogado, al doctor Alfredo Biancioto, opción 6. Añane, amigo, ingeniero Miguelito Fariña, opción 7. Pecha Villareco, opción 8, P. Luis Ávila. Opción 9, Yareco Mayra Danei. Pecha siempre ya ne acompañada. Pecha de Yareco, opción 10, al amigo Richard Navarro. Opción 10, el Messi de la salud. ¿No se diga? Pues ahí el Mita y Obetense. Opción 11. Pecha ya ne amigo Mita y Obetense, ese amigo. Pecha de Yareco, opción 12, B. Carlos Gauto, desde Blas Agaray. Ahí en la futuros concejales municipales Yareco Ajina, y donde estaba Coronel Oviedo Bellico Ajaiza Ajina, encabezada el amigo joven profesional Elvio Castro. Vamos a poner un jatán, Elvio Castro, pato. Jatán, vamos a poner un caballo que alcanza ahí, Coajina. Y fue más amigo, ñande, amigo, cuarto de milla, oye, ñande, socio, amigo, Mitanuzuca, Tupirí, que está propuesta por Oreco. Planificación de urbanismo y ordenamiento territorial. Mira la primera historia de Cobajina. Es importante, y moneta. Ya, de grandes amigos, futuros concejales municipales de nuestra querida ciudad de Coronel Oviedo. Ya, Jaisaina Romina Zacarías, encabezado lista 1, o sea, lista opción 1, ya de su vida. Lleva Jalil Gosen, opción 2. Diego Rodríguez, opción 3. Aupecha Veí, licenciado Oscar Chávez, opción 4, pues. Rodrigo López, opción 5, pues. Opción 6, pues. Oína el doctor Alfredo Biancioto, Aupecha Veí, Miguelito Fariña, opción 7, pues. Opción 8, Luis Ávila, Aupecha Veí.

0: Y 9, Yarko Mayra Daney. 10, Richard Navarro, Elmita y Obetense, opción 11. Taba Blas Garay, UIB, Carlos Gauto, opción 12. Muy bien, y doctor Alfredo Biancioto. Qué gusto, doctor. Los saluda, hace corazón muy de ti, es importante ti, con de presencia, a ver como concejal, futuro concejal, opción 6. Ya, y cuajay se hay lista 2M, o una caña de ginañan de intendente en espera, el abogado Elvio Castro. ¿Cómo está, doctor? Muy buenas tardes para la 101.7.
1: Muy buenas tardes, Mauro. Además, un saludo especial entero vete a la gente de Ñanerendúa. Un gusto compartir esta linda tarde y hablar un poco de política, de proyectos, de ideas, de propuestas, de lo que queremos hacer con Elvio Castro desde la Junta Municipal, y estamos seguros que Elvio va a ser nuestro próximo intendente. Así es que muy contento por participar en este programa. Hoy hay que tomar a la gente de Ñanderendú mío, ya pues acá por Ñanderejé, porque faltan menos de 30 días para las elecciones internas, 7 de junio, domingo voy, y de lo mitad ya preguntado, es ya desde ya, ya invitar a la ciudadanía en general, y que tomar a ojo, elegí, ya elegí por ahí, que tomar a Yagüerú, Progreso y Desarrollo, Coronel Oviedo, Mauro.
0: Va en de doctor la de idea, va en la de proyecto, va en la calculada, coronel Oviola, siendo ya concejal, va en la calculada, mi querido doctor.
1: Llegó Mauro, esa profesión, creo que la mayoría se va a dedicar la profesión de abogados a ceja, hay autodenominar abogado defensor de las causas justas. 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Pero guiar o orientar o desapear de alguna manera en materia de identidad personal, hay que tomar eso a conseguir radicación, ABI, y que tomar eso o conseguir la nacionalidad paraguaya para esa familia, o me sea y me envío y familia, pero nacea te tan bueve. Ese trabajo rupide entre combinación en materia gremial, un tiempo curiaime como presidente del Colegio de Abogados de Coronel Oviedo. Allá por mi mila curso de capacitación, un peipi, ja añeñandú muy preparado y capacitado, y que tu jangüeya aime al frente de la Junta Municipal, ja upe huide allá por la gestión, ja aipitnú ombarete 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Entonces, PAP experiencia sea huerecoa desde la Junta Municipal, hay meseica tu jamuaisa a respaldar muy de cerca al intendente municipal, hay pitumón barete jamuasupe, y aparte de eso, había ya por la gestión de manera independiente, ya sea en entidades como ministerios, a las binacionales, getamba, ahí que tú oye ya puedo desde la Junta Municipal, la concejal, frente más o depender, porque 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
1: No, ñande, naya ya pues, hago siempre ñande líder Guasú, Marcelo Soto, justamente la ñandelista es 2M, la lista 2M de Marcelo, de María, Madre de Jesús y de M de Mejorar, Coronel Oviedo. Ñande, desde un principio, ñande, de la campaña de la alegría sin atacar absolutamente a las personas, pero sí la ciudadanía ya os esa pama hoy, Mauro. 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están un poco más alejados del centro, porque no recibís y ahí ya sea asistencia en materia de iluminación, camino, de todo tiempo, incluso una yarecoy en forma suficiente, Coronel Oviedo, del líquido vital. Vean, una y que tú y llego. Jamba, esa rupiu y me pesa en el abandono por falta de gestión de nuestras actuales autoridades. Por eso nosotros proponemos la renovación total de la Junta Municipal, la renovación total de la Junta, es capaz ya hueco 12 concejales y pues juega porque con haya oima boingo da ya jechaibe de hija picuere que sea útil o válido para el distrito de Coronel Oviedo. Entonces la ciudadanía pega o jechaina ja cree que el 7 de junio JJ o elegí figuras nuevas, figuras o merece añade de confianza ya cuando ya ganaban el corazón, la mente y el alma de la gente y que tú me decías, ojo, ya elegí ahí y ojalá que con mucha conciencia ya elegí con el 7 de junio a ña renovañan de Junta Municipal ña renovañan de Intendente y que tú me decías, ña proyecta en obras de 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
0: Doctor, ¿de dónde acá tú pudieras ya vos sendé algunas consultas? La concejal Pico Etagina está recibiendo a ver llamada telefónica. Persona que está en línea, buenas tardes.
2: Hola Mauro Mendoza, va al aporte.
0: Bien, amigo.
2: Te
0: Mandy, imagina.
2: saluda Aldo Ortiz en la colonia Genaro Romero Carandalcú.
0: Va, coba, mi querido Aldo, a ver en duda atentamente el doctor Alfredito.
2: Si usted tiene que hablar de programación, un saludo para el amigo Alfredo Bianciotto, futuro concejal número uno.
1: Gracias, Aldo. Ya
2: Porque
1: haré, ya tú
2: corre
1: ese
2: a
1: amigo.
2: Costa Varela de heroína, Costa Varela de heroína, fui a visitar a mi alumno amigo de la colonia de Navarro.

0: Pero a ver, y a lo mejor la vecina fuera mía la preocupación sobre cuál es la colonia o mejor mejoramiento del gobernador y Elvio Castro, la maquinaria sobre la cosas la fundamental la obrera, pese a la solución, la reclamaría sobre la gente.
1: O sea, ya, ya, ¿cómo es solución, Pío Alfredo? ¿Aldo?
0: Sí, sí, oí, calle Florida, te llamo ya poco, no hay cierta patronal, Virgen de Fátima, ya por Pama, calle Florida, ve, bueno, y que está Costa Varela, Piquete Cueo, Terminata, y agradecido a la comunidad, a la colonia Genaro Romero, con el futuro intendente Elio Castro, con el gobernador y el futuro concejal Alfredo Biancioto.
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0: así mismo es apela y pone a ver a la comunidad de ahí en la colonia de Nao Romero. Hoy el empedrado, hoy ya fue en la gobernadora, ahora la segunda etapa, hoy es desarrollar, si yo quiero la Virgen, dentro de 22 meses a tiempo, ha ayudado a una jeta más al asfalto, de la cancha de 24 de junio, ya han empedrado con una jeta más hija. 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
0: 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caigan de porque hija se lo está, ojalá inicio el trabajo y que como ciudadano se de Genaro Romero ahí, como hay la comisión de ahí, están va a ayudar a esa comunidad, vea, ella lo está, y por ahí 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
1: Excelente, ña, ¿dónde tú, ña, de doctorcito? 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
1: Buenas tardes, querido amigo.
3: Buenas tardes, ¿cómo estás? Saludos al doctor Alfredo Biancioto.
2: Gracias, doctor Mendieta, fuerza, amigo.
3: Sin temor a equivocarme, voy a ser el mejor gestor como concejal en la ciudad de Coronel Oviedo. Y el único que es gestor, y como tendría que tener una piscina por las horas zonas, las horas colonias, me gestamos la cuestión ella. Y ya escuché que mencionaste y algo también. Entonces, ese amigo, ¿cómo se hizo?

0: trabajando con gente trabajadora como vos, que viniste, así como yo también me pieno viejo, viniste de San Antonio. Son un tipo trabajador. Está de ellos sacrificamos para ser un profesional y hasta ahora no dejaste tu profesión. Pese a mí y yo ya sé, estamos trabajando acá, dejamos de trabajar ahora. Con el oro continuata. Y te cuento nomás que los amigos están contentos por tu candidatura.
1: Excelente. Excelente, doctor. 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Ya hay cuapa la sacrificio, ya hay cuapa la necesidad de la gente. Alfredo, copiarlo y cuapa. Tengo campaña de guete ahí. 11MB Catuja, con ese amigo brillante, abogado, brillante, va a ser como concejal municipal también en Mendieta.
0: Y por eso te digo, sin temor a equivocarme, es un tipo honesto en su profesión, no creo que alguien te indique otra forma que en su profesión haya hecho fuera de lugar las cosas. Campaña de enseña a pensar de otra forma, ya charla progreso de otra forma, entonces nosotros necesitamos de Alfredo. Y es como Alfredo, he visto un mensaje hoy en la mañana para que gestione, recurra donde corresponda. Hace una hora que concejal mía no dependía, tenía la número uno de ahí, entonces o gestionar de forma individual muchas cosas. Ah, no es por el quiero criticar, pero en su curul, digo, mi diputado, que la concejal fuera no recuerda la curul allá, pero fui concentrado de hoy, Juan Botao, que me opese y te puta, yo no vio, me dijo, ay, la condeló, está podrido, está recorriendo tu vehículo y está, oye, de, pues ahora, bueno, van a seis meses con un grupo de amigos que han contado, ¿verdad? Y me reclaman electricidad para que lleguen los campos, porque cuando la gente muere, tiene que venir acá el vecino para cortar un azulejo y llevar para que pueda colocar. Estoy beneficiando ahí en Campo Santo.
1: Además, ni me vea, que... doctor. Momburú, la vecino ahí.
0: Sí. Y para mí que es un... El actual Lord está aplazado en eso. Entonces, está año como este, voy a pedir la bomba, pongo a ese. Entonces, ya pago asunto cuando la ley ya hay que ser directo. Y entonces, yo creo que él vio uno de los mejores candidatos ahora entre los tres. Cuando llega a ser candidato a intendente, va a poner ese el sueño de la gente, que la electricidad llegue hasta el Campo San. Y quizá la niña bonita también pueda llegar ahí y llegue hasta el cementerio, ¿verdad? Entonces, llamada a voto, yajado, es un reclamo que yo estoy recibiendo ahora mismo entre los amigos de Costa Varela y seguramente en el programa mañana, pasado mañana, voy a ir manteniendo muchas cosas. Estamos en la necesidad, y así de ella, vamos a hablar de uno, pero de a poco vamos a ir haciendo, ¿verdad? Y yo creo que Alfredo va a ser uno de los gestores también de eso. A ver, a mi querido Alfredo.
2: Así mismo, doctor Mendieta, ni que no he dudado ni un segundo, vengo pues muy mente, alma y corazón, pues muy pendero va por Elvio Castro, ojalá se figurare ahí en la colonia General Romero. Ay, ay, salomitaña, ñeñete, ve, ñapembata oyuje. Y no vamos a parar hasta lograr los objetivos de cada persona, cada familia que vive en Genaro Romero. Allá ya rata ñandeñan de pechores, allá ya potar todas las gestiones que sean necesarias para que pueda llegar la impuestores pucuemí y ya porte cuemí o majejanguave ahí en la colonia, mi querido doctor Mendieta. Así es que muchísimas gracias.
0: Un ratito, en el tiempo del radio, pues oro dice la gente, pero como 300 canon en el empedrado está podrido, que se hizo acá, ahí no llegó todavía. Hay que llegar, hay que mover, poner bien, que llegue la electricidad hasta ahí. Ese es el reclamo ahora de Canaltú, de Costa Varela, porque estamos recorriendo la zona, todo piquete, toda la zona de acá, porque el cementerio de Canaltú es para todo. Inclusive ya se pensó que obvio iba a venir ahí, ¿verdad? Pero en algún momento puede ser también. Entonces, ese es una de las manifestaciones que voy haciendo en cada programación, porque hay que manifestar, porque

0: capital de o inaugurar y con ampa haga esa plaza de oro lento y inaugurar está en una cuadra para pa no está en ya para con asunto no ya voy te digo sí o patinar y vehículo una cuadra jada y nada que ahí puede y está todo yo cuidado bien lo valorar pero bueno vamos a seguir manifestando lo que sentimos en el corazón y lo que manifiesta la gente. Muchas gracias, mi querido Mauro, y para vos, Alfredo.
1: Saludos, amigo. Fuerza al equipo.
2: Gracias, gracias, Aldo. Gracias. Bueno, pesar lo mitad. Ya es pan, güey. Ya.
1: Nos apela la
2: segunda. Ella, ñay, doctor. No. Ella, de Goya. Ella, cuando tenía falla de engranaje, lo llevó ahí. Ella, la pete en año. Porque lo, se coge a cuando te dice, va para la. Concejal, más nada para ir a concejal a contralor, ¿no?
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2: 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Cualquier préstamo, ¿no?
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0: bastante. La pueblo Nenduce, mi querido Elvio.
1: 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comunidad de Coronel Oviedo, una zona crítica, ando a ley, ni importante, Mauro está ya de apichado ya, y mi hermano ya, prácticamente, y que pape y cocina entero, y entonces, ni que usted ya tenía bajo, ni que tenían bajo, en una de las prioridades de Coronel Oviedo, que es su desagüe fluvial. Ya le co proyecto para los jóvenes, especialmente aquellas personas que se quieran formar, capacitar, emprenderse, amigo mío, está proyecto por allá, Areco, ya tu jamás la obetense, Oreco, yo veo esperanzas, amigo mío, en la clase política, y que tu jamás la obetense. Y llevo seco se útil tacoaco profesión, pecoaco área, pe que tu mamá o emprender, que tu mamá o sentir el respaldo institucional de una municipalidad que se preocupe por formar, por apoyar a los jóvenes, especialmente allá, porque hablan ya de esperanza y hablan de presente y futuro, mi querido Mauro.
0: Excelente, acá el
1: proyecto doctor. Por ahí para los productores, amigo mío, Yarecota, por primera vez en la historia de Coronel lo vio el primer vivero de plantines de productos hortícolas, o pepeña de Itamauro, de Icuaponan de 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Entonces ñandé humía fuertemente ya pues ya está el sector productivo. Estaba proyecto Moran Yareco, Mauro, hasta saludo a mí y compañero mío, candidato a concejal y próximo concejal me acompañaba. 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
1: Sí, así mismo, ese gustan de espíritu, Alfredo, acá hay que ser sincero. Está tiempo mango la política, ya ve lo mitad propuesta, estar oye presentante de la ciudadanía. 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Ve hago las esta vez, ya se saco, llevas a cuaco, evo para acá, con más razón. 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Entonces ya andé gente de servicio, me hice vive, ya andé gustar la política, ya llevo con carrera, por convicción y por querer trabajar por nuestra comunidad, ese amigo mío, ya con militancia, que es un tema no menor, ya llevo con la política, ya llevo gracias a Dios, ya con la oportunidad, ese amigo mío, la, como candidato a concejal, así como próximo intendente, ya muy miro la ñanderera a consideración de la ciudadanía. Y eso es gracias a la oportunidad que nos da el equipo también, el equipo lideraña de gobernador Marcelo, o lideraña de jefe de campaña diputado Edgar Olmedo, añan de líder Babi Soto Estigarribia. Entonces, Paco equipo Tusa, y Agulo Mita, Imbarete, entonces, ña imagina, Paco Carrera, ñamos un aponajan maisha.

0: 7 de junio, gracias al acompañamiento y a la confianza de la ciudadanía, apreciado concejal.
1: Excelente, intendente. Aiterei, agradecendo hasta el último día, ya seguí tañambapo, porque pegar la ñane monguajeta, todos los días aguataiti a monguajeina la mensaje de esperanza de Elvio intendente, así como candidato a concejal la BI, siempre ambapo por nuestro proyecto, por nuestro equipo, a usted a gustar la ciudadanía, a pesar que algunos y can y más. Con el diálogo sincero ve en Maje casa por casa de mañana veñan de la pichar o areja ya ya pobre compromiso personal en diecuera tu seite imba jaupea ñanemo Maje tañan de objetivo ve el Dios, así es que mucha fuerza, éxitos a ya seguir ñamba po hasta el último minuto.
0: Sí, totalmente de acuerdo, Alfredo. Sego anga junta anda sete reunión con Navi y naja ajeiteina callita curuive ese ñemeina todos los días, entonces justamente comentarse los vecinos de esa linda comunidad de Conavi. 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Pero cuando lo decidí, yo confiaje y se lleva. Entonces, es importante, digo, ya en mía y ve, ya de gente espera o confiar con algún proyecto. Pea, pete y presión, tú se te leía, ya de mañana y el día de mañana, ya ya por las anguas, ya en viapo. Sea mío, mi Alfredo, alentarte a que sigas trabajando. Siga luchando, hermano, como siempre lo hiciste. Sabemos perfectamente la carga. Fueran más veando regalañas de nada. A través de la confianza de la gente. Entonces, ya va, porque hasta el final, que el triunfo de la lista 2M, que propone el cambio en Coronel Oviedo, cada vez está más cerca,
2: Elvio,
0: queridos compañeros.
2: Elvio.
0: Sí, señor.
2: Permitirme una cosa, PTI, aclaración. Espectacular, vaya por ser de. Tengo en ese hermano corazón de Coronel Ovio Apitepe. Y ya puedo tener solo corazón de la mitad. Hay que hacerla 5 años directo en Mapotajá por la ciudad de Coronel Ovio, de todos los inconvenientes que tenemos en nuestra ciudad. Pero otro había sido otra forma y cálculo de un año. Inter José Jaupey ya candidato en otras cosas. Hace vea, él vio a aclarar a los mitames de año en banco y a Miller Mendieta. De que tengo 5 años en preparado en Bajo Jamaica como joven. Y a los mitames la daña de estaba Coronel Oviores. Otro había sido una especie y un año indio. O sea, él vea la
0: hipotética de aclarar. Es importante de irle a aclarar a Mauro porque a Peñan es sincero, ¿verdad? La ciudadanía hoy cuadra de que Oinjabe tenía ojo a ser recutú. Pero hay te minte ojotas ahí, cuál te pasa tiempo, indio ya pota cuál es hija, allá. De hecho, que ñan de hoy la equipo vencedor taco del 7 de junio, pero no vale, ñan bota hoy la gente. Vean, OPT, estafa a la confianza ciudadana. Vea, era pesa, Mauro. Estafa a la confianza ciudadana, Landé, Joy Yeurel, acompañamiento, la gente había sido de otra cosa, la intención. Entonces, ese año candidata.
2: Es un lealo, mi
0: intendente. Los 5 años, hoy con Juan intendente, se halle y cata 100% y de lleno a ser intendente de Coronel Oviedo. Jaón dice a mí, humilde, hoy que sea, había sido de intendente reelecto, pero había sido la intención otra, había sido gobernador. Entonces ya le dije, por donde hago, para la sea. Te hago este detalle no menor, porque cada 5 años de colegio, ya es oportunidad, ya le dije la autoridad. En este caso, la primera opesa, ya no es sincero, por nada con la gente. Entonces, importante el punto de abordada, Mauro, porque sé con toda sinceridad. Vean,
2: anda, ella ya, entre la realidad.
0: Ya aclarando algo, porque este indígena me demasiado en duda. Yo ya pongo ahí la oña lanzama, pega ya la candidatura a la gobernación. Pero si a mí o mi, dos a ley, ya en Botaguña, en el género, la gente os confía la cuaco proyectores. Va, eres Mauro, porque ñandella ya cata los 5 años a la función que nos va a atribuir la ciudadanía, que es el de ser intendente municipal. Ñande, ya mío, mina, ya más hemos en la cargo de Jaipur, jamás de trampolín, ya allí jamás otro cargo, que de ninguna manera no vamos a defraudar jamás la confianza de la gente.
2: Solo Dios te para, mi querido Elvio, sea bendecido siempre a Jesús en Duan, Tendejina, de Guatajape, Ñejina, Bujape, algo significa la guaspesa, algo significa cuarto de milla, Elvio.
0: Oye, mi salud y mi respeto siempre a los amigos, a los correligionarios que nos están escuchando, a la ciudadanía en general, a un ajeno, a un lugar, y lento ese señor Javier Mauro.

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1: Bueno, excelente, Elvis, ya te dejamos en libertad para seguir trabajando. Amigo, muchísimas gracias por estar en comunicación con nosotros y nuestro agradecimiento y que sea bendecido siempre, mi querido Elvio, y mucha fuerza.
0: A las órdenes siempre, Mauro, saludos al amigo Alfredito, saludos.
2: Gracias, igualmente. Y usted te yo, Mauro, la mañana, no hay justamente ya el próximo intendente, cuando tu chamba es, pero y trabajo para un mejina, oñe ñanduca mía, veíñan debes, oñe ñanduca a la audiencia, y me aseguro de que miles de obetencias, oye, pues acá hayan de reina atentamente, ya o cae una lomita, joga bella, o puto, una lomita, y con ahora peja la medio de comunicación o fundamental en este tiempo, a llevar coa mediante ñande coa mediante ñamos un atala ñande objetivos a ya lograr, y coa co ñande proyecto político, Mauro.
1: Como
2: es mi la mensaje y na peago petín guapa cuñatain cuñacaraí dirigente de Villa Edelira Beajacuria Correa, conoce a unas cuantas familias a 100% prácticamente de PAP comunidad y en el proyecto familia Saldívar. Escobar Saldívar Escobar.
1: Excelente. Sí. Se digo, o sea, a ver y llegué ahí cuá Jorge Escobar.
2: Apea y tú imagínate, caray, Elvio Castro, intendente, Alfredo Concejal, y yo podí lo invitado. Oye, pues acá ya andes la gente, sí. Y nada, Mauro.
1: Ay, cuá, ese teléfono, número individual, algo en añambos así, ya andes
2: no, pea, de memoria lo invitante, donde es famoso, y te digo, ahí sí, hoy cuá, hoy. Otro mensaje, Elvio Castro, intendente, Alfredo Biancioto, concejal. Peango el amigo, el arquitecto Bernal y apellido.
1: Bernal.
2: Sí. Riquelme, Hugo Riquelme Bernal, sí, Hugo Riquelme, sí.
1: Dale, Huguito, otro mensaje.
2: Gracias, Hugo, por el mensaje.
1: Ah, lo está igual, en el número individual, otro, ni ahí tenemos a en el número, ¿eh?
2: No, a lo mismo a Sama, no, por lo menos, como capupata de María González, peña Uruguay, viñan de Ocriviñan de. Hola, Mauro, saluda a nuestro futuro concejal, Alfredo Biancioto, María González, en Uruguay, ya vas a oír.
1: La pucha, o sea, de guapito, ya, pero individual, vas allá. Va, ya esa mina, va, ahora que ya con 45, ya escúchate y llamamos a esa mina y en el número. Ve a anotarlo, me trae mensaje de aseo al 0992, me captura suya, 556581. 0992-556581, ve ahí, 0976-427996. 0976-427996. Habilitado la mitad.
2: Todo en Villamina, ñañandumina. Vas a ir la ciudadanía, a la pueblo, alguna sugerencia. Tomo un demo y pañando en
1: Andú. Otro
2: mensaje. Elvio Castro, intendente, no hay duda. Saludos al doctor Alfredo. Hey, pea. O cañices, güey. Pea,
1: ni cae más. Arnie desea anotar y se anda ahí. Cuá. Y me iba a ver lo que ocupaba, pero. Mira.
2: Sí.
1: Mañana que me sale la mitad, vamos a ir a. Doctor, de la ley, ¿no? Porque
2: sí,
1: de
2: la concejal de la dice. Ovela mensaje. Elvio Castro, intendente, seguro ganador. Alfredo Biancioto, concejal en espera. Y Emilio Robadín, coa Villa del Maestro, vio enviar ya la mensaje.
1: En serio.
2: Sí, bueno, Emilio Robadín.
1: Oye, veo otro.
2: A la pucha, coa. Y gusto que. Y saludo al próximo concejal, Alfredo Biancioto, Elvio Castro, intendente, Roberto Acosta. Vean de amigo Costa Varela, dos correas y nada. Añan de amigo,
1: coa. Secretario
2: de Fútbol. Sí, Gustazo de Futbolero. Vamos a ver la mensaje. Saludos al doctor Alfredo Biancioto, Elvio Castro, intendente 2026. Para tu amable audiencia, Mauro Mendoza, de parte de Emilce Medina. Hoy está licenciada Emilce Medina. Sí, Orecoila, sí.
1: Sí, es que agradecimiento infinito a Emilce por estar escuchando el programa y enviar también su mensaje súper para vos, mi querido Alfredo.
2: Muchísimas gracias, sí. Y gusto, yo ya recibí el apoyo de la ciudadanía, de la gente, artistas, vengo, la músico, vengo, por ejemplo, los aplausos, los alimentos, vengo, lo mitad. Ahora, candidato, vengo, pe, saludo, mi pe, un ajepe mensaje, pe, ñeñanduca, estamos contigo, oje, inde, tenés mi apoyo, tenés el apoyo de mi familia, y gusto, y tereiña, gendú, ñande, fortaleceja, ay, me aseguro de que, upe, ñande, mongo, estas añan de objetivo, pe, por el

0: compromiso que la gente va a asumir a Viña Nendive. Y por ahí te irlañan de audiencia, oye, pues acañan de eje, Mauro, así es que, pues te día pico martes, ¿cuál es la famosa vete y martes, cabarú? Con eno, ya jamieta, ese seguramente ñan de programa jueves, viernes a tu, ya güere, ¿cómo ñan no, de leo, feriado?
1: Al broma, ley en serio, pa, ya.
0: Va, es viejo, ahí lo mitad.
1: Aldo, gente, mira la gente, Aldo.
2: Concejal, futuro concejal número uno, Alfredo alias Chipio Tapé.
1: No, le digo la gente en serio, güey. Te da a los ti. Hombre, feina. No. Ucasen de Iguazuzi.
0: Iguazuzi. Pero ni multata de Iguazuzi.
1: Sí, pero. Acá otro saludo. Saludo al próximo intendente Elvio Castro. Soy liberal, mi único candidato es Elvio Castro. Soy Sosa, dice. No te estoy mintiendo.
0: Saludo al próximo intendente Elvio Castro. Soy liberal. Mi único candidato es Elvio Castro. Soy Sosa. Sí, cuando tiene mensaje real
1: o sí, señor.
0: Mitad, así. Es que cuando ya preparamos para las elecciones generales, pues siempre es Elvio. Y andé ya visitante a casa por casa. Es andas a Eibe. Y andé con religionarios a eso. Ovidio Sosa. Porque ñande ya ganata con internas a generales vegetados, ñande la pichá no ine afiliado, ha estado ñande la pichá otro partido guau, botata ñande dejé porque oreco ñande dejé esperanza siempre, pues a Elvio, jacoa con mensaje, ve tiene muestra clara de que realidad la ya es. Rodrigo Segovia, acuérdate tenía amigo ingeniero agrónomo, calle Santa Librada, guau, Elvio Librada. Castro, intendente Alfredo Biancioto, concejal. Gracias, ingeniero, por el saludo, amigo. Jueves, ñandella y yo topata ya visitada, ñandella y vecino, cuero, bebé. A la hermosa comunidad de Santa Librada, por cierto.
1: ¿Y cuál es la Santa Librada?
0: Santa Librada, olvidada. Sí. Pero ya está llamada, pues ve que tu jamaica por lo menos ya mejorar su escuela tapé, porque a jamacurija, daro yairo jove, y vipi, yetu u, moto ve yetu u, auto ve yetu u, es ojaisante y complicado la tapé, bebé, pero bro, ya poma la pedido, mi curi. A la gobernación, Jaro, y me he creído que en corto plazo hay que tú tajado, oye, güey, dejar las máquinas, o pepe, hay que tener sueño y mejorar la tapé.
1: Mi querido Pato, ya, coño, tiempo sin allá. 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Y usted la llena de conversación, doctor, porque realidad. Ay, no, está.
0: Realidad, Ari, sin atacar a nadie, sin atacar de manera personal, particular y al mismo tiempo ñañe, de las virtudes de nuestro candidato, Hasea Bei, la capacidad hombre mía, prácticamente la ciudadanía y cuadamos a través de este medio ABI. Serenduja, ayer objetivo la gente de que peñan erendú, ja, ñandere sango, o pay villayo cuapango, Oviedo, veje yo vengo lo mitad. Mis hijas, tú sabes, vengo la Oviedo, ja, a través de este medio, ahí me he convencido y seguro de que mi persona indecisa, mi medio doy cuay lento la y candidato, ¿no? Porque esta encuesta, maoye ya po, Mauro, esta encuesta, maoye ya po, curija. Como candidato a concejal municipal de Baicoa, en todas las encuestas ñaimé entre los primeros lugares. Ahí Aribe son encuestas oyapocaba otros candidatos, igual ñandé, ñaimé en la intención de voto. Pero upeisha veis esta familia, esta hogar, esta persona. 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tenéis decisión, ja, añe comprometer yo, a veces a pa y ve pijare, hija, a las puchas informales, yo la añe comprometerla, ya, ja, pero ahí me muy convencido, muy seguro de que el compromiso allá pueda con la ciudadanía es totalmente factible y viable. Jareco, 44 años, padre de familia, daja de beima de imita y casi ahí, ay que sea, bebé, a joder, jamás, bebé, sino que asumí con compromiso, con seriedad y responsabilidad, na motinseise familia, na ñe motinseise, na motinseise a ninguna persona que forma parte de mi equipo, así es que ayuré a la

0: gente toma ese tipo de oportunidad, se topata y cuay siempre en la calle, en el supermercado, en los súper, en la junta municipal, en cualquier lugar para escuchar sus propuestas y sugerencias, sus reclamos a cualquier problema o surgía y que tomemos esa ñaipitumo ya resuelve jamás. Vamos a ver la mensaje, vio Mauro.
1: Sí.
0: Alfredo Oberucati, mensaje, buenas tardes, amigo Mauro, saludo al próximo concejal municipal, Alfredo Biancioto, Elvio Castro, próximo intendente de Coronel Oviedo.
1: Sí, señor.
0: Peango Oberucañan de amigo ñan de tocayo Alfredo Moreno. Vamos a ver la mensaje, Elvio Castro, intendente, Alfredo Biancioto, concejal Águeda, cuate cuña cara y guapa, cuate del barrio Santa Lucía. A visitar a su familia, no hace mucho a tu padre y familia luchadora, trabajadora, a Roñe Monguetá, después de un largo rato, se gusta y colan de actitud, de proyectos, hace familia, hace amigos, cueran y añete que
1: Este
0: tu mamá
1: lástima no
0: botando
1: puso
0: de
1: su nombre, Alfredo.
0: No puso su nombre, pero ya se está Elvio Castro, intendente, Alfredo Biancioto, concejal, y que mi Pepe Pando figura y ñandebe. Oye, ¿cómo tiene Biblia la y foto
1: Biblia,
0: de perfil?
1: película
0: Por
1: de
0: lo
1: gente,
0: menos es religioso. Ajá, oye,
1: sí,
0: o ya de reina.
1: así mismo.
0: Toñembo, entre mañana de reina ya lo arañan de objetivo.
1: Otro.
0: Con AGB, excelente programa. Saludos cordiales, fuerza, Alfredo Biancioto, concejal en espera. Ahí, Edith Duarte, cuase amor, se tesoro. Edith Duarte,
1: ¿Cuál es
0: pedace.
1: la clave?
0: Cuase chica. Gracias, mi amor, madre de mis hijos. Guapa, a coger día del maestro, a regalazo el día del maestro, regalo, porque sabemos la maestra, oga bebé, le ayuda a las criaturas a hacer sus tareas, así es que es demasiado importante también.
1: Manda más.
0: Sí.
1: Bueno, mate, ¿cómo va, mi querido Pato? La hora, pues, es hora y tenemos que respetar en la radio siempre. 2 minutos más. Bueno, ¿algún mensaje ya?
0: Sí, un AGB, otro mensaje. Venían de saludar al amigo Alfredo Olmedo, fuerza tocayo, ese concejal y concejal del pueblo. Agradecido, Alfredo Olmedo, por tu mensaje. Añandeo de Ñanderera, Ñande Ampara, y hoy en ciertas medidas, nada, si es que en tocayo, ñaño motimo. Ay, mi querido amigo.
1: A ver, y Elvio Castro, intendente, Alfredo Biancioto, concejal. Fatu Mesa.
0: Fátima Mesa.
1: Fátima,
0: Fátima
1: Fatu, yo te
0: Mesa,
1: necesito.
0: sí, Fátima Mesa del
1: Sí.
0: barrio Santa Lucía,
1: Hay
0: una, hay
1: cuapaiteo,
0: cuapa,
1: dice.
0: y ya correcta, y ese ope humedad, ya hay que ir paiteo, pa' y vina, Mauro.
1: Importante,
0: A
1: te, o
0: meseo, te y
1: sea.
0: sorpresa, y caso, y te iba a ir a 7 de junio. Esta misma agendula, fulano número uno, hija, coa, ahora ve el 7 de junio, entonces mi Alfredo Biancioto número uno, y que tu mamá, ya.
1: Tengo, o sea, amigo.
0: Yarecola, respaldo del pueblo, ja, con propiedad, con autoridad, y que a tus amigas ya representada de verdad, ya ne quería comunidades.
1: Bueno, creo que ya estamos llegando al final. Alfredo, será entonces hasta mañana. Nuestra programación habitual de 6 de la tarde a 7 de la tarde, si es que ya nos vamos, Alfredito.
0: Un gusto enorme, saludos cordiales para la audiencia, acá el amigo que nos
1: ¿Cómo se llama,
0: acompaña,
1: amigo?
0: José Doldán, mi sobrino, mi primer sobrino y mi primer ahijado, pero economista, y era irónico y la política, y dice, tío, Roy Point, te digo, ¿dónde eres? Déjame hacer llegar
1: Se considera allí que tiene economista de edad y te ahí, yo sé ligera.
0: Yuseli Mendoza. Ni que
1: Macanea.
0: macanear. Bueno,
1: Duca.
0: saludo a la gente. Una vez más, Yurepe, ese he tenido oportunidad. Lo
1: Opciona,
0: mitad.
1: eres super query.
0: 2M, opción 6. Ya vimos. Ahí oigo lo mitad.
1: Mediocampista, valiente.
0: La siguiente, o cuá. 30 segundos. Oye, abrime pantalla. 2M, Elvio Castro. Jaupe, ellos pues llegan a la lista de concejalía 2M.
1: Opción.
0: Jaupe, de la lista total.
1: Ya nos vamos, señoras y señores. Será hasta mañana en la programación de Elvio Castro a partir de las 6 de la tarde. Volvemos mañana. Muchas gracias. Buenas tardes. Permiso.
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0: Es la hora 19, 8 minutos.
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2: Las 7, caro, pues tú, 8 minutos más y no lo meta. 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Wilson Joya, Taba del Este, Penderano, Guataja, Adrián Jara, y Metecurupa, Ñemoyape, Bapetendape. 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Beto Mesa, precandidato a concejal municipal en la ciudad de Caballero por la lista 2, opción 7. También saluda a la ciudadanía caballerenses. Muchas gracias, mi querido Beto Mesa. Aguillán de Benguanase, Anguino. Don Laisho Curtido, precandidato a concejal municipal por la lista 2, opción 6 en la ciudad de Caballero. Saluda a toda la gente de la ciudad de General Bernardino Caballero. Entero de Teape, Guanamaite y Uribeva. Excelente programación, don Vidal. Te estamos sintonizando en Isla Pucú, dice Caraguataú, pero en Duina, don Vidal. Excelente programación, dice este mensaje. 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Qué calidad, muchas gracias a Huillentero Etea. Pero bueno, saludo a toda la gente en Ibiza, está escuchando Radio Capital. Muchas gracias a mi querido amigo Jesús Vázquez, Roenduina y Ponander en Viapo, y qué calidad, muchas gracias. El candidato a intendente municipal en la ciudad de Caballero, el doctor Mario González, apoya este programa y saluda a toda la ciudadanía caballerense. La intendente municipal de la ciudad de Escobar, la licenciada Cristina Espínola, apoya este programa. Muchas gracias. 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Don Amelio Valdés Mendoza, el maestro de la letra y música paraguaya, Tabaguazú, Paraguay, Uibeo, Mombarité, Cuauco, Tembiapó. Muchas gracias, mi querido colega Amelio Valdés Mendoza, Tabaguazú, Paraguay, Uibeo, Enduina, Cuauco, Tembiapó. Saludos para mi amigo Chiqui Olmedo. Está escuchando la radio en la ciudad de Asunción también. Muchísimas gracias. Aguillende, Juanache, Erique. 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

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Maite y entero está peguanado en Vidal Caguasupe Robenduina y espectacular la programación. Y muchas gracias, Sergio. 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Oñangarecota, Anderejé, Ñemboyape, Bapetendá, Perequedito, Anduaracuera, Abuella Tranquilo, Pama, saludo a toda la gente, Yapuzacape, Yehuerorupe, Coacoñe, Asairo, Jeroba, Pendragupape, Sendero Musical Nativo, el que cura entero de Teabe, Guanache, Maitei, Che Pollo Pija, Che Apabe. Saludo entero de Teabe. Va el aporte. Ya en duda, en integrante más. Dale Bruno, será Brunito, está escuchando la radio en la ciudad de Valenzuela, compañía Ño Azuña, en Domina, Peteñan de Supe Guayá. En duda, en el tema Bruno, será. Muchísimas gracias, Guillén de Guanache, que en Domina, Guareco, Acostembiapó. Maite y Joribeba de Benguana. Saludos a toda la gente de toda parte, Yapuzacape, Yehuero Joripe, Rique y Cuera. Gran Festival Folclórico Yahuerecota el próximo viernes 15 en la ciudad de Caballero, local El Cooperativa Cultiva Paraguay, dice. Artista ya confirmado, Banda Maravilla de la ciudad de Valenzuela, desde la República Argentina, Los Charro estarán presentes por primera vez en la ciudad de Caballero. Más de 100 regalos para la madre, electrodoméstico, Yahuerecota, Peba, Petendape, este viernes 15, Caballero, Pueblo Belometaña. Yo topa y te amo, esa será la invitación de parte del doctor Mario González. María Sunilda Florentina, Pucaña en Greco, Vive Peixa, Yahuay, Soñón de Vespaño, Lomitaña, Anduyebe, Ñandepulca, Puro Ripona.

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1: 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A través de Radio Capital FM, la 101.7, que sale al éter desde la ciudad de Coronel Oviedo, República del Paraguay. En Buenos Aires te estamos sintonizando, don Vidal Florentín, excelente trabajo, muchas gracias, don Ramón Abuyende Bebanacer, que Olería Antonina. 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El precandidato a concejal municipal en la ciudad de General Bernardino Caballero, el profesor Juan González, apoya la programación. Muchas gracias. El personal policial y administrativo, Samuel Ramoa, hijo de un mutilado de la guerra del Chaco, ya fallecido, don Octaviano Ramoa, desde la ciudad de Coronel Oviedo, Potrerito, apoya Sendero Musical Nativo. Muchas gracias. El candidato a intendente municipal en la ciudad de Caballero, el doctor Mario González, también apoya este programa. Muchas gracias. Aguiller, que fuera entero de Tea, Peguaná, restauran la estación. 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Excelente trabajo, Villarrica, te escucha, señor locutor, felicitaciones. Buenas tardes, Radio La Colmena, te estamos sintonizando, felicitaciones, hermoso trabajo, dice, muchas gracias a toda la gente de todas partes, Yapuzacape, Casa Cantero. 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Saludo a toda la gente de toda parte. Ya pues acá, pero que fuera. 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

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Alito Meneles, intendente para el cambio en la ciudad de General Bernardino Caballero. Muchas gracias, saludo a toda la gente Zapuca y te escucha, señor locutor, excelente trabajo, dice, muchas gracias. 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La intendente municipal de la ciudad de Caballero, el licenciado Tomás Meneles Cano, apoya este programa. Muchas gracias al intendente municipal de la ciudad de Caballero, don Tomás Meneles Cano, por apoyar la programación. 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Saludos para mi amigo Isabelino Vera. Está escuchando la radio en Isla Pucuma. De acuerdo, don Isabelino Vera. Va el aporte. Va y se para y me misere que calidad será. 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Santa Anímero, Enduina, don Vidal, excelente trabajo, dice. Saluda a toda la gente de la ciudad de Santa Aní. 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Saluda a la ciudadanía caballerenses. Don Laísio Curtido, precandidato a concejal municipal en la ciudad de Caballero por la lista 2, opción 6. También apoya este programa. Muchas gracias, don Laísio Curtido. Está escuchando la radio. A través de Radio Capital FM, la 101.7, María Sonilda Florentín, Apucañangrecao y ve complaciendo pedidos musicales.

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4-46-59. 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Qué cálida, muchas gracias. Saludo para toda la gente de toda parte. 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Muchas gracias. 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Muchas gracias, don Laicho Curtido, Maiteín de Bemana, Casa Cantero. 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File te está escuchando en Ciudad del Este, saludo para File. Está escuchando Radio Capital en Ciudad del Este, en Mateco, va a ser que va a para y me mina. 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

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Saludo entero este a toda la gente de toda parte. 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Santa Anímero, Enduina, Don Vidal, excelente programación. Muchas gracias a toda la gente de la ciudad de Santa Nimba de Copa, Bahía Papi Bemí, Xerquicuera. 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A través de Radio Capital FM, la 101.7, Puturu Pibe Peixa, Ñamba Oribo Azú, María Sunilda Florentina, Pucaña en Greco Aguibe, Ñandu Yebuma, Ñande Purajide en Boshu.

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Beba caray, Carlos Benítez pedido. O saludaña Eleuterio Morán y Menabe. O saluda Entroetea y Ñanguirungüera. Muchas gracias, llévante. 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Saludo entero este a Pebonari, que gritan de Aracuera. El intendente municipal de la ciudad de Caballero, el licenciado Tomás Mereles Cano, apoya la difusión de la música paraguaya. ¿Ya? Saludo entero este a Pebonato de la gente, ya pues acá Pellegueros Oripe. 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Saludo entero este a Pebona. 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Te estamos sintonizando en Santa Rosa del Aguaraú, señor locutor. Excelente trabajo, dice. Muchas gracias a la gente de Santa Rosa del Aguaraú, Matecobio. 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Saludo entero de Teave Guanare que fuera. 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Maite y entero este a ver a toda la gente. 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

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Muchas gracias. 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Saludo entero de Tabemona. 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Saluda a toda la gente de la ciudad de General Bernardino Caballero. Muchas gracias, Beto Mesa. Está escuchando la radio en la ciudad de Asunción. El señor Laillo Curtido, precandidato a concejal municipal en la ciudad de Caballero por la lista 2, opción 6. Saluda a la ciudadanía caballerenses, en especial a la gente de Iriarte, primero, segundo, tercero, Chauria, Franco y Franco Ñu. Muchas gracias, Laillo Curtido, por apoyar. Estamos sintonizando en 25 de diciembre. Saludo yo a Asunción, pero en Duena, don Vidal Víctor. Soy, dice, saludo para Víctor. Está escuchando la radio en la ciudad de Asunción. Entero este a Peguana, se maite y se pollo pe a se a pave que fuera pilleto pava o paite tendaro pila. 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Muchas gracias. El intendente municipal de la ciudad de Caballero, el licenciado Tomás Mereles Cano, también apoya la cultura nuestra. Aguille debe buena ser que muchas gracias. Entero este a buena. 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Ahí ya hay Bucuri, PM, PTI, Penderique, Penderay Juan, Teteba, Vidal Florentín, sala de locución, Uibea, Pocañangre Coja, Uibe, María Sunilda Florentín, desde control en controles, el ingeniero en sonido, Wilfrido Mendoza. Ñande Yarato, Pasón y Potama, Uibe, Cojero, las 7, a las 19 horas, ya hay que ñaño en Duyebuta. Muchas gracias, Abuye, Taupeisha.

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1: Iniciamos la programación de actualidad informativa con la conducción de Telma Villalba del Puerto. Saludo a nuestro compañero que está en controles, a Pato DJ, a la gran audiencia que nos escucha en la ciudad de Coronel Oviedo, a todos los que nos escuchan en los departamentos de Caguazú, Beira, Casapá, parte central, parte Paraguarí, parte Cordillera, parte San Pedro, parte Misiones, parte de Alto Paraná. 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

el regreso de Amaya Montero en el grupo de La Oreja Van Gogh, del grupo español, causó revuelo estos días en un mega concierto en España. Miles de fans acudieron al concierto y disfrutaron de todos los temas originales de Amaya Montero con el grupo español La Oreja de Van Gogh. Vamos a escuchar uno de los grandes éxitos de Amaya Montero.

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Los principales logros de la visita de Peña a Taiwán, según la embajada. El presidente de la República, Santiago Peña, culminó su visita a Taiwán luego de varios días de reuniones, exposiciones y firmas de documentos. Desde la embajada de Taiwán presentaron un resumen de lo que consideran los principales logros. El primero y más importante, la apertura del mercado de Taiwán a la carne de pollo de Paraguay. Esto no se limita a que nuestro país podrá exportar pollo y apuntar a un destino que compra 340 millones al año, sino que se traducirá en más empleo y comercio. Actualmente la exportación paraguaya de carne aviar alcanza los 15 millones de dólares por año a nivel general. La firma del acuerdo para la construcción en Paraguay de uno de los mayores centros de inteligencia artificial del mundo, aprovechando la energía renovable y todavía en abundancia de nuestro país. El tratado de asistencia jurídica y los memorandos de entendimiento sobre materia penal y ciberseguridad. Los convenios de Instituto de Investigación y Desarrollo de la Industria Alimentaria con el Ministerio de Industria y Comercio, Asociación de Cooperación Económica Internacional de Taiwán con la Unión Industrial del Paraguay y FEPRINCO, Federación de la Producción, la Industria y el Comercio. Instituto de Finanzas y Banca de Taiwán con la Universidad Politécnica Taiwán-Paraguay, la presentación de oportunidades comerciales de Paraguay ante 180 empresarios taiwaneses.

Plaza José II de Cut, la inauguración más cara y más polémica de Coronel Oviedo. Hoy se inaugura oficialmente la Plaza José II de Cut, pero lejos de cerrar las dudas, la inauguración parece abrir todavía más interrogantes alrededor de una obra que ya quedó instalada como el símbolo más costoso y políticamente más desgastante de la gestión de Marcos Benítez. Fretes admite grave crisis en IPS, anuncia medidas de urgencia. El presidente del IPS, Isaías Fretes, reconoció que la previsional enfrenta una profunda crisis en el sistema de salud y aseguró que su administración trabaja contra reloj para responder a las necesidades de los asegurados. Durante su encuentro con jubilados, afirmó que encontró una institución con serias falencias estructurales, equipos al límite de su vida útil y una gestión marcada por años de desidia. Uno de los puntos más delicados mencionados por Frete fue la avería del equipo de hemodinamia, fundamental para atender a pacientes con infartos. Señaló que la situación le generó gran preocupación ya que el infartado no espera, por lo que inició conversaciones con el Ministerio de Salud, la Facultad de Medicina de la UNA y centros privados para garantizar la atención inmediata de los asegurados mientras se busca una solución definitiva. El titular del IPS también cuestionó las condiciones laborales dentro de la institución, mencionando médicos que renunciaron tras más de una década sin nombramiento y enfermeras con salarios insuficientes. Afirmó que uno de sus objetivos es devolver la dignidad al personal sanitario y recuperar el prestigio que anteriormente tenía formar parte de la previsional. Finalmente anunció que impulsará cambios administrativos y médicos para reducir costos, transparentar la gestión y actualizar el sistema. Seguimos hablando de la artista Maya Montero, considerada la reina pop de habla hispana. Una reina realmente de la música.

española que vendió millones de discos. Yo particularmente tengo los primeros discos de Amaia Montero, sus primeras canciones, ya desde años atrás escuchaba. Desde la primera vez que escuché uno de sus temas me encantó realmente y soy una de sus fans, no les niego. Es mi artista preferida, entre otros cantantes. Tengo un listado así de cantantes de América Latina, sobre todo de música romántica. Y la verdad que le gusta a muchísima gente la música de Amaia Montero, el grupo de La Oreja o Van Gogh. Y en España ni qué decir, en España prácticamente ella es ídola. Estuvo originariamente en el grupo La Oreja Van Gogh, luego abandonó el grupo por algunas situaciones. Luego de, no sé, muchísimos años volvió otra vez y fue increíble su reincorporación, su regreso. Y toda esta gira que estaba realizando a nivel mundial, habla un poco de su historia personal, la historia con el grupo, que prácticamente cómo le dieron el nombre a La Oreja Van Gogh. Es prácticamente un grupo sensacional y todas las canciones que recorren el mundo. Vamos a ir escuchando otros de los temas de Amaia Montero.

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